0: Ante una carta en Instagram, el plantel defendió su compromiso y respeto profesional. Pese a 42 inasistencias, la Cámara de Diputados aprobó crear una comisión investigadora sobre el caso Cerimedo con 69 votos a favor y 43 en contra. Indagará supuestos vínculos del consultor argentino con el oficialismo y el uso de bots en elecciones chilenas.
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8: Forjadores de Chile. Personajes que han influido en la formación de nuestro país. El 20 de agosto de 1778, nació en Chillán Bernardo O'Higgins Riquelme, hijo de Ambrosio O'Higgins e Isabel Riquelme. Transcurre su infancia lejos de sus padres y estudia en Chillán y Lima. A los 14 años es enviado a Inglaterra, donde permanece 5 años. Luego se establece 3 años en España. Europa, en tanto, era convulsionada por la Revolución Francesa, lo que alentó una ideología liberal, demoledora de las ideas e instituciones existentes y sustentadora de una nueva sociedad que en medio de conflicto de todo tipo iba tomando forma. Conoce en Inglaterra a Francisco de Miranda, cuyas ideas relativas a la independencia de América le quedan profundamente grabadas. Al volver a Chile, dedica sus principales esfuerzos a lograr la libertad del país.

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1: ¡Étale, guaita! Siempre nosotros los chamanes méticos ancestrales fortaleciendo el día a día de tanta personita que nos escribir, que nos llamar, que nos escuchar, que nos ver en la televisión, que nos seguir en redes, agradecido de tanta personita que nos da la oportunidad de demostrar nuestro conocimiento ancestral. Miércoles 2 de este mes de septiembre, que haber comenzado a saludar a todos mis amigos que nos escribir en varias radios, que nos escribir de varias partes, porque nos escuchar en varias radios, así ser que se decir. Pedir disculpas a tanta personita que nos escribir, que nos llamar. Ya sabe, amigos de Arica, próximo programa, todos los días, próxima. Estar muy emocionado, eso pasar cuando uno está en vivo y en directo, que solo puede pedir disculpas. Amigos de Arica, próxima la visita, martes 15 de septiembre. 15 de septiembre, el martes, estaremos nuevamente en Arica, atendiendo como siempre la consulta personal y privada. Saludar a todos mis amigos de Los Muermos, de Baullín, de Calbuco, a tanta personita donde llegar esta radioemisora. Saludar también a tanta personita que nos está escribiendo de todo donde llegar esta radio, gracias a Dios, Manitú Todopoderoso. Siempre prestos, preparados, nosotros los chamanes médicos ancestrales. Saludar a todos mis amigos de las juntas, a tantas partes donde llegar esta radioemisora de Coyhaique, a personitas que nos escuchar de aquí y de allá, un abrazo en la distancia. ¿Cuántas personas me llamar por su salud? ¿Cuántas personas enfermas? Recordar que cuando el cuerpo dice una cosa y los médicos dicen otra, es porque hay algo que puede estar pasando. Hay males que los exámenes no detectan, cansancios que no se quitan con dormir, dolores que van y vienen sin causa clara, tristeza repentina sin motivo aparente, crisis de pánico y la sombra del suicidio atormentándolos. La medicina cura el cuerpo, pero no siempre alcanza para lo que carga el espíritu. No se trata de dejar los tratamientos médicos, sino de entender que a veces el malestar tiene raíz energética, envidias, una mala energía, una carga que se pegó sin querer. El cuerpo avisa antes de enfermarse de verdad. Escuchar las señales a tiempo y limpiar lo que no se ve, muchas veces es lo que realmente devuelve la salud. Por eso, ¿cuántas personas nos escribir, nos llamar y se han sanado y nos dan esos testimonios tan bonitos? Ahí estar nosotros para ayudar al día a día de las personas que lo necesitar. 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
1: Y vamos con sus llamadas para tratar de despejar esas dudas de tantas personas que nos necesitan y que gracias a Dios nos dan esa oportunidad de demostrar por intermedio de los huesitos, de las caracolas, cómo poder ayudarlos en la vida. Pero bueno, vamos prontamente. La persona que está en línea, ¿aló?
3: ¿Aló?
1: Bienvenida a mi programa y gracias por disculparme. Y gracias por participar. ¿Y cómo está usted?
3: Bien.
1: Qué bueno que estar bien. ¿Y cuánto lleva escuchándonos?
3: Mire, hace harto tiempo que estoy escuchando, pero hoy día me atreví a llamar por un problema que tengo de mi nieta.
1: Ah, se atrevió a llamar, dice.
3: Sí.
1: Ah, bueno, ¿y ya nos visita?
3: No, no.
1: Ah, bien. ¿Primera vez que llama?
3: Primera vez que yo llamo.
1: ¿Y qué es lo que más le gusta del programa?
3: Bueno, me han gustado las verdades que usted le dice a la gente.
1: Las verdades. Pues eso siempre es lo principal para nosotros.
3: Sí.
1: A ver, deme la fecha de nacimiento.
3: ¿De mi nieta?
1: Sí, de su nieta.
3: 5 de diciembre de 1988.
1: 5 de diciembre de 1988.
3: Sí.
1: A ver, concentrarse pensando en usted, o no, más bien en ella, mientras le tira los huesitos y las caracolas a ver qué está pasando en la vida. Piensa en su sobrina única, en su nieta, me disculpar. A ver, concentrarse. ¡Ira! Tramante, tramante, ¡calla, man! Conto yo no ir a celereta, celereta, mafa, salanta, manitú. ¡Tango! A ver, estos huesitos me está marcando que su nieta ser una persona como de carácter muy fuerte y se está volviendo como rebelde.
3: Sí.
1: Y desafortunadamente me está marcando que es muy enojona, muy rabiosa y dada únicamente a lo que ella pensara.
3: Uh-huh.
1: Y eso que usted ser lo poder decir una persona de hablar, pero me atrevo a decir que usted muchas veces le da como consejos, la trata como de ayudar, pero le entra por un oído y le sale por el otro.
3: Sí.
1: Vuelvo y le repito, me marcan mucha intranquilidad, mucha rabia.
3: Sí.
1: Y como con ganas de mandarse sola y eso que vive con la familia.
3: Sí.
1: Pero algo que me está preocupando mucho es como el tema de la salud. Me preocupa la salud en su nieta, tener cuidado.
3: Sí.
1: ¿Me entiende?
3: Sí.
1: Y esto le decir porque este huesito me marcará el sistema nervioso central. Esta personita debe estar teniendo dolores de cabeza, mareos y debe estar con problemas bastante fuertes como si le clavaran algo en su cabeza.
3: Ya.
1: ¿Me entender?
3: Sí.
1: Vuelvo y le repito, me marcaron unas clavadas a la cabeza.
3: Ya.
1: Usted lo sabía, ¿cierto?
3: Sí.
1: Una pregunta, ¿la llevó ya al doctor o al médico?
3: No, ella está tratándose con psicólogo.
1: Bueno, el psicólogo es un doctor igual.
3: Ya.
1: Pero la estar viendo como con ansiedad, como que se siente choreada por todo, como agotada, como entrando en una depresión.
3: Ya.
1: ¿Me entiende?
3: Sí.
1: Esto que me está marcando son temas muy ocultos y lógicamente ocultos alrededor de ustedes. Para mí hay malos vecinos.
3: Ya. Yeah.
1: Y esto se lo decir porque su nieta últimamente se siente abatida, intranquila, melancólica, llora en silencio, sufre en silencio.
3: Ya. Yeah.
1: Vuelvo y le repito, la estoy viendo que llora en silencio.
3: Ya. Yeah.
1: Y muy angustiada. ¿La ha notado?
3: Sí.
1: Yo sí le recomendar que llame cuanto antes, se pare la hora, porque necesito verla cuanto antes. A ver, anotar el número 981-86-6528. Igual de repetir, 981-86-6528. ¿Listo?
3: Sí.
1: A ver, madrecita, la espero cuanto antes en la consulta.
3: Ya, indecito.
1: Vamos a ayudarlas.
3: Ya, muchas gracias.
1: Muchas bendiciones y hasta pronto.
3: Tal por hoy.
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0: programa que sea más ameno, más entretenido. Pero bueno, vamos prontamente con la persona que está en línea. Hola, ¿aló?
1: Aló.
0: Bienvenida a mi programa. ¿Y cómo está?
1: Bien.
0: Me alegra mucho. ¿Y desde cuánto hace que nos escuchar?
1: Un mes.
0: Un mesecito, qué bueno. A ver, ¿y qué fue lo que más le gusta del programa?
1: Los relatos que dan y la verdad que usted le dice.
0: Siempre la verdad. Siempre con la ayuda de Dios la verdad. Pero bueno, vamos prontamente. Deme su fecha de la nacimiento.
1: 23/08/84.
0: 23/08/84. A ver, lo que siempre les decir a las personas cuando me llamar y querer que les tire los huesitos. Deben concentrarse pensando únicamente en lo que quieren saber para ver en qué podemos ayudar. A ver, concentrarse.
1: Ya.
0: Ira. Tramante, tramante, callamán. Con toyo no ira celereta. Celereta mafasalanta, manitú. Chango. A ver, estar viendo una mujer luchadora, la felicito. Pero la estoy viendo como muy complicada en el tema del amor. ¿Me entender?
1: Sí.
0: Pero estar viendo que está en pareja, ¿cierto?
1: Sí.
0: ¿Y ya cuánto tiempo llevar?
1: 3 años.
0: 3 años.
1: Sí.
0: Pero este huesito me marcar dificultades, problemas, distanciamiento y desafortunadamente también veo soledad en su corazón. ¿Será así o no?
1: Sí.
0: Es más, estar viendo soledad y pena.
1: Sí.
0: Y este huesito junto a esta caracola me está marcando como que usted está muy enamorada de él. Uh-huh. ¿Será así o no?
1: Sí, verdad.
0: Pero desafortunadamente me marcan situaciones oscuras, me marcan muy mala suerte en ustedes.
1: Sí.
0: O sea, que en pareja todo lo que ustedes hacen les va mal.
1: Sí.
0: Y me está marcando una persona de por medio, ponga mucho cuidado. ¿Usted lo sabía?
1: No.
0: ¿No lo sabía?
1: No.
0: Me está marcando una persona que quiere separarnos.
1: ¿Sí es familia?
0: Sí, señora, ser familiar.
1: De lo mío.
0: ¿Y es de parte de él? Vuelvo y le repito, ¿usted lo sabía?
1: No.
0: Lo que sí yo necesito es que me llame, que me saque una hora cuanto antes. Pero a ver, deme la fecha de nacimiento de su pareja.
1: El 5/05/85.
0: A ver, tranquilícese, mujer. Que vamos a ayudarla, tranquilícese.
1: Sí.
0: A ver, 5 de mayo de 1985.
1: Sí.
0: Útale, guaitar, útale, con razón que tanta pena en su corazón. A ver, cuidado porque me está marcando separación total. O sea, me está marcando que ustedes sí o sí se van a separar, ¿me entiende?
1: Sí.
0: Porque este huesito me está marcando que solo han tenido problemas, dificultades. Y todos los días, cada día de mal en peor, cuando no ser una cosa, otra cosa, pelean por leceras, parecen perros y gatos, y eso a veces ustedes ni entienden.
1: Sí.
0: Pero como siempre lo decir, con la ayuda de Dios no va a haber nada imposible.
1: ¿Ya?
0: Necesito que venga a ver para hablar unas cosas personales que me está marcando y no puedo decirle con la radio.
1: Ok.
0: La espero cuanto antes.
1: Ya, gracias, Gigi.
0: Vuelvo y le repito, un abrazo y muchas bendiciones. Agradecidos de tanta personita que nos escribió. Amigos de Arica, ya saber, próxima visita, martes 15 de septiembre. Tener que llamar y separar una. Amigos que me están escribiendo, que me están llamando de Coyhaique, de sus alrededores, de las juntas, próximamente estaremos dando la dirección, la fecha exacta. Por ahora, marcar 941-03-9660. 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Abracitos en distancia y que Dios Manitú me lo llenar de muchas bendiciones.
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3: 21 horas, 23 minutos.
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3: 21 horas, 33 minutos.

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2: 22 horas, 2 minutos.

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8: ¿23 horas? 2 minutos.
9: Forjadores de Chile. Personajes que han influido en la formación de nuestro país. El 20 de agosto de 1778... nació en Chillán Bernardo O'Higgins Riquelme, hijo de Ambrosio O'Higgins e Isabel Riquelme. Transcurre su infancia lejos de sus padres y estudia en Chillán y Lima. A los 14 años es enviado a Inglaterra, donde permanece 5 años. Luego se establece 3 años en España. Europa, en tanto, era convulsionada por la Revolución Francesa, lo que alentó una ideología liberal demoledora de las ideas e instituciones existentes y sustentadora de una nueva sociedad que en medio de conflictos de todo tipo iba tomando forma. Conoce en Inglaterra a Francisco de Miranda, cuyas ideas relativas a la independencia de América le quedan profundamente grabadas. Al volver a Chile, dedica sus principales esfuerzos a lograr la libertad del país.
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0: Son las 5 de la mañana, 48 minutos.
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3: Son las 7 de la mañana, 8 minutos.
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6: Encuesta Mundial de Tabaco en Jóvenes presenta preocupante consumo en cigarrillos electrónicos. Carabinero de Chile detuvo en Coyhaique a sujeto investigado por presunto abuso sexual. Diputada Alejandra Valdebenito valora anuncio del Ministerio de Salud que asegura el Centro Oncológico para la región de Aysén dentro del Plan de Inversiones 2026-2030.
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3: Son las 7 de la mañana, 12 minutos.
6: ¿Cómo están? Bienvenidos, bienvenidas. Gracias por mantenerse atento a aquello que ya viene en desarrollo y en detalle en la lectura de las informaciones que nos envía nuestro departamento de prensa para compartir la presente edición de Diario Noticias. En comando técnico, desde la puesta en el aire, Pablo Hernández Maldonado. La presente edición de Diario Noticias nos indica que con un rápido procedimiento desarrollado por Carabineros de Chile de la Primera Comisaría Coyhaique, en coordinación con personal de la Sección de Investigación Policial CIP, permitió concretar la detención de un hombre de 62 años de edad, quien es investigado por su presunta participación en un delito de abuso sexual denunciado durante la jornada. El procedimiento se inició cerca de las 11 horas con 38 minutos en la mañana, luego que personal policial concurriera al domicilio de una mujer de 20 años de edad, quien denunció haber sido víctima de abuso sexual. Conocidos los antecedentes, el personal de Carabineros de Chile activó las primeras diligencias destinadas a establecer la ubicación del denunciado, sumándose al procedimiento funcionarios de la Sección de Investigación Policial del CIP, de la Primera Comisaría de Coyhaique. Mediante diversas diligencias investigativas autónomas y trabajo de búsqueda en terreno, los efectivos de la CIP lograron ubicar al sujeto procediendo a su detención y traslado hasta la unidad policial correspondiente. Desde Carabineros de Chile se destacó la importancia de la coordinación entre el personal territorial y las unidades especializadas. Aquello permitió desarrollar diligencias inmediatas y concretar la detención del imputado en un breve periodo desde conocida la denuncia.
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3: Son las 7 de la mañana, 14 minutos.
6: Un procedimiento desarrollado por Carabineros de Chile de la Primera Comisaría de Coyhaique permitió concretar la detención de un hombre de 29 años de edad, imputado por el delito de femicidio frustrado, además de poner resguardo al hijo de 4 años de edad que mantenía en común con la víctima. Los hechos se originaron durante la noche del día martes, cuando alrededor de las 23 horas 5 minutos personal de Carabineros de Chile concurre hasta un domicilio en la ciudad a raíz de un procedimiento por violencia intrafamiliar. Sin embargo, al momento de la llegada de los funcionarios policiales, las personas involucradas ya no se encontraban en el lugar. Posteriormente, cerca de las 00:30 horas, Carabineros logra ubicar y entrevistarse con la víctima, una mujer de 26 años de edad, que manifestó haber sido agredida físicamente por su expareja, indicando que el hombre habría intentado incluso ahorcarla.
10: De acuerdo con los antecedentes recabados durante el procedimiento, tras la agresión, el imputado huyó del lugar junto al hijo de ambos, de 4 años de edad, movilizándose en un vehículo hasta otro inmueble de la comuna. Ante la gravedad de los antecedentes y considerando la necesidad de resguardar la integridad del menor, es que Carabineros de Chile desarrolló las diligencias necesarias para establecer la ubicación del imputado y del niño. Una vez localizado el inmueble, el personal policial efectuó el ingreso al domicilio, logrando detener al sujeto y recuperar al menor de edad, quien posteriormente fue entregado a resguardo. El oportuno despliegue policial permitió dar respuesta a un procedimiento de alta complejidad, concretando así la detención del imputado y priorizando en todo momento la protección de la víctima y del niño involucrado. Los antecedentes han sido puestos en conocimiento del Ministerio Público, instruyendo que el detenido pasará a control de detención.
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3: Son las 7 de la mañana, 17 minutos.
10: Después de años de espera de las familias en Aysén, el Centro Oncológico para la Región vuelve a dar un paso importante dentro de la planificación del Ministerio de Salud, luego que la iniciativa fuera considerada dentro del Plan de Inversiones Oncológicas 2026-2030 del MINSAL, el Ministerio de Salud. La noticia fue valorada por la diputada Alejandra Valdebenito, quien participó el pasado lunes en la ceremonia de presentación de dicho plan y quien, junto con destacar la trascendencia de la iniciativa, anunció que realizará un seguimiento permanente para que avance hacia su concreción, mencionando que es una noticia que nos llena de alegría. La parlamentaria también valora las prioridades definidas por el Ministerio de Salud, particularmente que la oncología ocupe el primer lugar, seguida por la atención primaria, la salud mental y la infraestructura hospitalaria.
11: Alegría poder haber escuchado al jefe de la División de Oncología mencionar a la región de Aysén, pero principalmente a el proyecto que tenemos tan anhelado durante años por las familias de mi región, el Centro Oncológico para Coyhaique. No solamente necesitamos avanzar en infraestructura para un centro oncológico, sino que también en equipamiento, en tecnología y en recurso humano. Pero estos anuncios deben hacerse carne.
10: La legisladora aseguró entonces que estará atenta al cumplimiento de los compromisos anunciados y realizará las gestiones y seguimientos necesarios para que el proyecto avance.
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3: Son las 7 de la mañana, 22 minutos.
10: Recientemente, en dependencias del Liceo San Felipe Benicio en la ciudad de Coyhaique, se dieron a conocer los resultados regionales de la última encuesta mundial de tabaco en jóvenes, elaborada por el Ministerio de Salud. Junto con la Organización Panamericana de la Salud, la OPS, y la Organización Mundial de la Salud, cuyo objetivo fue el de estimar la prevalencia del consumo de tabaco y sus factores asociados en la población escolar, desde séptimo año básico hasta segundo año de enseñanza media, entre los 13 y 15 años de edad, de las 16 regiones del país. Así lo señala la epidemióloga de la Seremía de Salud en Aysén, Verónica Godoy Molina, quien advierte acerca del consumo de cigarrillos electrónicos, sobre todo, o vapeadores entre los adolescentes.
19: Lo más importante, creo yo, a destacar de esta encuesta es que por primera vez tenemos representatividad regional. Eso quiere decir que los datos que estamos trabajando en esta encuesta hablan realmente del comportamiento de los jóvenes de 13 a 15 años respecto del tabaco, vapeadores en la región de Aysén. Así es que eso es algo muy bueno, es primera vez que esto ocurre en una encuesta de esta característica, que es una encuesta mundial. Sí, preocupante que los datos arrojaron que en los jóvenes de esta edad el vapeador está entrando con harta fuerza, incluso es mayor el consumo de vapeadores, que de cigarrillos propiamente tal. Así es que nada, el llamado es a informarse de los reales efectos que tienen tanto el cigarrillo como el vapor en la salud para poder tomar una decisión informada.
10: Y en relación a la numérica, de esta forma, la encuesta plantea que a nivel regional es el 28,6% de los estudiantes de 13 a 15 años de edad que declara haber utilizado cigarrillos electrónicos alguna vez en su vida, es decir, aproximadamente 3 de cada 10 adolescentes. También, 6,7% declaró haber utilizado estos dispositivos durante los últimos 30 días. Es en ese contexto que la Secretaría Regional Ministerial de Salud, a través del titular en la región de Aysén, Jorge Pérez Urra, expresa su preocupación frente al uso de los cigarrillos electrónicos por parte de los adolescentes en la región.
20: Hemos estado con los alumnos del Liceo San Felipe Benicio y con una serie de estudiantes a lo largo de la región mostrando los estudios acerca del consumo de tabaco y de los vapeadores, dando cuenta de una realidad que nos preocupa y nos ocupa en materia de aumento del consumo de los vapeadores, lo que efectivamente da cuenta de otra forma de acercarse al consumo y cosa muy nociva para ellos, porque a temprana edad puede generar muchos problemas de salud y que se pueden acentuar en la vida adulta. Así que hacemos el llamado a que nuestra comunidad sepa, los papás de estos jóvenes y los mismos jóvenes, que eviten consumir vapeadores, que eviten consumir el tabaco, dado que puede generar enfermedades muy nocivas, y por otro lado se desconoce sus efectos, en especial los vapeadores, en cómo puede afectar en el mediano y largo plazo.
10: El alumno del Liceo San Felipe Benicio, Ander Vázquez, indica que en su caso conoce la importancia de cuidar la salud y evitar el consumo de tabaco, cigarrillos electrónicos.
15: Yo opino que son súper malos y que, aunque en el momento puede que te calmen, después te van a causar mucha más ansiedad de lo que uno ya tiene. Entonces, al final, son súper malos, sobre todo a largo plazo.
10: El secretario regional ministerial de Educación, Tomás Valenzuela Araneda, manifestó su preocupación en realidad frente al consumo de vapeadores.
21: Me gustaría poner el foco en el consumo a través de los vapeadores. En la región manifiesta jóvenes entre 13 y 15 años haber consumido a través de vapeadores, por lo tanto es muy importante poder dar a conocer estos resultados, cuáles son los riesgos asociados al consumo de este tipo de sustancias y prevenir que esta se siga masificando en los jóvenes, por lo tanto actividades como estas, donde profesionales de salud especializados dan no solo cuenta de los resultados, sino que también los riesgos que hay asociados al consumo a través de vapeadores o al consumo del tabaco en cigarro, es muy importante para que los jóvenes tomen conciencia y no repitan este tipo de conductas.
10: Y en relación al consumo de cigarrillos tradicionales, entre los jóvenes de la región de Aysén se plantea que el 13,8% de los estudiantes de entre 13 a 15 años de edad declaró haber fumado cigarrillos alguna vez en su vida. Estos resultados muestran que, al igual que a nivel nacional, los dispositivos electrónicos forman parte de las nuevas formas de consumo presentes entre adolescentes, donde a través de un trabajo intersectorial en diferentes organismos públicos se busca fortalecer las estrategias preventivas dirigidas a la población escolar, sobre todo para transmitir una mayor percepción del riesgo de consumir cigarrillos electrónicos, tabaco o permanecer expuestos a los humos de tabaco ajeno.
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3: Son las 7 de la mañana, 27 minutos.
10: Más oportunidades de capacitación, empleo y autonomía para adolescentes y jóvenes en el proceso de reinserción social. Contempla el convenio de colaboración firmado entre el Servicio de Reinserción Social Juvenil y el Servicio Nacional de Capacitación y Empleo. La iniciativa permite fortalecer la coordinación entre ambas instituciones y facilita el acceso a la formación en oficios, desarrollo de competencias laborales y herramientas para la vida independiente, contribuyendo a la construcción de nuevos proyectos de vida. En este marco es que podrán acceder a estas oportunidades adolescentes desde los 16 años de edad y sus familias, así también adolescentes y jóvenes en conflicto con la justicia. A través de la línea, infractores de ley del programa de capacitación en oficios. De esta manera se busca favorecer su autonomía y preparación para la vida independiente, mejorar su empleabilidad, facilitar el acceso a empleos de calidad y, cuando corresponda, contribuir al aumento de ingresos de trabajadores independientes. El director regional del Servicio de Reinserción Social Juvenil, Israel Villavicencia, quien destaca la importancia de este acuerdo.
22: Y en concreto nos va a permitir tener capacitaciones para los jóvenes. En relación a nuestra región en particular, siempre había sido una brecha la cantidad de jóvenes que tuviésemos para poder capacitar. Esto, con este convenio, sufre un cambio importante, donde vamos a tener mayores posibilidades de que nuestros jóvenes, que son sujetos de atención de nuestro servicio, puedan capacitarse. Pero no soy solamente ellos, sino que también su familia en distintos cursos, que también son útiles y que están basados en el interés que también ellos tienen.
10: Por su parte, la Secretaría Regional Ministerial de Justicia y Derechos Humanos, a través de la Seremi de la región de Aysén, Andrea Ponce Olivares, valora la firma del convenio.
23: Significa que vamos a entregarles a los jóvenes infractores de ley la posibilidad de cambiar sus vidas a través de un curso, de una capacitación, para que tengan la oportunidad de tener un trabajo, un ingreso legal en su vida libre.
10: Entre las principales líneas de acción contempladas en el convenio se encuentra la difusión de la oferta programática de CENSE en la región de Aysén, el acceso a procesos de capacitación en oficios y desarrollo de habilidades técnicas y laborales, la orientación y asistencia técnica a adolescentes y a proyectos colaboradores y de administración directa. El intercambio de información entre ambas instituciones respecto de su respectiva, valga la redundancia, oferta programática, además del desarrollo de iniciativas conjuntas de interés institucional de acuerdo con los lineamientos del sistema intersectorial y los convenios nacionales existentes. Es en este sentido que la directora subrogante del Servicio Nacional de Capacitación y Empleo, Evelyn Medina, entrega detalles del programa de capacitación.
0: Ofrece capacitación en oficios para que puedan tener una formación, puedan tener un proyecto de vida y el día de mañana puedan reinsertarse y formar parte de la productividad de nuestra región.
10: En la actividad estuvieron presentes los secretarios regionales ministeriales del Trabajo y Previsión Social, Sebastián Solís, y de Justicia y Derechos Humanos, Andrea Ponce Olivares, además del director regional del Servicio de Reinserción Social Juvenil, Israel Villavicencio, y la directora subrogante del Servicio Nacional de Capacitación y Empleo, Evelyn Medina.
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0: desde el 17 de agosto y el 6 de septiembre, periodo durante el cual las interesadas han podido acceder, muchas de ellas ya, al proceso de inscripción para ser parte de una experiencia formativa que ha beneficiado a cientos de emprendedoras entre las regiones donde opera Grupo Saesa. Esta nueva convocatoria contempla dos categorías. La primera corresponde a emprendedoras empresa, dirigida a mujeres con actividades formalizadas en primera categoría ante el Servicio de Impuestos Internos. La segunda es emprendedoras persona natural, orientada a quienes desarrollan un negocio real, con ventas demostrables y proyección de formalización futura. En esta categoría también pueden postular quienes emiten boletas de honorarios. Sobre su experiencia, Camila Ruiz, ganadora de la 11ª versión en Puerto Aysén, es quien valora el apoyo de la eléctrica.
1: Partí ya hace 2 años con este emprendimiento y la Academia de Mujeres me pareció una súper buena instancia para poder aprender otras cosas sobre cómo manejar un negocio, afiatarnos también entre otras emprendedoras, conocernos a nivel todo lo que es sur del país. Y como bueno mencionaba, igual sentía que era como volver a la universidad de cierta manera, porque era harto estudio, varias veces a la semana teníamos clases, ¿cierto?, online, pero fue todo súper fructífero, me ayudó bastante, he podido complementar cosas que quizás había aprendido un poquito antes, pero ahora otras nuevas, sobre cómo funcionan los negocios hoy en día, así que muy agradecida de esta instancia.
0: La Academia Mujeres con Energía se desarrollará en modalidad 100% virtual, permitiendo que emprendedoras de distintas comunas puedan participar y acceder a contenidos especializados impartidos por el Instituto Profesional AIEP. Aquello fue destacado también por el jefe de atención de clientes de la ICEN, Roberto Pradenas.
2: Nosotros sabemos que detrás de cada emprendimiento hay mucho esfuerzo y dedicación, sobre todo ganas de salir adelante. Por eso, queremos invitar a todas las mujeres emprendedoras de nuestra zona a postular a una nueva versión de Mujeres con Energía. Esta es una tremenda oportunidad para aprender, adquirir nuevas herramientas y fortalecer sus negocios, pero también para compartir experiencias con emprendedoras y seguir creciendo. La idea es que puedan llevarse conocimientos que realmente les sirvan en el día a día y que les permitan enfrentar nuevos desafíos y proyectar sus emprendimientos hacia el futuro.
0: Las interesadas podrán revisar las bases y completar la postulación a través del sitio web de Grupo Saesa, www.gruposaesa.cl, hasta el próximo 6 de septiembre. Además del aprendizaje y acompañamiento, las emprendedoras tendrán la oportunidad de ampliar sus redes de contacto, compartir experiencias con mujeres de distintos territorios y además adquirir herramientas prácticas que les van a permitir proyectar y consolidar sus negocios. A manera de incentivo adicional, 52 participantes han sido reconocidas al finalizar la academia con premios en dinero de libre disposición para continuar fortaleciendo sus propios emprendimientos.
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4: Son las 7 de la mañana, 38 minutos.
0: En la sede de la Junta de Vecinos de la población Quinta Burgos, en Coyhaique, han dado inicio a las sesiones de capacitación de los programas de emprendimiento del Fondo de Solidaridad e Inversión Social en la ciudad capital regional de Aysén, se añade. Bueno, un total de 69 personas son las usuarias y ya han firmado sus actas de compromiso para precisamente destacar su voluntad y participar en las distintas etapas de los programas Emprendamos y Emprendamos Semilla, con los que podrán capacitarse, recibir asesoría y financiar un plan de negocios y que les va a permitir adquirir herramientas, maquinaria, insumos, incluso realizar otra inversión orientada a fortalecer sus iniciativas productivas. Fernanda Donoso, de Nudos de la Patagonia, y quien trabaja con macramé y maderas nativas, es quien valora el apoyo que hoy está recibiendo.
5: La primera vez que participo de este tipo de programa, que lo encuentro maravilloso porque vengo con harto entusiasmo para aprender sobre el tema de financiamiento, ver cómo poder guiar mi emprendimiento a crecer más.

0: si bien llevo un tiempo ya con mi emprendimiento, pero siento que necesita apoyo, no tanto para poder, también para poder alcanzar más clientes, que pueda llegar a mucho más personas lo que yo realizo.
1: La usuaria del programa Emprendamos, Karina Pradines, es técnico agrícola y su idea es vender plantines de hortalizas para incentivar que familias hagan su propio huerto, por ejemplo, o invernadero, además de autoabastecerse de alimentos saludables.
2: Yo soy técnico agrícola y mi idea es poder vender plantines de hortalizas en conos de confort. Entregarle un mix o un pack a las personas como primera instancia, como formar su primer invernadero, por decirlo de alguna forma, o poder producir. Bueno, la idea mía es poder capacitarme, poder seguir un paso a paso, porque tengo la idea, obviamente necesito seguir un ritmo y poder llegar a mi objetivo final, que es poder entregar estos productos a las personas que realmente lo deseen, y sobre todo conocer más personas, ver sus mismos emprendimientos, conocerlas.
1: La directora regional del FOSIS, Ana María Gallardo, ha estado presente en los distintos talleres iniciales de los programas Emprendamos y Emprendamos Semilla en Coyhaique, para dar la bienvenida a las personas usuarias que inician este camino de formación junto al FOSIS.
3: Estamos muy felices de acompañar como FOSIS Aysén a las personas que hoy están apostando por sus sueños y dando vida a emprendimientos a través de los programas Emprendamos y Emprendamos Semilla de la comuna de Coyhaique. Detrás de cada emprendimiento hay una historia, un sueño y muchas ganas de salir adelante. Para nosotros es muy significativo poder estar presentes, acompañarlos y entregar las herramientas que necesiten para fortalecer sus negocios. Durante este proceso recibirán capacitación, asesoría técnica y financiamiento para concretar sus proyectos.
1: Los programas Emprendamos y Emprendamos Semilla apoyan al desarrollo de negocios que se encuentran en distintos niveles de avance y buscan que sus participantes generen o aumenten sus ingresos para mejorar su calidad de vida incluso y fortalecer su autonomía económica junto a la calidad del producto. Durante este año el FOSIS apoyará a 275 personas en la región de Aysén a través de la línea de emprendimiento y que les entregará capacitación, asesoría y financiamiento con una inversión cercana a los 319 millones de pesos.
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10: Son las 7 de la mañana, 45 minutos.
1: Con una jornada de camaradería y reconocimientos, Cochrane conmemoró el Día del Campesino y la Campesina, celebración que este año se realizó el viernes 28 de agosto, luego de haber sido postergada debido a las condiciones climáticas y que afectaron a la comuna. La actividad tuvo lugar en el recinto de la Asociación Gremial Río Báquer y permitió reunir a vecinos y vecinas del mundo rural, ello para compartir y celebrar su aporte a la comuna. Uno de los momentos centrales ha sido la entrega de los reconocimientos de Raíces de Cochrane 2026, iniciativa destinada a destacar distintas historias de esfuerzo, de trabajo, de compromiso con el mundo rural. En esta oportunidad se reconocieron las categorías joven campesino y joven campesina, productor y productora, mujer campesina, familia con trayectoria rural y emprendimiento rural. En particular, el reconocimiento a la familia con trayectoria rural destacó a 7 familias quienes durante años han trabajado desde la tierra, levantando sus hogares y transmitiendo a sus hijos y nietos valores como el esfuerzo, la responsabilidad y el amor por el campo. Han sido todo ello reconocido también las familias Payacar de la Cruz, Vega Olivares, Maldonado Rivera, Gallardo Orellana, Jerez Landeros, Pizarro Rodríguez y Ruiz Reyes. Asimismo, en la categoría emprendimiento rural han sido reconocidas las iniciativas Turismo Pato Raro, Hortalizas Donde Leito, Camping Lago Brown, Agroturismo y Camping y Quincho Acuasol y Turismo Río Nef. Destacando el esfuerzo, la creatividad de sus integrantes para luego generar nuevas oportunidades y aportar valor desde el mundo rural. El presidente de la Asociación Gremial Río Báquer, Orlán Muñoz, es quien destaca la importancia de recuperar este tipo de instancias y valora el trabajo realizado junto al municipio.
11: Creo que salió algo lindo, reconocimiento a pioneros, a jóvenes campesinos que se hizo. Una actividad muy anhela que ojalá que la retomemos, sea un inicio de año a año ir activando a nuestros campesinos, hacerle reconocimiento. Todos somos campesinos, digamos, no es que vengamos de algún otro, sino que nacimos como campesinos y seguimos luchando en nuestras tierras. Así que nada, un agradecimiento a todos. Igual se hizo actividad de truco, reconocimiento, números premiados para entregar obsequios que hizo la MUNI. Algo muy entretenido, muy bonito, y esperamos seguir, como le digo, todos los años haciendo esta actividad en conjunto y día a día sumando los más campesinos, que es la idea. Sabemos que en este tiempo no es fácil salir del campo, pero siempre, siempre se puede. Siempre hay que dejar un espacio para compartir. Día a día es mucho más difícil poderse juntar entre campesinos, conversar. Todo es más rápido, ya los tiempos no son los de antes, que se juntaban días a matear, hoy hola y chao. Pero es una linda estancia para poder conversar y tener un rato de anhelo, hasta que ya hoy en día lo están quedando muy pocos pioneros, así que pues, oye, es bonito poderlo reconocer todavía.
1: A propósito, realzando con su presencia esta actividad fue el alcalde de la comuna de Cochrane, Patricio Giorgia, como primera autoridad comunal, quien destaca el significado de la celebración y sobre todo indica el aporte que realiza el mundo rural al desarrollo de la comuna.
12: Entregaron reconocimiento a muchos productores en distintos ámbitos y se desarrolló también una actividad de camaradería muy bonita donde pudimos conversar, recordar tantas cosas, tanta historia del mundo rural. Así que en ese sentido muy contento, agradecer indudablemente a nuestro equipo, a la unidad de rural de nuestro municipio, a los funcionarios municipales, quienes también con dedicación y en conjunto con la Asociación Gremial Río Báquer pudimos organizar este evento que principalmente, como digo, tiene el sentido de reconocer al mundo rural, porque creo que el mundo rural aporta indudablemente al desarrollo, pero también mantiene viva nuestras costumbres, nuestras tradiciones y lo que ha sido nuestra comunidad durante tantos años.
1: La actividad permitió rescatar el encuentro comunitario, destacando al campeonato de truco, por ejemplo, cuyo primer lugar fue obtenido por Leonora Campos y Maribel Olivares, mientras que el segundo lugar fue para Máximo Vega y Misael Maldonado. La jornada permitió reconocer a quienes mantienen vivo el mundo rural de Cochrane y proyectar una celebración que, a partir de este año, buscará convertirse en una tradición conjunta entre la municipalidad y la Asociación Gremial Río Báquer.
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10: Son las 7 de la mañana, 50 minutos.
1: Como parte del despliegue en terreno y del compromiso ministerial por consolidar barrios más integrados y con mejores espacios de encuentro social, el Ministerio de Vivienda y Urbanismo encabezó la inauguración de la nueva sede comunitaria de la Junta de Vecinos número 9, Manuel Rodríguez, ello en el sector Ribera Sur de Puerto Aysén. La iniciativa financiada a través del capítulo 1 del Programa de Equipamiento Comunitario y Barrios, con el decreto 27 del MIMBU, representó un subsidio sectorial directo de 7.500 UF, el cual, sumado al aporte de la Municipalidad de Aysén, 834 UF, permitió una inversión global de 8.334 UF. El proyecto formulado por la entidad patrocinante municipal durante 2024 y contó con la ejecución de la constructora César Marcel Bahamonde McDowell, bajo la permanente fiscalización técnica de los profesionales de la Delegación Provincial del Servio Aysén y la nueva edificación, que fue especialmente diseñada bajo criterios de acondicionamiento térmico para la zona austral, incorporando también accesibilidad universal, dependencias administrativas, salones de reunión, cocinas ampliadas, quincho, bodega y servicios higiénicos normativos. Al respecto fue el Seremi de Vivienda y Urbanismo, Fabián Rojas Muñoz, en la región de Aysén, quien destaca el impacto urbano y sobre todo comunitario de esta inversión.
13: A través del Decreto Supremo 27 entregamos un subsidio junto con un aporte municipal en el programa de recuperación de barrios, precisamente para que esta zona, esta sede que ya tenía muchos años, mucha antigüedad, hoy día sea un espacio para que toda la comunidad de la Ribera Sur, del sector de la Junta de Vecinos Manuel Rodríguez, se reúna. Lo invitamos a utilizar este espacio, no solamente los fines de semana, sino que toda la semana, que sea un espacio que también las autoridades vengan para acá, atiendan a los vecinos acá, porque sin duda las instalaciones, las salas de reuniones, la oficina y además toda la infraestructura que estamos entregando hoy día sea de utilidad no solamente para los vecinos, sino que también para todos aquellos que quieran utilizar este espacio en beneficio de la comunidad.
1: Por su parte, el alcalde de Puerto Aysén, Luis Martínez Gallardo, es quien resalta el trabajo interinstitucional junto a la Seremía de Vivienda en la región.
14: Concluimos un proceso largo que la verdad los vecinos han tenido mucha paciencia. Esta es una de las poblaciones más antiguas de la Ribera Sur, la señora Jimena, Yolanda, la verdad que le han puesto muchas ganas, pero también han tenido mucha paciencia porque este proyecto estuvo trabado en algún minuto. Cuando asume el Seremi le pedimos que nos ayudara con los diferentes mecanismos que hay en el interior del Estado para poder destrabar el proyecto y pudo ver la luz. Hoy día una sala maravillosa, baño, oficina, un lugar de encuentro de nuestros vecinos. Así que estamos felices en la comuna porque hemos tenido hoy día puras buenas noticias y puras buenas noticias hace que nuestros vecinos vivan mejor.
1: La tesorera de la organización comunitaria, Sonia Jimena Olavarría Escobar, es quien expresa su agradecimiento al fin por la transformación del recinto.
15: Contamos con una cocina grande donde podemos desplazarnos tener más movilidad, con más personas, porque antes cuando teníamos nuestra sede muy pequeña andábamos como muy, así como muy apretados. Ahora tenemos dos baños, tenemos bodega, tenemos una cocina, tenemos un quincho, tenemos un comedor amplio, donde vamos a poder lograr hacer a lo mejor muchas cosas y poder seguir haciendo más cosas para que esto no quede aquí.
1: Con esta entrega, el Ministerio de Vivienda y Urbanismo reafirma su política de equidad territorial en la región de Aysén, garantizando obras públicas con altos estándares constructivos y de habitabilidad, lo que fortalece el tejido social y la vida comunitaria en la Patagonia chilena.
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10: Son las 7 de la mañana, 56 minutos.
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1: Encuesta Mundial de Tabaco en Jóvenes presenta preocupante consumo en cigarrillos electrónicos. Carabinero de Chile detuvo en Coyhaique a sujeto investigado por presunto abuso sexual. Diputada Alejandra Valdebenito valora anuncio del Ministerio de Salud que asegura el Centro Oncológico para la región de Aysén dentro del Plan de Inversiones 2026-2030.
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1: Hasta aquí nuestra presente edición de Diario Noticias. La inclusión de cada una de las informaciones y en lectura detallada que desde nuestro departamento de prensa nos envían para compartir y llegar a ustedes a través de las distintas radioemisoras desde la región de Aysén para Chile y el mundo. Por su atención, por el interés de conocer la actualidad local regional de Aysén, muchas gracias. Hasta una nueva edición.
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10: Son las 7 de la mañana, 59 minutos. ¡Ready!

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1: Científicos alertaron que más del 80% de las playas urbanas entre Arica y Chiloé sufren procesos graves de erosión costera. El fenómeno es atribuido a marejadas recurrentes, urbanización del litoral y cambio climático, amenaza con destruir infraestructuras y retroceder balnearios estratégicos. El concejal de Iquique, Rodrigo Oliva, exigió explicaciones públicas por el vuelo del embajador de Estados Unidos, Brandon Judd, a bordo de un F-16 de la FACH. El edil cuestionó la entrega de recursos e instalaciones militares a potencias extranjeras. ANID fijó los plazos para el concurso Fondesit Postdoctorado 2027. El cierre de postulaciones para investigadores será el 8 de septiembre de 2026 y el patrocinio institucional concluirá el 22 de septiembre a las 16 horas.
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3: Son las 8 de la mañana, 2 minutos.
4: Continúa la discusión del proyecto que crea un beneficio para compensar el IVA en medicamentos y pañales. En la Comisión de Desarrollo Social, varias de las observaciones planteadas por la diputada Andrea Macías se han comenzado a incorporar en el proyecto.
5: Cuando este proyecto ingresó al Congreso, tenía vacíos importantes. No consideraba de manera adecuada a las personas con discapacidad, tenía barreras de acceso y tampoco se hacía cargo de la realidad que viven las personas mayores, las personas cuidadoras y mucho menos de aquellas personas que habitamos en zonas extremas. Por ello, presentamos una serie de indicaciones que posteriormente defendimos y que hoy están siendo incorporadas dentro del proyecto.
4: La parlamentaria valoró estos avances, pero advirtió que el desafío ahora es seguir fortaleciendo la iniciativa.
5: Sabemos que este beneficio por sí solo es insuficiente para el gasto que hoy día tienen las familias. Sin embargo, estamos sentando las bases para que esta política pública a futuro pueda ser mejorada y, ¿por qué no?, pensar en la posibilidad de incorporar otros bienes que son de primera necesidad. Creemos que este es un punto de partida importante para poder seguir avanzando en el apoyo a quienes más lo necesitan.
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0: Eder Aysén informa que por trabajos de ampliación y mejoramiento en sus redes deberá suspender el suministro eléctrico en los siguientes horarios y sectores. Viernes 4 de septiembre 2026, entre las 10 de la mañana y 4 de la tarde. Comprende sector Cancha El Claro. Eder Aysén solicita tomar las precauciones necesarias para disminuir los efectos que este corte pudiera ocasionar. Aislarse de la red pública si posee un inversor o grupo generador, evitando así someter a nuestros trabajadores a riesgo de electrocución. En caso de que su trabajo finalice antes de lo programado, las instalaciones serán energizadas para recuperar el servicio a la brevedad. Atentamente, Edel Aysén. Atención, se ofrece señora responsable para trabajar como cuidadora de adulto mayor con experiencia. Mayores antecedentes, llamar al 993-130974. 993-130974. Se ofrecen dos personas para picar leña. Llamar al teléfono 97454-6319. 97454-6319. Se ofrece una persona para trabajar como gaspiter, operador de calderas a presión, soldador, carpintero, todo tipo de construcción, con conocimiento en el rubro. Llamar al 964-73-2478. 964-73-2478. Atención, la comunidad Jesús Nazareno invita a los vecinos a un gran baratillo a realizarse el viernes 4 de septiembre a partir de las 15 horas en los salones de la comunidad en dirección América 552. Coyhaique, les esperamos. Hacemos una pausa y continuamos en Negocio Redondo.
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0: Continuamos con Negocio Redondo. Se ofrece, señora, servicio de trabajo en aseo, corte, cortar, picar y entrar leña, corte de pasto, todo tipo de trabajo. Contactar con la señora Ivonne. Se ofrece para trabajar una señora como niñera, también en cuidado a personas adultos mayores o aseo. Atención cliente, cajera, etc. Con Solange al más 569-3540-7980. Más 569-3540-7980. Atención, se ofrece señora para trabajar responsable para realizar labores de aseo de hogar, cuidado de adulto mayor, mayores antecedentes al más 569-6868-4455. También puede ser cuidando niños. Más 569-6868-4455. Se ofrece una señora también para trabajar como asesora de hogar o niñera. Los siguientes días, disponibilidad los martes, jueves, sábado y domingos. Martes, jueves, sábado y domingo. Tratar al 981-22-5501, 981-22-5501. Se ofrece dama para trabajar en aseo, mucama, hospedaje, cabañas, ayudante de cocina de lunes a sábado o 3 veces a la semana. Interesados, llamar al 9-2814-6797. 9-2814-6797. Programador computacional nivel superior se ofrece. Ofrece sus servicios de desarrollador de programas y software, sistemas, unired, multired, conocimientos en amplio, se puede decir, en portafolios en software. Contáctanos al móvil 9-98-52-6225, 9-98-52-6225. Muy bien, es todo el negocio redondo. Por su atención, muchas gracias.
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3: Son las 8 de la mañana, 12 minutos.
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¿Cómo están? Buenos días, bienvenidos. Una excelente selección cuequera, ad hoc, sobre todo en este septiembre, aunque durante el año la destacamos en nuestra programación, Su Majestad la Cueca, y con un artista de renombre, quizás con un artista con mayor cantidad de géneros musicales en la interpretación ha tenido Chile, Luis Jara, a los cuatro vientos, este metal folclórico, que nos trajo estas buenas cuecas, pues, para comenzar este día con nombre de jueves y que está en medio de la semana, día 13 para este mes de septiembre. Bienvenidos, bienvenidas todos, con buen ánimo, sobre todo para enfrentar aquello que ya estamos viendo en claridad de día y muy temprano. Así algunas semanas aún todavía podría haber estado bastante mucho más oscuridad. Menos un grado es la temperatura que nos enfrenta hoy, en este instante, a esta hora, para llegar a una máxima de hasta 7 grados hoy día, anunciada en las indicaciones meteorológicas. Uno de los primeros ratitos al saludarles para ya saber cómo enfrentar esta jornada, aparte del ánimo, naturalmente, la disposición, ¿verdad? Y en lo que es lo físico, allí palpando las condiciones meteorológicas, menos un grado la temperatura en sectores exteriores, 4 grados en la zona urbana de Coyhaique, que con una sensación térmica en realidad de 1 grado. Está heladita la mañana. Precipitaciones 54%, caramba, puede haber lluvia entonces intermitente a manera de chubascos, y recién hace algunas horas hay algunas gotitas muy débiles, muy diminutas de agua durante esta mañana. Así nos va a acompañar con chubascos, de todas maneras, leves en la jornada de hoy jueves. Humedad relativa del aire 98%, buena humedad en la zona. Velocidad del viento 18 kilómetros por hora, recordemos, Coyhaique y alrededores. La velocidad del viento va a estar mayormente notoria durante la jornada de la tarde-tarde, es decir, en el comienzo, a las 3 de la tarde más o menos, ya se pronostica 23 kilómetros por hora, va a ir subiendo desde los 18, bueno, va a bajar un poco también en el transcurso de la mañana, entre los 15 y 16 kilómetros por hora, para recuperar fuerza de viento entre los 19 kilómetros al mediodía, y ahí estaría ya pasada el mediodía, 23 kilómetros por hora. Va a bajar rápidamente a las 18 horas y va a continuar con viento calma entre los 16 y 13 kilómetros por hora. Calidad del aire, atención, buena. La calidad del aire es satisfactoria y su nivel de contaminación plantea poco o ningún riesgo en la jornada de hoy, tal cual. De todas maneras, siempre la responsabilidad, quien está al cuidado de quienes en situación compleja o crónica mantienen su atención. Recomendamos usar alguna protección observando los indicadores del índice UV, los efectos de los rayos ultravioletas. Hoy jueves, moderado, se mantiene. Con cielo parcial, algunas gotitas de lluvia por ahí van a estar, y entre los 8 grados, 9 grados, se va a alzar en la zona urbana de Coyhaique la máxima para hoy. 8 de la mañana con 23 minutos, jueves. San jueves, dicen, ¿no? Así le mencionan algunos, anticipándose aquello que ya vamos a estar pisando el viernes, el fin de semana que se viene cargadito en este septiembre. A propósito, 8 de la mañana con 23 minutos.

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Y ya estamos de vuelta, de regreso. Siempre mencionamos casi similar, ¿no? En las radioemisoras, en la programación. Uno de segundito, volvemos de inmediato, como que si saliéramos a otro lugar. Nos quedamos aquí mismo, sentaditos, en busca de más material. Acopiando también el que hemos rescatado desde horas anteriores y en la jornada de ayer, para contárselas a ustedes todas y cada una de las instancias, a través de los datos de interés, también informaciones propiamente tal con nuestro departamento de prensa, y nos apalancan durante la mañana JP, que en algún lugar de Coyhaique debiese encontrarse, y sobre todo en esta mañana. Así es que bueno, allí estamos pues, ¿eh? Y también con espacios para las destacadas voces nacionales, internacionales, locales, regionales, en fin. Todo ello amerita nuestra programación de compañía para usted. Y ojalá tal cual se la enviamos nosotros, sin cambiar, ¿verdad? Aumentando de todas maneras, eso sí, ¿verdad? Sin disminuir el afecto, la dedicación y sobre todo nuestra atención hacia ustedes. Y de ello ya luego, dentro de poquitito, de rigor, en la programación revisaremos la instancia del WhatsApp, qué es lo que pasa en nuestras redes sociales, qué es lo que nos cuentan nuestros auditores. En tanto, fíjese que tenemos situación también que contarles. Por ejemplo, que hay varias calles que están semicerradas, donde hay una sola vía. Trabajos de reparación de calles y veredas se están ejecutando en lo urbano de Coyhaique. Ahí en Las Lencas está cortado el tránsito prácticamente de bajada. Así es que, y ¿qué más tenemos? No, bueno, la verdad ya me puse en duda también si desde el ingreso por el lado sur podrían hacia la derecha subir ahí en ese sector, ¿no? Pero bueno, precaución, porque hay varias calles entre Rasuris, 12 de octubre, Freire, 12 de octubre, siguiendo hacia lo alto, en casi al llegar al colegio Mater Dei, también hay situación de trabajos y con obstrucción de la vía. Precaución en distintos sectores. Similares también sector Alto de Coyhaique, hay trabajos de reparación. ¿Qué pasó con el alcantarillado que traía obstrucción ahí, sobre todo en la seguridad vial, ahí entre Bilbao y Divisadero, me parece que era? Por ahí, bueno, me llama los Campos de Hielo, Bilbao Campos de Hielo. Por ahí hay una situación que amerita también la respuesta del llamado de nuestros audios.

de Aeronáutica Civil. Melinca, 10 grados la máxima para hoy ya anunciado. Y hay 6 grados a esta hora, aunque les acompaña la lluvia a manera de chubascos débiles y va a estar durante la mañana y en la tarde. Solo en la noche nublado, pero también chubascos, claro que mucho más aislado. 6 grados a esta hora en Melinca. En la zona de Lago Verde cesó la lluvia, se pasó, se fue la lluvia. Rauda. Bueno, y se quedaron con baja temperatura de todas maneras porque hay 3 grados a esta hora. Nublado y heladas, anuncia ello durante la mañana. Nublado parcial en la tarde y la noche. Máxima para hoy en la zona de Lago Verde y alrededores hasta 7 grados. 9 grados se alza entre Puerto Cisne y Puerto Aysén. Con lluvia y chubascos débiles de todas maneras. La presencia de la lluvia hoy es característica, chubascos débiles. Nublado parcial sin lluvia para la tarde y vuelve la lluvia con chubascos débiles también en la noche. Un sándwich va a haber ahí, ¿no? Sol, lluvia, nubes. En Puerto Cisne, Puerto Aysén, alrededores, la máxima de 9 grados agradable, la máxima para la zona. Hoy jueves 3 de septiembre, 4 grados en Coyhaique Urbano, ya mencionábamos hace un rato, estacionamos para llegar entre los 8 y 9 grados. Nublado y helado, va a estar baja la temperatura permanentemente durante la mañana y nublado parcial, abundante nubosidad de todas maneras, al igual que en la mañana sin heladas va a estar la tarde y chubascos débiles para la noche, para quienes se van a aproximar ahí a la salida de la nochecita de hoy. 6 grados es la máxima en Balmaceda, porque a esta hora hay 2 grados en la temperatura. Se mantendrá la helada durante la mañana con cielo parcial y aparecerá durante estas características, la tarde y noche, el viento entre 40 y 60 kilómetros por hora. Característica de la zona de Balmaceda, el viento. También en Puerto Ingeniero Ibáñez, similares condiciones. En la tarde y noche, viento entre 40 y 60 kilómetros por hora. En la mañana, nublado y heladas. Y la máxima que se espera para hoy está entre los 7 grados, con temperatura en este momento de 3 grados. 8 grados se anuncia la máxima, con escasa nubosidad, siempre con cielo parcial, bastante helada la mañana, en Chile Chico. 8 grados la máxima, 3 grados a esta hora, nubosidad parcial, escasa nubosidad durante la tarde, sin heladas, y bastante nubosidad en horas de la noche. Cochrane, ¿cómo está nuestra gente de Cochrane? Saludos para ustedes, pues, un abrazo para toda la gente de Cochrane ahí, que nos escucha a diario, así nos lo dicen. 3 grados de temperatura a esta hora, 7 la máxima para hoy, heladas, se va a estacionar durante toda la mañana, chubascos aislados para la tarde con cielos completamente nublados, y en la noche debería estar mayormente nublado, pero a manera de cielos parcial. Y para quedarse los próximos días ahí en Cochrane sin lluvia, se vienen los cielos parcial. También, Carrera Tortel con lluvia, chubascos débiles, parejito durante todo el día, así como están ahora, va a estar en la tarde, va a estar en la noche también, pero va a ser un regadío para hoy día nada más, porque ya no viene la lluvia durante los próximos días. El viernes, sábado, domingo en Tortel estaría con incluso cielo despejado, claro que con bajas temperaturas, entre menos 3, menos 2 las mínimas, 8 y 9 las máximas, pero hay que disfrutarlo de todas maneras. Y para hoy día, la máxima será de tan solo 6 grados. Las características ya mencionamos, chubascos débiles durante todo el día. Villa O'Higgins se mantendrá con nublado y chubascos aislados durante la mañana, más pronunciados en la tarde, y sin lluvia, nublado parcial en la noche. Máxima para hoy, 7 grados. Buena caminata, pero livianita, ¿sabe por qué? Porque nos acompañamos siempre de ustedes en la ruta. Faltan 20 minutos para las 9.

Siempre buenos saludos, desde comienzo hasta el final, y con aquellas recomendaciones también, pues para ir allí mencionando, revisando las localidades, las direcciones de nuestros auspiciadores, este selecto grupo de amigos, más bien pilares, ¿no? Fundamentales en el intento de acompañarles a ustedes. 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Buenos días, bienvenidos. Jueves, que sea bonito. 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Buenos días, bienvenidos, bienvenidos. 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Buenos días, bienvenidos, bienvenidas. Las 8:48, 12 minutos faltan ya para las 9.

A 9 minutos de las 9 de la mañana, en esta clarita mañana de Coyhaique, donde están todos calladitos, fíjense, no ha aparecido ninguno todavía. Hola, ¿qué pasa? ¿Cómo están los recorridos, las líneas de taxi colectivo, que es lo principal? ¿Por qué siempre los mencionan a ellos nomás? Es que ¿sabe por qué? Porque de ellos también depende el movimiento de quienes necesitan trasladarse desde sus lugares de origen hasta sus lugares de trabajo, de compromiso, de oficio, en fin, donde se mueve el día, por ello. Porque es la masividad de nuestros auditores que tienen que transportarse en base a este servicio de locomoción. Así es que, ¿qué pasa con la 12? Ahí por ahí, recorriendo la 12, se ve la 8, la 2. Me dicen que la 7 también. La 5, vamos. ¿Cómo es? Chicoteando los caracoles. Ah, claro. A las 5, este es el recorrido, uno de los más extensos recorridos y el más de nuevo también instalado en la locomoción colectiva en Coyhaique. La 1, ya mencionamos la 2 también por ahí, ¿no? Bueno, la otra, la 6, también debería ya estar ahí en recorrido, ellas y ellos al volante, con toda la responsabilidad que les compromete, y el servicio siempre esperamos que sea ameno, tanto recíproco, ¿verdad? Atención desde el conductor, conductora, como también de usuarios y usuaria, ambos, un buen servicio. Por ejemplo, ¿se ha sacudido los pies usted antes de entrar a alguno de los móviles? ¿O con barrito y todo nomás? Por ejemplo, ¿ha cerrado la puerta fuerte o la cierra suave? ¿Cuida del móvil? Aunque no sea de su propiedad, sí está a su servicio. Saludos a la locomoción colectiva de esta hora. Faltan 7 minutos para las 9 en esta mañana. ¿Hacia dónde apuntamos? Vamos a la actualidad, la prensa local regional de Aysén. Aparece el diario regional en su portada, la revisaremos mencionando los titulares y así los entusiasmamos, ¿o no?, para que revise también noticia a noticia, página a página, al interior, en el diario electrónico, en la actualidad, el diario regional Aysén. Ambos, el diario El Divisadero, auténticamente regional, también vamos a sus portadas. Son nuestros referentes en la programación habitual, sobre todo en la mañana, entre todos. El Divisadero, ya estamos apostados en este sector, pantalla iluminada, y aparece los titulares en la edición de hoy, jueves 3 de septiembre. Diputado Alinco activa gestión por terreno para el Centro Oncológico de Aysén, el Ministerio de Bienes Nacionales. La página 6, la información. Alcalde cuestiona demora en plan para enfrentar cierre de puente Ibáñez. Esto es en la comuna de Aysén. Ahí aparece la fotografía del edil que dice: faltan decisiones que tomar, dice la autoridad. ¿Quiere conocer esta temática? ¿Qué es lo que está pasando? En la página 9, ahí está todo el detalle. En prisión preventiva, 8 integrantes de organización dedicada al tráfico de cannabis y sus derivados. La investigación liderada por la Fiscalía Regional de Aysén junto al OS-7 de Carabineros de Chile. Hospital de Puerto Aysén refuerza llamado a prevenir contagios ante aumento de virus respiratorios. Cámara de Comercio de Aysén levanta información para conocer realidad del comercio local. Otro de los titulares, y que anuncia también la información para el interés. En la página 6, Servicio de Reinserción Social Juvenil Aysense firman convenio para ampliar oportunidades de capacitación y empleo para jóvenes. Buena información. Detienen en Coyhaique a sujeto por femicidio frustrado. Titular acompañado de una amplia fotografía con la presencia de la residencia de Carabineros de Chile acerca de esta información. En la página 3 está el detalle. Amplia fotografía en la portada, edición de hoy jueves, El Divisadero, auténticamente regional. Y vamos al diario regional ahora, por este otro sector, pantalla actualizada, y tenemos titulares de inmediato con un collage de fotografía. Me da la impresión que son artistas, ¿no? Efectivamente. Coyhaique celebra sus 97 años con variada parrilla musical. Ahí está. Ordenan prisión preventiva para 8 imputados en Operación Imperio Ámsterdam. La medida se decretó en el marco de la investigación desarrollada de manera conjunta por la Fiscalía de Aysén y el OS-7.
Destacamos titulares de portada del diario regional Aysén para la presente edición. Aysén sigue con... ¿Con? Vamos a titular aquí con... A ver qué es lo que sucede acá. Aysén sigue con el horario de verano, debe ser, claro, dice con el de verano. Este sábado no hay cambio de hora. Seguimos tal cual, ni siquiera se preocupe porque podría llegar a incluso confundirse. Pero estamos acostumbrados. Horario de la región de Aysén y Magallanes, 8:57. En el resto del territorio regional, las 7:57 minutos que deberán, sí, ellos estar atentos al cambio de hora. Encuesta revela en el plano de la salud que consumo de vapeadores supera al de cigarrillos entre adolescentes en la región de Aysén. En Porsche celebra 28º aniversario premiando a los ganadores del concurso dibujo escolar Mi Puerto, Mi Comunidad. Teletón Aysén busca voluntarios para su campaña solidaria 2026. Detienen a sujeto por femicidio íntimo frustrado en Coyhaique. Concurso de cueca Tiki Tiki Ti Dream se entregará cerca de 2 millones en premio. Las Reinas del Sur debutan este viernes en el Casino Dreams de Coyhaique. Ahí van a estar. Declaran alerta temprana preventiva para Tortela ante riesgo de vaciamiento del lago glaciar del Parque Nacional. Estas y otras son las informaciones. Consultamos ya la portada. Hay varias secciones donde acapara la atención y presencia de plano informativo educacional, político, de salud, opiniones también, emergencia, deporte, varias secciones, reportajes, diarios especializados aparecen al interior de las páginas del diario, con páginas digitales, diario regional Aysén. Titulares de la portada, lo hemos revisado. Incentívese para conocer la actualidad local, regional, en una leída, ahí en cada una de sus páginas. O la información que mayor interés atraiga. 2 minutos faltan para las 9:00 a.m. Entre todos.

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2: El Servicio Nacional del Adulto Mayor publicará este 4 de septiembre los resultados del duodécimo concurso literario autobiográfico de personas mayores en su web oficial, tras recibir cientos de obras, incluidas 208 menciones sobre mitología chilena. El brote de ébola en la República Democrática del Congo superó las 3.000 muertes y los 6.000 contagios confirmados desde mayo. La rápida propagación afecta a múltiples provincias y desafía la capacidad de respuesta sanitaria de las autoridades y la OMS. Una masa de aire frío polar provocará una fuerte caída de temperaturas en la zona centro-sur del país, con heladas de hasta 6 grados bajo cero en sectores precordilleranos desde Nuble hasta los lagos y rachas de viento de 50 kilómetros por hora.
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10: Forjadores de Chile. Personajes que han influido en la formación de nuestro país. Al volver a Chile en septiembre de 1802, Bernardo O'Higgins llega convertido en un joven poseedor de un nivel cultural superior al del promedio de compatriotas de su misma condición social y con una mentalidad progresista, producto de los ideales surgidos en Europa. En 1805 es elegido alcalde de Chillán. El 10 de enero de 1811 es elegido diputado por la Villa de Los Ángeles. Y el 16 de noviembre de ese mismo año, O'Higgins integra la Junta de Gobierno, presidida por José Miguel Carrera. El 27 de noviembre de 1813, es designado comandante en jefe del Ejército Patriota por la Junta de Gobierno. Luego de participar exitosamente en varias batallas, es sitiado y derrotado en Rancagua, tras lo cual se dirige a Mendoza, donde se reúne con San Martín.

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1: 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Seguimos con la programación en Radio Ventisqueros.

Mon Laferte con esta canción y su característica interpretación de esta cantante nacional, Caderas Blancas. Este es el cuarto sencillo a propósito y quinto capítulo de Norma, en el cual Mon Laferte finalmente, después de dudas, confusiones, se entrega por completo ahí al amor de su pareja. Una canción llena de pasión, llena de entrega. Es esta la que hemos escuchado. Caderas Blancas, en la mañana entre todos, las 9:18, 9:18, con estas canciones nos transportamos hasta el lugar donde ustedes se encuentran en su quehacer permanente, en el diario, en el quehacer de todos los días, ¿no? Y entre ellos sus compras. ¿A qué hora sale de compra? Ya va preparándose para, bueno, en el transcurso de la mañana. Algunos lo dejan para la tardecita quizás, ¿no? La compra del día, de la semana, de la quincena también, o del mes, simplemente. A la vieja usanza, ¿sí? La lista del mes. Que no falte nada, en todo caso. Lo de la lista, claro. Las 9:19, tiempo horario. 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
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No, no olvide, las 9 de la mañana con 27 minutos.

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0: 22 minutos faltan para las 10 de la mañana. Sobrepasamos el tiempo horario de nuestro siguiente bloque desde las 9:30. 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Hoy y cada jueves corresponde estar con y compartiendo la información a través de Karina Vidal Álvarez, psicóloga especialista en atención a adultos y adolescentes. Número de contacto, el 569-8251-6994. Así es la información fidedigna, real, nuestra señora Karina. Buenos días.
1: Buen día, Eugenio. Así es, esa es la información. Muchas gracias.
0: Bien, pues, y a propósito, también en redes sociales, ¿no?
1: Y en redes sociales también, ahí en Facebook, psicóloga Karina Vidal Álvarez, y en Instagram, psico.karinavidal.
0: Hoy día, ¿sabe qué, psicóloga? Me ha dejado ahí pendiente, como la canción, en la temática anterior. No sé si podríamos, incluso me parece que usted dijo que sí, que íbamos a avanzar en ello, porque habíamos quedado pendientes en varias situaciones en torno a la ansiedad. Uh-huh. Hablamos de varios conceptos, por ahí se desglosó, pero todavía queda temita.
1: Sí, recordemos que la semana pasada hablamos de la ansiedad como de una forma más generalizada, tal como se llama, de hecho, clínicamente el trastorno, la condición, ansiedad generalizada, que era varias preocupaciones de forma muy excesiva, que obviamente afectan la funcionalidad de la persona en cuanto a actividades cotidianas, por este miedo a diferentes miedos y excesiva preocupación que generaban, diferentes síntomas a nivel físico y psicológico y emocionales, ¿verdad? Y quedó pendiente, yo quedé con muchas ganas de hablar de algo que es tal vez poco visibilizado, poco hablado, pero yo diría que mucho más común. Y también estudiando sé que es menos diagnosticado, porque no muchas personas llegan a consulta por eso, y porque como muchas condiciones de salud mental medio que se viven y se sufren en silencio. Y esta es la llamada ansiedad social, o también llamada fobia social. De eso es lo que vamos a hablar hoy día. Quizás algunas personas que están escuchando se puedan sentir de pronto identificado, o puedan de pronto pensar en alguna persona que conocen que esto les pueda pasar. ¿Qué es la ansiedad social o fobia social? Se produce por un miedo

0: intenso, es el miedo intenso, constante e irracional a ser observado, a ser rechazado. En el fondo, como diría la psicóloga Mariana Mamoliti en su podcast Psicología al Desnudo, que lo full recomiendo, que está en YouTube y en otras plataformas, la ansiedad social no es más que el miedo reiterativo a ser rechazado, ¿ya? Y este miedo a ser rechazado, a ser juzgado por un grupo de personas, por un grupo de amigos, inclusive puede ser por familiares, no es tan común, generalmente se tiene más miedo a ser rechazado en un espacio de más personas, te puede llevar a muchas cosas, o sea, desde dejar una carrera que te gusta mucho, a dejar de compartir con tus amistades, dejar de ir a reuniones sociales, dejar de ir a cumpleaños o ir a estas actividades y sentirte sumamente incómodo y que te dé dolor de panza y que te dé una sudoración en las manos y que te empieces a transpirar frío y el miedo constante a ver, ¿qué habrán pensado de mi ropa? ¿Qué habrán pensado de mi cara? ¿Habré dicho esto mal? ¿Me habré expresado bien? ¿Me habré expresado con claridad? ¿Habrán notado que me puse nerviosa? ¿Habrán notado que me sudan las manos? ¿Habrán notado que...? Y así, todo, o sea, el rato.
1: Es como sentirse inferior a todo.
0: Sí, como claramente tiene que ver con una cuestión de infravaloración, de sentirte inferior, y más que inferior, de sentirte poco valorado. O de sentir que todo y absolutamente todos tus movimientos, todas tus palabras, todo quien tú eres, toda quien tú eres, puede ser señalado. Es como si te estuvieran viendo con una lupa a ti solamente.
1: ¿Y esto viene desde el origen o se va produciendo en el tiempo? Es una situación de que, por ejemplo, ¿por qué consulto esto, psicóloga? Porque podría ser el producto del trato que la sociedad nos va mostrando. Porque, por ejemplo, usted dice, claro, me da vergüenza la ropa con que ando. Es que cuando hay un evento, cuando hay un asunto especial, desde la familia inmediatamente, hoy día hay cumpleaños, no se olviden, hay fiesta, hay invitados, y empezamos a empefullarnos. No, esta no me queda, esta sí me queda, pero que por acá, que la peinada, en fin. Entonces, como que, y el que no lo puede hacer, el que no puede ir con la camisita, uh-huh. Entonces a lo mejor se produce, ¿no? ¿Cómo es esto?
0: Sí, mira, como siempre hay que comprender, Eugenio, que cualquier condición, enfermedad, de salud mental, siempre vamos a entender un concepto que me gustaría que se integre, que es la multifactorialidad.
1: Multifactorialidad.
0: Es todo lo que nos ocurre probablemente es multifactorial. Nunca es por una cosa, nunca es por una situación, nunca es por una razón de ser. Ya es como una combinación de factores que logran unirse y converger para que un fenómeno suceda. Entonces, la ansiedad social puede venir y puede ser causada desde nuestras primeras infancias y nuestras experiencias, donde quizá mamá, papá se burló de ti, te rechazó por alguna situación, lo mismo, te juzgó porque te vestiste mal, porque no supiste combinar un color, y te empezaron a etiquetar, a tildar, a burlar de ti, y eso te produjo una vergüenza, porque en el fondo las personas con ansiedad social sienten muchísima vergüenza de quiénes son. Como también puede haber sido originada por sufrir, ya hemos hablado en otras ocasiones, acoso escolar, ¿cierto? Perdón. Sufrir acoso escolar, sufrir... haber sido excluido de alguna reunión social por alguna razón, no sé, pequeña, alguien se burló de ti porque te equivocaste en alguna palabra mientras estabas disertando y eso te marcó toda la vida.
1: A mí el momento me trae aquella frase que mencionaba ahí su sobrina, me parece, ¿no? Algo así.
0: Antes de salir al aire, sí hice una mención que ella me enseñó algo muy sabio, claro, a sus 13 años, que es A nadie le importa. Eso le enseña a ella a sus amigas.
1: Pero hay cosas también que mucho, no sé si es de importarle, pero sí de llamar la atención. Por ejemplo, es por eso que a lo mejor cuando alguien se viste, incluso los mismos medios, cuando hablan de la moda, hablan de moda, claro, extravagante, moda formal, moda informal, y etcétera. Y incluso esto no es moda.
0: Sí.
1: Y entonces nosotros ahí inmediatamente admiramos a las personas cuando se visten en forma, a ver, no es extraño, diferente a los demás, ¿eh? Bien colorinche, o a lo mejor con un estilo bastante peculiar. Y nosotros inmediatamente, pues, la media perso.
0: Claro, sí.
1: Tiene perso ese amigo, tiene perso la amiga.
0: Y eso es un comentario también suave, o discreto, dentro de todo lo que se puede decir cuando una persona se viste de manera diferente, ¿cierto? Extravagante a los demás, porque eso, o sea, pueden existir burlas, pueden existir un desprecio.
1: O alguien que no puede, por ejemplo, ver que incluso los compañeros de curso, sus padres, en fin, siempre van a tener la oportunidad de las marcas, ropa de marca. Yo no puedo tener ropa de marca.
0: Sí, claro.
1: Por ejemplo.
0: Pues es que pueden ser tantas cosas, tantas cosas. O sea, lo que tú me dices también tiene mucho sentido, sobre todo adolescencia, ¿no? Porque las personas en esa etapa de verdad se preocupan mucho, mucho más de lo que van a decir sus compañeros alrededor. Entonces, como vivimos en un mundo de las redes sociales y de la superficialidad en muchos aspectos, si tú no puedes tener una ropa de marca, tal vez esto sí te puede afectar, pero no debiese ser. El problema es, y vamos a pensarlo como en términos emocionales y psicológicos, ¿qué es lo que ocurre realmente? O sea, la persona se va sintiendo infravalorada y va adquiriendo como una emocionalidad de sentirse inferior, de sentirse precario, de sentirse que tiene poco valor y de que en el fondo no puede ser ella misma o él mismo. Y es complejo porque esto no le permite desenvolverse bien en entornos sociales. Entonces, nuevamente, cuando la persona se enfrenta a, tiene que salir a un cumpleaños, es como también va mucho más allá, porque las personas que tienen fobia social o ansiedad social, si ven a dos personas conversando en una reunión, fácilmente puede pensar que están hablando de ella.
1: Caramba.
0: Sí.
1: Sí, perseguido se dicen, ¿no?
0: Claro. Ahora, pero no es de perseguido, es que tienen ansiedad social.
1: Claro, claro, claro. Este trastorno entonces de ansiedad social podría permanecer, podría ser una afección crónica incluso, y eso directamente a la salud mental, de ello hablamos.
0: Claro, o sea, si es que no se trata, si es que no hace psicoterapia, si es que no lo conversas con un profesional.
1: ¿Y cuánto me doy cuenta de que estoy ya más o menos en el pic? Bueno, cuando los comportamientos te acusan.
0: Cuando no puedes salir a reuniones sociales, cuando no puedes enfrentarte, o tal vez sí lo haces, pero cada vez que lo haces te enfrentas como con mucho, lo haces con mucho miedo.
1: ¿Y los síntomas?
0: Lo haces con mucho miedo.
1: La timidez, el miedo, todo
0: ya.
1: Eso.
0: Es igual, es importante, Eugenio. Tener ansiedad social no es lo mismo que ser tímido. No es lo mismo que ser tímido. Puedes, sí, dentro, quizá una persona que tiene ansiedad social se puede identificar como tímido, pero no es lo habitual. Ser tímido es otra cosa. Ser tímido, también quizá existe un temor ahí a ser juzgado y te cuesta un poco entrar en entornos sociales, pero tener ansiedad social es un, vamos a entenderlo como un miedo, porque aparte está dentro como de las fobias, y la fobia es un pánico, no es un miedo, es un pánico, es un terror absurdo casi para otras personas, por eso es irracional a ser juzgado, a qué es lo que dirán de mí. Entonces, es como, es eso, o sea, y si hablamos como de síntomas, claro, evito hablar en público, no te miro a los ojos, rechazo reuniones, lo que te decía en algún momento que me ha tocado como con consultantes, ¿no? En vivo y en directo, dijera, evito pasar por lugares donde hay muchas personas y entonces cruzo la vereda para caminar solo o sola, porque me da miedo cruzarme con las personas.
1: ¿Miedo a qué?
0: Miedo a que puedan decir de mí.
1: tanto así. No, no, no, no. Me van a atacar, me va a pasar algo.
0: Sí, no, no es, no, no es, no eso.
1: No es ese miedo.
0: No es eso. Es
1: el miedo de
0: es super... al qué dirán de mí. Uh-huh. Al qué van a pensar.
1: O que noten que incluso esté padeciendo eso.
0: Sí, totalmente. Que noten que el nerviosismo.
1: Claro. Me estoy reflejando, quizá, y estoy seguro de que todos se dan cuenta.
0: Sí, sí. Sí, o como que se rían de ti, porque en el fondo es un temor también al hacer el ridículo. Al hacer el ridículo, al que se burlen de ti, al que se rían de ti. Que tiene, por eso se puede confundir mucho con ansiedad simple, ansiedad como ansiedad generalizada, muchas
1: esta es
0: cosas.
1: Esta es mucho más puntual, más fuerte, ¿no?
0: Esta es como, claro, porque es un es como el temor es a la opinión de las personas.
1: O sea, te puedes llegar a mantener dentro de tu casa durante las 24 horas del día fácilmente.
0: Sí, totalmente.
1: Uy, horrible.
0: Y eso, bueno, y viste que el... Sí.
1: ¿Y
0: sí.
1: es igual para niños y adultos?
0: Sí.
1: ¿Sí?
0: Sí, sí.
1: ¿Podrían exteriorizar lo mismo?
0: Sí, probablemente...
1: El niño es más franco.
0: Sí, también por eso generalmente ansiedad social se diagnostica cuando eres adulto, porque el niño, como dices tú, no tiene tanto miedo a ser el mismo. Los niños no tienen tanto temor a equivocarse. De pronto, a
1: menos. Impulsivo.
0: Claro, o sea.
1: Este no tiene miedo a nada.
0: Sí, es que por eso, y por eso cuando preguntaba de los orígenes o las causas, una persona puede desarrollar ansiedad social. Por ejemplo, no sé, el niñita 9, 10 años. Se sube a un escenario y se equivoca, y en vez de que las personas se queden calladas o aplaudan, que es lo que generalmente ocurre hoy día, se burlen. O ves a una persona burlándose y eso ya te marcó para toda la vida.
1: ¿Y esto es una sensación que ocurre mentalmente solamente o también se ve físicamente? Porque cuando hablamos de miedo, cuando hablamos de... Uy, y este se puso pálido. Oh, y, ay, sí. ¿Por qué te pones rojo? En fin, no sé. ¿Estas expresiones van en esta situación?
0: Sí, totalmente. Se pueden manifestar síntomas físicos como dolor de estómago, sobre todo el estómago siempre fue el estómago.
1: Acusa
0: siempre el estómago. Como dices tú, o sea, puede haber un... como puede, sí, una ruborización, ¿cierto? Temblor en las manos, una sensación de taquicardia o taquicardia en serio, como
1: ansiedad.
0: Te toca el corazón y sientes que te palpita muy rápido el corazón, sensación de que te vas a desmayar, entonces sentirte como medio mareado, un poco confundido... como esta misma presión en el pecho que se te puede dificultar para respirar, ¿ya? Entonces es en todo momento y todo el rato es un temor muy grande a qué es lo que dirán de mí.
1: La hemos conocido, hemos palpado un poco, nos hemos entrometido en relación a esta experiencia hoy día con la ansiedad social por parte de Karina Vidal Álvarez, psicóloga especialista en atención a adultos y adolescentes. ¿Y cómo evitamos estas situaciones sociales comunes, por ejemplo, esta experiencia que la persona la puede vivir todos los días? ¿Hay cómo contrarrestar? ¿Hay algún batallón de enemigos para atacar?
0: Un batallón de enemigos. Claro, claramente no puedes atacar al grupo de personas, ¿cierto?, que están viviendo su vida. No, aquí hay que hacer terapia. Yo creo que en esta condición, o cuando te ocurre eso, que realmente para ti es un problemazo, hablar en público, estar en entornos sociales sin sentirte juzgada, sin sentirte súper insegura, inseguro, yo recomiendo sí o sí la terapia, ¿ya? O algún trabajo, como siempre digo, como grupal, haz teatro, anda algún taller grupal donde te enseñen técnicas de habilidades sociales, inscríbete a un coro, ¿me entiendes? Yo creo que hay muchas personas, de hecho, me ha tocado participar en talleres, donde la persona va y dice, mira, yo vine porque me obligué a venir porque quiero superar mi ansiedad social.
1: Bueno.
0: O sea, y es muy lindo cuando se logran sentir en un espacio seguro y logran hacer las actividades. Entonces, sí, es obligarte.
1: O sea, interactuar con lo que tienes al frente.
0: Sí, e ir de a poco y muy de a poco otorgándote el valor que tú tienes como persona, no porque es lo que haces. O sea, como que ahí es un poco entender que el valor como persona que tenemos no es qué es lo que tenemos, cuánto tenemos, qué es lo que hacemos, que eso también es muy de ahora, ¿no? Como qué es el éxito y quién no, porque muchas personas empiezan a tener ansiedad social porque quizás se sienten como lo que yo tengo que aportar no es muy interesante, lo que yo no, que he logrado en mi vida.
1: Claro, o a lo mejor no, esas cosas cuando queremos preguntar, no preguntamos, después decimos, ¿y por qué no pregunté? ¿Ves? Ahí estaba la cuestión.
0: Sí.
1: Oye, estoy leyendo algo bastante interesante que me llamó, y que amplio, disculpe, psicóloga, pero por ejemplo, en relación precisamente aquí a evitar estas situaciones sociales comunes. Dice, por ejemplo, tratar de hacer ejercicios como ir de todas maneras al trabajo, a la escuela, interiorizarse, iniciar conversaciones. Hay otras que me llaman mucho más la atención, y fíjese que tienen razón, porque personas que no se atreven muchas veces pierden mucho. Dice, devolver artículos a una tienda, es decir, atrévase, pues, si está en su derecho. Sí. No, que cómo lo voy a devolver, me van a decir, bueno, y no sabe su talla, en fin. O también comer frente a los demás y utilizar baños públicos. Aquí en este último, caramba, que cuesta muchas veces. Yo he escuchado de personas que no van a baños públicos ni baños del lugar de trabajo, sino hasta llegar a su casa.
0: Sí, igual ahí, bueno, como es una usar baño público, yo no sé si eso tiene que ver tanto como con la ansiedad social, porque realmente hay algunas personas que tienen simplemente vergüenza de hacer sus necesidades en otro baño que no sea su baño por una cuestión de higiene.
1: También puede ser, sí, pero igual, o sea, es una cosa de higiene y una cosa por los demás, pues.
0: Sí, también, ¿verdad? Obviamente, o sea, sí.
1: Estás ahí como sumiso. ¿Cuándo consulto a usted? Cuando, profesional.
0: Cuando esto te dificulta la vida, cuando es un problema para ti. Cuando es un problema, cuando, no sé, tienes que disertar en público y es tanto tanta tu ansiedad.
1: Hay personas que se desmayan.
0: Tu miedo, que no puedes dormir en la noche, por ejemplo.
1: Preparándote.
0: Claro, que no puedes dormir en la noche, que te duele, que sabes que te duele, que tu cuerpo empieza a reaccionar cuando tienes que enfrentarte a un cumpleaños, a una reunión. Y es lo que, a ver, cuando escuchaba a la psicóloga que comentaba esto, ella decía, hay personas que tienen ansiedad social y hacen todo esto, pero con una sensación interna adentro muy fuerte, que no tiene lógica para algunos, pero para ellos lo viven con un miedo tremendo. O sea, cuando es un problema para ti, bueno, haz algo para que estos síntomas al menos vayan disminuyendo y en el fondo tú te comiences a sentir seguro, segura. Y empecemos también siempre a aplicar lo que mi sobrina hermosa me enseñó, que es a nadie le importa. Y yo esto lo he replicado con mis pacientes que tienen ansiedad social. Le digo, o sea, concéntrate, cariño, en tu vida, concéntrate en tus pensamientos, concéntrate en ti, concéntrate, no sé, en la flor, no te concentres en la persona que está al lado tuyo caminando, porque esa persona probablemente está en una lucha interna que tú no sabes, porque cada persona tiene su lucha interna, tiene su mundo interno, tiene sus propias preocupaciones. Entonces también es como, sácate del eje del centro, o sea, tú no eres el centro de atención de nadie. No es por quitarte importancia, sino, bueno, sí, pero es para quitarte esa preocupación de encima. Claro. Y empieza a ser quien eres tú, y ese va a ser tu mayor éxito finalmente.
1: Aliméntate, cree en ti, eres tu mejor amigo.
0: Sí,
1: y nadie más que tú.
0: Y no tienes que demostrar nada a nadie.
1: Perfecto. Nos reencontramos el próximo jueves. Karina Vidal Álvarez, psicóloga especialista en atención a adultos y adolescentes. Número de contacto, más 569-8251-6994. Psicóloga, señora Karina, gracias. Hasta el próximo jueves.
0: Muchas gracias.
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4: El cuarto juzgado de garantía de Santiago decretó prisión preventiva para 8 imputados de la red de tráfico de drogas desbaratada en la operación Imperio Ámsterdam, mientras que otros 14 involucrados quedaron bajo arresto domiciliario. Un informe de salud reveló un preocupante aumento de infecciones de transmisión sexual en adultos mayores chilenos. Las mujeres duplicaron los diagnósticos por sífilis, mientras que los casos de gonorrea en hombres se triplicaron durante el último periodo. La Corte de Apelaciones de Antofagasta ordenó al Hospital de Calama y al Servicio de Salud indemnizar con 380 millones de pesos a la familia de una mujer que falleció tras recibir anestesia administrada por un TENS durante el parto.
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9: ¿Podemos escuchar lo que está diciendo el planeta? Sí, hoy la tecnología nos permite observar cada punto de la Tierra, como nunca antes. Satélites que recorren el planeta registran casi en tiempo real cambios en la superficie terrestre.
10: Satélites.
9: Sensores instalados en glaciares permiten monitorear su comportamiento.
10: Sensores.
9: Boyas y estaciones oceanográficas registran la temperatura, la salinidad y las corrientes marinas.
10: Temperatura.
9: Y en los bosques, instrumentos científicos y drones pueden capturar datos de humedad, carbono, crecimiento de la vegetación y hasta las condiciones que favorecen la aparición de incendios.
10: Incendios.
9: Estamos viviendo una verdadera revolución en la capacidad de observar nuestro planeta. Por ejemplo, la teledetección u observación de la Tierra es un esfuerzo global coordinado por agencias espaciales como la NASA y la Agencia Espacial Europea, junto a redes de sensores en la superficie que recolectan datos masivos para entender, proteger y gestionar el planeta.
10: Gestionar el planeta.
9: Y es que en lugares remotos durante décadas, obtener información científica significaba recorrer largas distancias y realizar mediciones manualmente. Hoy, sensores automáticos pueden transmitir datos desde el mismo territorio.
10: Territorio.
9: La información viaja desde una estación en una montaña, una microcuenca o una zona costera, hasta centros de investigación o universidades, donde es analizada y comparada con registros históricos. Nuestros ojos y oídos electrónicos están ahora sobre los polos del Ártico y de la Antártica.
10: Antártica.
9: En zonas de desastres naturales como el Cinturón de Fuego del Pacífico, en costas propensas a huracanes y fallas geológicas activas. Sobre grandes pulmones verdes como la selva amazónica, bosques del sudeste asiático y áreas boscosas boreales para fiscalizar la deforestación ilegal. En océanos y costas con monitoreo del nivel del mar, corrientes marinas globales como el fenómeno del Niño y la Niña y anticipando la proliferación de algas nocivas.
10: Algas nocivas.
9: Asimismo, vigilamos campos de cultivos e infraestructuras para resguardar valles agrícolas mundiales y megaestructuras vulnerables a hundimientos, como represas y puentes. Y la Patagonia es también uno de los territorios que el mundo está mirando con especial atención.
10: Patagonia.
9: Nuestros campos de hielos continentales están bajo la cuidadosa medición respecto de su retroceso glacial y el deshielo polar.
10: Deshielo polar.
9: Aquí, en el extremo sur de Chile, ventisqueros, fiordos, ríos, bosques, estepas y océanos conforman un enorme laboratorio natural, donde también se verifica la actividad vulcanológica y microsismos asociados a fallas activas importantes como la Liquiñe-Ofqui. Pero, ¿para qué sirve todo esto? Para detectar cambios, comprender procesos y fundamentalmente para anticiparnos.
10: Anticiparnos.
9: Porque medir, observar y acumular datos no es suficiente.
10: No es suficiente.
9: Un sensor puede advertir una modificación en el nivel de un río o de las precipitaciones. Y una estación meteorológica puede mantenernos informados sobre variaciones de temperatura y vientos, observando el oleaje del océano o el comportamiento de las nubes y el vapor de agua. Estos millones de datos, analizados mediante modelos computacionales e inteligencia artificial, ya pueden ayudarnos a identificar patrones que serían imposibles de reconocer a simple vista.
10: Imposible.
9: Jamás habíamos tenido tanta información sobre el planeta, y hoy tenemos herramientas para captarlas como nunca antes. Solo en el espacio exterior existen entre 15.000 y 18.000 satélites activos y operativos.
10: Espacio exterior.
9: Cantidad que aumenta día a día con nuevos lanzamientos a la atmósfera. El verdadero desafío comienza cuando esa información se transforma en conocimiento para tomar decisiones.
10: Decisiones.
9: Decisiones sobre cómo gestionar el agua o cómo proteger los ecosistemas. Cómo planificar nuestras ciudades, cómo enfrentar los efectos del cambio climático o cómo desarrollar actividades productivas sin comprometer los sistemas naturales de los que dependemos.
10: Sistemas naturales.
9: El planeta Tierra nos está entregando señales todos los días. Nosotros debemos entender que la tecnología puede ayudarnos a escuchar a nuestra esfera celeste. Pero escuchar implica también la capacidad de saber responder al planeta.
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0: las 10 de la mañana con 12 minutos. Buena música para compartir y escuchar, sobre todo con la presencia de Hiper Patagónico, Rigi Austral, Casa Alicia, Parrilla Argentina, Supermercado Chino Chinatown, Tienda Julie, Boutique Austral, Casino Dream Coyhai, que lugar de puestos, Pescadería Probar, Gasco, de Simpson 1442, repuestos Estanque, Lavandería Cerro Manquilemu, Panadería, Cafetería, Pastelería, Comidas Di Alma, Ladrillo 664. Acompañándoles en esta mañana, luego ahondamos en detalle de cada uno de ellos en su buena atención para hoy día jueves. Lo buscamos, no lo encontramos, pero sabemos que está en algún lugar de la ciudad. ¿Dónde? Nos cuenta de inmediato. Saludamos al gran, siempre bien, el imponderable JP.
1: ¿Cómo está, Eugenio? Muy buenos días. Oye, heladito, viento en Coyhaique. Estamos al ladito de la Plaza de Armas, acá al ladito del Liceo San Felipe Benicio. Oye, porque hay una feria que se instala a partir de hoy de la agrupación Chen Yenu Koi, que va a estar 3 días acá exponiendo distintos tipos de productos. Oye, de verdad que les tocó un día fresquito, insisto, hay harto viento acá, así que bueno, me decían ellos que así somos los emprendedores, así somos los trabajadores, ¿cierto? No importa el frío, así que van a estar 3 días exponiendo sus productos. Vamos a conversar con su presidenta de la agrupación, quien también nos va a contar un poco lo que la gente va a poder encontrar acá en esta exposición. Pamela Hochstetter, ¿cierto?
2: Hola.
1: Pamela, ¿cómo está? Muy buenos días. Cuéntenos un poquito sobre esta feria, qué día van a estar exponiendo, desde qué horario, para que obviamente pueda la gente visitarlos, aprovechar a ver todos estos productos hechos a mano con cariño.
2: Hola, buenos días. Gracias por venir aquí a cubrirnos con publicidad. Nosotros estamos desde las 10 de la mañana, instaladas hasta las 7 de la tarde, hoy y hasta el sábado. Tres días. Tenemos varios emprendimientos bien interesantes, de plantas, lanas, tenemos joyería, macramé, tejidos contemporáneos, muchas cosas bien bonitas como para que vengan a ver, a vitrinear.
1: Ya, esto es una feria, es de la agrupación, ¿cierto?
2: Sí.
1: Va a estar estos 3 días, tienen todo medio de pago, cada pyme, digamos, está preparada para poder atender en ese aspecto.
2: Sí, tenemos todo medio de pago, transferencia, tarjeta, todos estamos con nuestro permiso. La agrupación se llama Chen Yenu Koi.
1: Chen Yenu Koi, sí. ¿Podemos pasar un poquito por rapidito por cada stand, contando un poquito ahí de cada emprendimiento?
2: Dime, partimos por...
1: Vamos a partir del principio. Eugenio, por si acaso, Pamela te está escuchando, pero
0: bueno,
1: vamos a ir avanzando primero, hablando de cada uno de los emprendimientos un poquito.
0: Corre.
2: Tenemos joyería artesanal, bisutería, varias cosas, anillos, pulseras, aritos, todo hecho a mano. Todo aquí se arma a mano, joyería artesanal, con piedras, muchas cosas bonitas para que vengan a comprarnos, a ayudarnos, a apoyar lo local.
1: Muy bien.
2: Después tenemos tejidos, gorritos, papelería, juguetería, sensorial. Ahí está con Vanessa.
1: Parece que ya la conocemos, la hemos visto en otras, ¿sí?, en otras ferias, que nos hemos pillado por ahí.
2: Sí, siempre estamos las mismas instaladas nosotros acá, en Barroso.
1: Muy bien. Acá tenemos muñequita, mira qué linda.
2: Sí. Muñecas hechas a mano, telas, estuches, tenemos los imanes de gauchitos.
1: Sí, que están bonitos esos imanes de gauchito ahí para el refrigerador, para regalar, están muy bonitos. Por acá tenemos, mira esos chalequitos también.
2: Chalequitos de niño, todo tejido a mano, con lana natural, tejidos contemporáneos, gorros, joyería tejida.
1: Uyay se llama el emprendimiento que está acá.
2: Sí.
1: Lindos trabajos también, ¿ah? ¿Eh? Este es su emprendimiento, Pamela, ¿cierto?
2: Sí,
1: ¿Se llama?
2: Estoy armando recién. PH Artesanías. Hostelería, joyería a mano. Aros, collares, anillos, hecho a mano, robos a mano, plata.
1: Por acá
2: tenemos fieltro, gorritos, cuellos, souvenirs, todo el lana artesanal hecho a mano y papelería, papelería para niños, para pintar, y este trabajo es hecho en macramé. Aquí hay macramé y madera.
1: Hay para
2: a comprar para decorar su hogar.
1: Para todo lo gusto, la verdad, la feria, Eugenio, no sé si tiene alguna consulta con este rato desde el estudio.
0: Gracias, JP. Interesante de todas maneras. Yo amo, quiero muchísimo a la gente que tiene creatividad y la pueda realizar con manos o simplemente con los deseos de poder confeccionar, sobre todo en madera, en tejidos, en macramé. Felicitaciones para todos. Pamela, ¿cómo está? Hola, buenos días.
2: Hola, buenos días.
0: Bueno, Chen Yenukoi aglutina a varias emprendedoras y emprendedores. Aquí hay de todo, no solo del tejido. ¿Hay plantas, por ejemplo, también?
2: Plantas, hay. Esto es cosmética natural a base de hierbas y plantas. Uh-huh. Y tenemos velas de miel, cremas faciales.
0: Ahora, para la adquisición de esta prenda, ¿hay que aprovechar la feria exclusivamente o tienen ustedes locales instalados o a través de las redes sociales? ¿Cómo se pueden ubicar aparte de la feria de estos tres días?
2: Online, en internet tenemos nuestras páginas.
0: Saludo a Kismet.
2: Acá están las plantas.
0: Saludo a Kismet. Es una de las emprendedoras favoritas, Kismet. Así que un saludo para ella. Y también plantas collaica. Somos clientes ahí de plantas collaique. ¿Estas plantas collaique o no?
2: Estas plantas collaique.
0: A ver.
2: Tenemos
0: se me detuvo la imagen. Ya, pero ahí la voy a ver, de seguro.
2: Lilium, bellitas, pensamientos, menta, orejas de oso.
0: Qué maravilloso.
1: Sí. Oye, Eugenio, lo que pasa es que cada uno de los emprendimientos acá tiene sus redes sociales en forma individual, pero me imagino que la agrupación igual tiene sus redes, ¿no?
2: Sí.
0: Su ubicación.
1: Ya, o sea, si alguien, por ejemplo, ve la imagen ahora y dice, chuta, quiero saber cómo se llama el emprendimiento de fieltro, ustedes también a través de las redes pueden responder y enviarle el dato de la persona.
2: Sí, tenemos nuestro Instagram, agrupación Chen Yenukoi. Y ahí están todas nuestras emprendedoras de la agrupación.
1: Desde hay una forma entonces.
0: Ya, ¿hasta qué hora va a estar funcionando y desde qué hora para los próximos días?
2: Aquí nosotros vamos a estar hasta las 19 horas, hasta el sábado. Todos los días.
0: Bien.
2: Aquí tenemos lanita igual, perfumería Natura.
0: Ya.
2: Tenemos de todo.
0: ¿Y cositas ricas para llevar y comer? Por ejemplo, cositas.
2: No falta.
0: ¿Sí? ¿Hay confección de pancitos, de rosco?
2: Nos falta una emprendedora con rosco.
0: No me diga. Vamos a ir a buscarla.
2: Es solución sanitaria, claro.
0: Ah, ya.
1: No, sí, en esta oportunidad también le eché de menos alguna emprendedora que tuviera algunas cositas para comer. Mira, para los niños acá hay, ¿cómo se llama esto?
2: Tatuajes temporales.
1: Tatuajes temporales.
2: Pintacaritas.
1: Y pintacaritas también aquí con la tía Bombón. También reconocí a la tía Bombón y la conocemos por varias partes, no hemos visto.
0: Ya, oiga espérese un poquitito, JP, no ande tan apurado.
1: Perdón.
0: Estábamos ahí en los tatuajes, me interesa. Pablito también quiere un tatuaje. ¿De qué tipo hay de tatuaje?
1: Te voy a mostrar un poco de imagen.
0: Claro,
2: hay cerca de 1000 plantillas donde pueden venir los niños.
0: Y nosotros los viejitos,
1: para los viejitos, ¿tiene
0: nosotros,
1: algo?
0: Pues.
2: Sí, lógico.
0: Ya. ¿Qué tiene? ¿Un bastón? Yo quiero tatuarme un bastón.
1: Mira, un Avenger para ti. O un Batman. Superman dungueado también.
0: Ahí tan bonito, claro. tan bonito. Mira.
2: Se utiliza con maquillaje que es hipoalergénico, pensado para trabajar con niños.
0: Ah, perfecto, ideal.
2: Solo con agua y jabón después, súper fácil.
0: Ya. Mire que es tan bonito los tatuajes.
1: Parte de la alternativa entonces que la gente va a poder encontrar acá, como bien dice Pamela, hasta el sábado. Entonces la invitación, Eugenio, yo lo había estado mencionando ya ayer durante el día, pero sin duda que hay que apoyar a los emprendedores. Ellos me contaban, por ejemplo, que todavía no tienen esta carpa grande para poder cubrir el espacio, entonces la verdad es que hoy día están a todo el viento, está heladito, pero obviamente las ganas de seguir emprendiendo y seguir atendiendo a su gente no pasan. Así que, Pamela, agradecer el tiempo, que les vaya excelente en la feria y ojalá que ya el día sábado en la tarde tengan resultados positivos, y agradecer tu tiempo también y que les quede bonito ese espacio.
2: Muchas gracias a ustedes por venir aquí a apoyarnos y darnos publicidad.
1: Muy bien. Ya, pues, genio. Aquí lo dejo entonces. Venga, hace una vueltecita más rato cuando salga a la radio a comprarse alguna cosa bonita, a hacerse el tatuaje ahí en el brazo de Batman. Se va a ver bonito.
0: Sí, me voy a hacer un tatuaje ahí. Claro. Para andar en polera ahí en verano, en la moto.
1: Claro.
0: Ya. Gracias, JB. Gracias, Pamela. Gracias.
1: Chao.
0: Bien, invitamos nosotros a la comunidad. Ya ven las imágenes a través de nuestro streaming, a través del Facebook y nuestras redes sociales, cómo se está ya preparando, presentando esta interesante expo que reúne a la asociación Shen Yenukoi de Coyhai, que bajo su alero, bueno, están varias de las emprendedoras, emprendedores que habitualmente hemos compartido y conocido durante la presencia de estas ferias. No falte, vaya a la feria, es interesante, ahí hay precios módicos, una gran cantidad de artículos en todo lo que ustedes puedan necesitar. 10:24.
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0: Las 10 de la mañana con 33 minutos, una ágil mañana de jueves 13 de septiembre. Ágil mañana, no hemos cesado y vamos a agradecer ellos la confianza que organizaciones e instituciones profesionales depositan en nuestro medio para llevar aquello que necesitan informar hasta vuestros hogares y lugares, hasta vuestros oídos desde la radio Ventisqueros. En ello ya notamos y contamos con la presencia de Álvaro Mascareño Lara. Nos va a acompañar, ya luego vamos a enterarnos acerca de por qué está con nosotros. Y de inmediato el protocolo, aunque ya nos habíamos saludado. ¿Cómo está Álvaro? ¿Qué tal? Buenos días, bienvenido.
1: Hola Eugenio, muy buenos días, muchas gracias por invitarnos y un saludo grande a las personas que están escuchando Radio Ventisqueros esta mañana.
0: Álvaro Mascareño Lara, profesional de la consultora BioAqua, algo así como vida de la naturaleza, vida del agua, vida.
1: Algo así.
0: ¿Sí? Sí. Ahí va. Bonito nombre, nos encierra. Pero cuando estas cosas son bonitas y grandes, es mayor la responsabilidad que tenemos como personas.
1: Efectivamente.
0: Ah, caramba. ¿De qué nos convoca la asistencia de Álvaro Mascareño? Bueno, es a través del gobierno regional de Aysén y su consejo que han, como debe también en cada proceso, ¿verdad?, licitar ciertas situaciones. En esta oportunidad, es quien se ha adjudicado la licitación en cuestión que vamos a tratar en comento durante nuestra conversación, es la empresa BioAqua, precisamente para realizar un estudio que nos va a llevar a varias instancias. Cuéntanos un poquito de qué trata este estudio, de qué trata esta licitación y, bueno, por qué ustedes están presentes también y en qué pie los pone el estar presente en ello.
1: Perfecto. Sí, este es un estudio encomendado por el gobierno regional de Aysén y su consejo por vía licitación pública que fue adjudicado a BioAqua. Nosotros iniciamos el trabajo en octubre. Es el estudio Plan de Gestión de Residuos Sólidos en Transición a Economía Circular. Uh-huh. Es un estudio que se aboca a hacer un diagnóstico acerca de la gestión actual que se hace de residuos en toda la región, en todas las comunas de la región, y a partir de eso buscar algunas estrategias como para poder mejorar la gestión de residuos y en el futuro también hacer una transición hacia un modelo basado en economía circular, es decir, un modelo en el que los residuos dejan de ser un problema, digamos, y se conviertan en materiales, también como para poder mantenerlos durante un mayor tiempo en

0: la idea es invitar a estas empresas, a representantes de empresas, por ejemplo, de industrias, a que respondan una encuesta que nosotros estamos desarrollando en todas las comunas, en las 10 comunas. Es una encuesta asociada a la generación y gestión de residuos en el sector privado particularmente. Nosotros ya hemos trabajado, digamos, en hacer un diagnóstico de la gestión y de la generación de residuos, lo que corresponde a la variante domiciliaria de ellos, que es lo que nosotros generamos en nuestras casas, por supuesto. Pero también este estudio involucra a la gestión de los privados. Y la encuesta que estamos desarrollando en este momento y que invitamos a las personas a responder, precisamente se aboca a saber qué residuos estamos generando, cómo los estamos gestionando y qué oportunidades también pueden existir para poder incorporar este elemento de circularidad en la gestión de residuos en la región.
1: Ya, y esta operacionalidad o este estudio está directamente vinculado a estas empresas, instituciones, establecimientos diversos, incluso hablamos de los rubros, también los campos como la agricultura, ganadería, en fin, pesca. Como es tan macro, nos imaginamos que esto ustedes inmediatamente con esta consulta o con esta indagatoria y este estudio en realidad van a apuntar en lo regional o específicamente en la capital regional.
0: En lo regional global. Vamos a tener, por supuesto, un análisis por comuna también.
1: A las 10 claro. comunas.
0: Efectivamente, a las 10 comunas. Son 10 comunas, sí. Sí, tenemos un análisis como a nivel regional, pero también nos vamos a lo específico dentro de cada comuna y por eso es importante también que en los distintos territorios regionales vayan aceptando esta invitación que nosotros estamos haciendo, que respondan a la encuesta, porque así tenemos una representatividad mayor también de datos de distintas realidades territoriales dentro de la región, que sabemos que son muy variadas. Las encuestas que vamos a recoger, por ejemplo, en Guaiteca, sin duda van a tener unas particularidades diferentes a las que podemos encontrar en Lago Verde, en Tortel, etcétera.
1: Sí, la geografía aquí nos diferencia en varias situaciones.
0: Así es.
1: Bien, ahora dentro de ello, el contexto en sí, el tratamiento, por decirlo de esta manera, Álvaro, para esta encuesta, ¿se va a enviar según interés o hay también de parte de ustedes interés en algunas instituciones en específico? Y solo se limitan a responder la encuesta, o si alguien, por ejemplo, dice, sabe que yo pertenezco a tal empresa y quisiéramos tener mayor claridad, tenemos la disposición de poder responderla, pero quisiéramos que alguno de los profesionales, a ver si nos asesora, podemos asistir, lo hacemos hoy día presencial, lo hacemos a través de la tecnología, en fin, ¿cómo es eso?
0: Sí, bueno, por efectos justamente de la cobertura territorial que nosotros tenemos en esta encuesta, tenemos algunas personas que están localizadas en distintas comunas.
1: Ah, ya, bien.
0: ¿Ya? Entonces, como les decía, hay dos variantes dentro de la encuesta que nosotros estamos desarrollando ahora para la gestión privada. Por un lado están las industrias, que son empresas, pero que generan alguna transformación de la materia prima. Por ejemplo, en estas industrias tenemos lo que mencionaba anteriormente, Eugenio, agricultura, ganadería, pesca, acuicultura, construcción.
1: O sea, todo lo que producimos algún tipo de...
0: Efectivamente, ya. Así es.
1: Y además... productores generales.
0: Sí, sí. Y además tenemos las empresas, ya, que son privados, pero que no generan esta transformación de materia prima, donde tenemos, por ejemplo, comercio, a turismo, a transporte, logística, y también algunos servicios como de tipo educacional, de salud, servicios públicos, igual. Todos estos los tenemos incorporados dentro de este espectro de lo que nosotros llamamos los servicios.
1: ¿Y ustedes ya están visualizando el 100% de la efectividad de respuesta o podríamos quedarnos con un porcentaje menor? ¿Y qué sucede si así es?
0: El objetivo de la encuesta es alimentar un modelo que nosotros ya tenemos, ya hemos empezado a elaborar acerca de cómo se mueven los residuos en la región. Sin embargo, es importante tener las respuestas de las empresas y de las industrias porque eso nos permite validar también la información que nosotros hemos recogido por segundas o terceras fuentes. Ya. Existen algunos registros administrativos, por ejemplo, que nosotros ya hemos utilizado para poder ir armándonos esta panorámica de cómo se generan y cómo se gestionan los residuos, pero necesitamos que las personas, representantes de las empresas y de las industrias, nos digan que efectivamente esto se hace de esta manera. Yo lo hago así. Por eso la invitación es tan importante a que respondan esta encuesta. Y bueno, lo que me preguntaba anteriormente, ¿de qué forma estamos recogiendo los datos? Por un lado tenemos personas que están trabajando en terreno, en distintas comunas.
1: Por si hay alguna duda.
0: Efectivamente, ya. Sí. Por otro lado también hemos puesto en nuestras redes sociales, tenemos un Instagram, por ejemplo, lo que más utilizamos.
1: ¿Cuál es el nombre entonces?
0: Es Aysén Biocircular.
1: Aysén Biocircular.
0: Circular, todo junto. Sí.

0: En este Instagram tenemos puesto ahí una publicación donde aparece un QR, y a través de ese QR se puede acceder al listado de todas las industrias y rubros de empresas que nosotros tenemos focalizados dentro de esta encuesta. Entonces, a través de ese Instagram, por ejemplo, las personas pueden entrar, pueden escanear el QR, pueden entrar al link, seleccionar cuál es el rubro que les corresponde y responder la encuesta por sí solo. A través de ese mismo Instagram también pueden contactarse con nosotros a través de mensaje, por ejemplo, si tienen alguna consulta. Y además también hay una página web que está montada ya desde hace varios meses, que es www.residuosgoreaizen.cl. Esa es la página del proyecto, que tiene la información general del proyecto. Ahí las personas también se pueden informar acerca de qué es lo que estamos haciendo y en qué consiste. Y aproximadamente a la mitad de la página están los links también para entrar a cada uno de los rubros. A través de esa página, entonces, también residuosgoreaizen.cl se puede acceder para responder la encuesta.
1: Residuosgoreaizen.cl. Bien, ahí está toda la información. Nosotros queremos añadir, a propósito de información, dentro de todo lo que aquí se recoja, por decirlo de esa manera, en base a las encuestas, ¿hacia dónde va este cúmulo de información? ¿Dónde va a quedar?
0: Como es una licitación pública y el gobierno regional de Aysén y su consejo son quienes han encomendado esta tarea, efectivamente, el financiamiento, y han encomendado la tarea, y está liderando también el proceso a nivel nacional incluso, porque este es un proyecto que podemos decir que es pionero a nivel nacional, de la primera región en la que se realiza este tipo de estudio, considerando este elemento también de economía circular. Anteriormente ya la región de Aysén había sido pionera en elaborar un plan de gestión de residuos que todavía está vigente, pero que ha quedado desactualizado porque se realizó aproximadamente en el año 2014-2015. Entonces, la información que nosotros vamos a generar a partir de este estudio, el plan de gestión para toda la región y las estrategias territoriales también locales para cada una de las comunas, para las 10 comunas, van a quedar por supuesto a disposición del gobierno regional, y el gobierno regional va a encargarse en su momento de hacer esta bajada territorial también a cada una de las comunas, y por supuesto nuestra responsabilidad como consultora a cargo de realizar este estudio es tener la mayor pertinencia territorial que corresponda para lo que sabemos que es una región que es compleja de abordar, porque es muy extensa, tiene realidades geográficas muy diferentes, realidades culturales también diferentes dentro de la misma región. Es una región de Aysén, pero también tenemos digamos, territorios que se diferencian también en distintos aspectos dentro de la región. Y eso, nuestra misión es incorporar estos elementos de pertinencia territorial a la gestión de residuos en cada una de las comunas, y por eso también es tan importante que las personas a quienes estamos convocando e invitando al día de hoy respondan a esta encuesta para poder tener efectivamente esos datos lo más variados posible.
1: Y más aún a los representantes de cada una de las
0: instituciones. Exactamente, a los representantes.
1: Porque, sí. Bueno, más allá de saber qué es lo que ocurre con esta encuesta y la importancia de conocer con mayor precisión cómo se van generando, gestionando los residuos en las distintas actividades productivas en nuestra región de Aysén, ¿va a lograrse aquí tener una mayor responsabilidad puntual de lo que se genera? ¿Va a haber la solución? Por ejemplo, imaginariamente, si estoy equivocado y no es este el balde, usted mándeme el otro balde, ¿no? Por ejemplo, en el sentido de que significaría que las organizaciones, instituciones ya tendrían una, no sé si o responsabilidad directa, para poder ver una efectividad de erradicar la presencia de estos residuos al fin y al cabo y llevarlo, bueno, no sé si un 100%, pero un 80% de reciclaje sería, vamos a respirar por años más.
0: Sí, efectivamente. Bueno, en cuanto a responsabilidad o corresponsabilidad, nosotros tenemos la responsabilidad directa efectivamente de la generación de residuos. Si no existiéramos los humanos en la región de Aysén, claro, no tendríamos sitios de disposición.
1: Claro.
0: Entonces, efectivamente, es responsabilidad de cada persona que habita en la región de Aysén ser responsable de la generación de sus residuos. Ya afortunadamente hay iniciativas que se han ido haciendo cargo de a poco de tener una gestión de residuos más sustentable. Por ejemplo, a partir de los puntos limpios, a partir de la recolección diferenciada que está iniciando acá
1: voluntariado también.
0: Voluntariado, por supuesto, también tenemos personas que son muy valiosas y que están trabajando gratuitamente para beneficiar, digamos, la sustentabilidad global de la región, y específicamente también la gestión de residuos. Hay un grupo que se ocupa de ir a limpiar espacios públicos.
1: Sí, incluso en las redes sociales, disculpa Álvaro, ¿sí? Me trae a colación inmediatamente un joven que hace poco publicó, y porque permanentemente iba publicando, los residuos que él iba acopiando para llevarlo precisamente al lugar determinado.
0: Así es.
1: Y este joven me parece que pertenece a una de las organizaciones. Bueno, así como él también, uno dice, y ojalá que no pase por desapercibido, sino que valorar la actitud de ese joven, que es también un profesional, que tiene que ocupar su tiempo en lo suyo, en su familia, pero se da el tiempo para caminar horas por la playa, y es innumerable los kilos que acopia.
0: Así es, así es. Y bueno, también, aparte de la motivación, digamos, personal de ciudadanas, ciudadanos que tenemos acá en la región, también tenemos empresas que se están ocupando de realizar esta transformación utilizando como materia prima lo que ya son residuos de otras industrias.
1: Claro.
0: Por ejemplo, hay una empresa...
1: empresa Bahamonde, por ejemplo.
0: Por ejemplo, empresa Bahamonde, que es gestora de residuos, pero también tenemos, por ejemplo, empresas como Lanark, que ocupan residuos de lana para poder...
1: aprovecharlo en el comercio o en la manufactura. O sea,
0: para realizar, para desarrollar aislantes para la construcción.
1: Claro,
0: por
1: ejemplo. Claro,
0: entonces, panela. Reemplazamos la lana de vidrio por lana natural, por supuesto tratada por esta empresa. Tenemos empresas que ocupan los residuos de la industria salmonera, plásticos principalmente para realizar también materiales, insumos para la construcción. Tenemos
1: también, sí,
0: postes, por ejemplo. Entonces tenemos ya esta motivación en las empresas también, que se están dando cuenta de que existen oportunidades para la circularidad, y tenemos por otro lado también la motivación de ciudadanas y ciudadanos que se están dando cuenta que es necesario hacer algo con estos residuos que nosotros mismos estamos generando.
1: Correcto. Ahora bien, estos residuos que se generan habitualmente cuando ya uno necesita poder hacer limpieza, tiene que traerlos desde donde los deposita. Esto va a significar también una nueva actitud de respeto hacia nuestra biodiversidad, seguramente, que ahora ya no se... Por ejemplo, vamos a tocar la zona marítima, o también aquí la zona de... sabemos que las orillas de ríos son verdaderos microbasurales.
0: Lamentablemente.
1: Que son, claro, sí, lamentablemente. Entonces, ahora ya podría formarse la conciencia de decir, momento, aquí vamos a tener contenedores y todo tipo de residuos clasificados vamos a dejarlo acá. Ya no más al agua, ya no más al río, ya no más en el patio de atrás. Ojalá, ¿no?
0: Pues sí, por supuesto, puede ser una alternativa también.
1: Educación.
0: Justamente, eso iba a mencionar, uno de los elementos importantes, de los productos importantes que nosotros tenemos ya desarrollado, de hecho, es un plan de educación que se desarrolló hacia el inicio de la consultoría, a fines del año pasado, entre octubre y diciembre aproximadamente, estuvimos desarrollando este plan de educación. Para eso también desarrollamos algunas encuestas, desarrollamos algunos talleres virtuales con municipios, con empresas, y bueno, encuestas también con establecimientos educacionales para poder dar forma a este plan de educación, que tiene el propósito de ir incorporando estos elementos también de gestión de residuos dentro. No sabemos si se puede hacer dentro del currículum, porque el currículum está mandatado nacionalmente, ¿no?, por el Ministerio de Educación, pero sí se pueden ir incorporando dentro algunas estrategias, por ejemplo, como talleres extraprogramáticos asociados, por ejemplo, a los forjadores ambientales que están en todos los establecimientos educacionales, y también por el lado de empresas a través de capacitación, o municipios también a través de capacitación de los funcionarios. Entonces, este plan de educación también tiene ese objetivo de ir aportando a que no sea necesario poner un contenedor al lado del río, porque la gente ya va a saber que no tiene que botar los residuos al lado del río.
1: Ahora, claro, ese contenedor ya no va a estar en los lugares, sino que va a estar en los lugares específicamente de la misma empresa, de la misma organización. Uh-huh. Ahí. Y de aquí, bueno, vengan a buscarlo quienes van a extraer ese residuo para llevarlo a una situación de reciclaje u otra que sea mucho más conveniente que dañar nuestro propio entorno. Interesante todo esto, aquí va, pero maravilloso, va bonito, dijo el gaucho.
0: ¿Ah? Lindo, así.
1: Pero vamos a ver también nosotros que todo esto tenga a lo mejor la continuidad, porque si hablamos de licitación puede decir, bueno, esto concluye cuando se nos termina la economía, se nos termina la bolsita, se nos termina el dinero. Pero aquí podríamos comprobar, ¿verdad?, que el compromiso de las organizaciones y empresas podrían dar de aquí a futuro. Es decir, esto lo vamos a hacer perenne, esto lo vamos a hacer por siempre, hasta que algún día, digamos, podemos respirar y esto está todo limpio, que no sé si va a resultar.
0: Desde hace algunos años, acá en la región, sesiona lo que se llama la Secretaría Ejecutiva de Residuos y Economía Circular. Esta, la SEREC, esta es una instancia que agrupa a instituciones públicas, pero también agrupa a instituciones privadas, del área de academia también, de educación. Y esta instancia es, digamos, una instancia de gobernanza, ¿no? Es una agrupación, digamos, que está formada y dirigida por el gobierno regional, donde justamente se discuten los pasos a seguir para poder ir mejorando la gestión de residuos e incorporar este elemento de circularidad. La licitación que nosotros estamos haciendo efectivamente tiene un tiempo finito, como todas las licitaciones públicas, pero dentro del trabajo que nosotros estamos desarrollando tenemos que dejar planteadas también las iniciativas de inversión que se considera que deberían irse desarrollando a partir de, digamos, del tiempo cero, digamos, desde que termine la licitación, pero también con un horizonte de unos 20 años, por ejemplo, para ir justamente incorporando de a poco este modelo de economía circular e ir beneficiando y haciendo una gestión de residuos más sustentable en general en la región. Y ese plan de inversiones tiene que quedar también estructurado a partir de la licitación, de la consultoría, que nosotros estamos desarrollando actualmente.
1: Estamos conversando con Álvaro Mascareño Lara, profesional de la consultora BioAqua. ¿Quiénes se han adjudicado esta licitación de la cual hemos ido tratando en esta conversación acerca de la conservación a la vez de este estudio o de este estudio que nos va a llevar a una conservación mucho más efectiva? Álvaro, hablemos un poco, ¿qué es la consultora BioAqua? Para que nuestra comunidad, bueno, al menos tenga la información de quiénes son los que se han llevado esta licitación y cómo se va a trabajar en adelante.
0: Perfecto. Sí, BioAqua es una empresa que nació en la ciudad de Temuco. Tiene su oficina principal todavía en la ciudad de Temuco, en la región de la Araucanía, pero formada por una persona que es oriunda de acá de la región, que es de acá de Coyhaique, que es el jefe de proyecto también, de hecho, actualmente de este estudio que nosotros estamos desarrollando. La empresa tiene más de 20 años de trabajo abocada específicamente a la ingeniería asociada a la gestión de residuos, es decir, desarrollar planes de cierre, por ejemplo, para sitios de disposición que se convierten en pasivos ambientales y que hay que darles un cierre, digamos, definitivo, evitar que sigan contaminando, por ejemplo, las aguas subterráneas. La empresa ha desarrollado esos planes de cierre en muchas comunas y muchas regiones también del país, y principalmente hemos estado trabajando en la zona sur y austral de Chile, desde Temuco, en la región de los ríos, región de los lagos. Hemos estado acá en la región de Aysén, no solamente con este proyecto, sino que ya llevamos más de 10 años también trabajando acá en esta región. Iniciamos, me parece, cuando desarrollamos un plan de gestión de residuos para la comuna de Aysén, por allá por el año 2010. Desarrollamos el primer plan de gestión regional también de residuos acá para el gobierno regional de Aysén en el año 2013-2014 aproximadamente, y también desarrollamos un plan de gestión de residuos en la región de Magallanes. Entonces tenemos una experiencia importante, tanto en lo que corresponde a proyectos que se asocian a la ingeniería de detalle, en realidad, así como especificaciones técnicas, constructivas, y etcétera, como también a estos proyectos que tienen más relación con la gestión más global de residuos. Entonces es una empresa que tiene una experiencia grande y varios años también, digamos, de trabajo en el área.
1: Una agrupación de varios profesionales también, ¿no?
0: Sí, así es. Sí, somos actualmente acá en este proyecto y que están asentados acá en la región, me parece que somos un equipo de unas 8 personas, 8 profesionales que estamos acá.
1: ¿Profesionales de distintos rubros, sí, distintas actividades?
0: Sí, en su mayoría son del área de ingeniería, pero tenemos profesional que es ingeniero ambiental, es el jefe de estudios, ingeniero ambiental. Tenemos otros profesionales del área de ingeniería ambiental también, del área de economía circular, bioquímica también, y bueno, yo particularmente soy psicólogo como encargado como profesional de participación ciudadana. Así es que tenemos un equipo multidisciplinario también. Por supuesto, las personas que se encargaron de desarrollar el plan de educación son especialistas en esa área también. Y tenemos eso, aparte de las personas que vivimos acá, que residimos acá en la región, tenemos profesionales que están también ubicados, por ejemplo, en Temuco o en otras regiones del país, que son convocados a trabajar también y colaborar en el trabajo que nosotros estamos desarrollando.
1: BioAqua se relaciona con el interés de actividad en el territorio nacional, o también converge con aspectos internacionales.
0: Principalmente nacional hasta ahora, pero nuestro jefe de proyecto también tiene vinculación con profesionales en otras latitudes, digamos, fuera de Chile. De hecho, también...
1: Para sumar experiencia.
0: Efectivamente. Claro. Y de hecho, hay dos profesionales que son justamente de fuera del país que van a venir a trabajar en dos seminarios que tenemos que desarrollar de aquí hacia fines de año. Uno va a ser en octubre, el otro posiblemente hacia diciembre, no sabemos todavía la fecha concreta. Pero tenemos que, vamos a tener la presencia de un profesional bien destacado en el área de gestión de residuos y que es un expositor internacional que va a venir acá a la región a un seminario que vamos a desarrollar el 8 de octubre en la comuna de Aysén, en Puerto Aysén en particular.
1: ¿Este estudio se basa exclusivamente en residuos sólidos o también líquidos? Porque aquí hemos tenido una situación que también nos preocupa, el vertimiento de situaciones líquidas contaminantes sobre las aguas de nuestro territorio, o simplemente aquello que es el volumen.
0: El proyecto se aboca a residuos sólidos. Ya. Sí, residuos sólidos que son tanto de origen domiciliario como también incluyendo la gestión privada
1: móviles,
0: también.
1: Etcétera.
0: Sí, efectivamente. Siempre se chocan un poco los residuos líquidos, ¿no?, con los residuos sólidos, porque a veces los residuos líquidos se convierten en lodos, digamos, y que son gestionados en la forma como de residuos sólidos. Pero específicamente el proyecto nuestro se aboca a la gestión de residuos sólidos en la región.
1: Segundos tenemos nada más, Álvaro, y gracias por una vez más, lo reiteramos, confiar en nuestra programación como informantes y nexo para los auditores. Segundos para recalcar, reanimar y sobre todo enviar el mensaje.
0: Sí, muchas gracias a la radio, muchas gracias a Eugenio también particularmente. Un saludo nuevamente a las personas que escuchan la radio Ventisqueros y una invitación, recalco, a responder esta encuesta de generación y gestión de residuos en empresas e industrias.
1: Muchas gracias. Hasta una próxima para saber qué fue de todo este resultado. A propósito, Álvaro, ¿resultados tienen más o menos desde cuándo? ¿Hasta qué tiempo se va a ejecutar esta situación de encuesta?
0: Vamos desarrollando esta encuesta desde aproximadamente unas 2 semanas y vamos a estar hasta antes del 18 de septiembre todavía con la encuesta funcionando en línea a través del Instagram Aysén Biocircular, a través de la página residuosgoreisen.cl. Aproximadamente hasta el 16 de septiembre.
1: ¿No van a bailar, pues?
0: Después de que terminemos las encuestas.
1: ¿A mí?
0: Cada no cosa en su momento.
1: El 17 no, nada de inauguración.
0: Nada.
1: Muchas gracias.
0: Gracias igualmente, Eugenio. Saludo a todas las personas que escuchan Ventisqueros.
1: Gracias.
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4: En España desarrollaron un dispositivo con forma de cubito de hielo diseñado para combatir la sumisión química. Al detectar sustancias o drogas en un vaso, cambia de color y gelatiniza el líquido de inmediato para impedir su consumo. Un informe del Consejo para la Transparencia reveló que diversas municipalidades del país desembolsaron más de 5.200 millones de pesos en eventos masivos, recurriendo a tratos directos y sin pasar por licitación pública, encendiendo las alarmas por el uso recurrente de causales de emergencia para costear celebraciones comunales. Venezuela formalizó nuevos acuerdos petroleros con la estadounidense Chevron y la italiana Eni para expandir proyectos y duplicar la producción de crudo, instancia respaldada directamente por Washington con la visita del secretario de Energía de Estados Unidos.
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0: 11 de la mañana con 8 minutos en la programación de Radio Ventisqueros. Quisiera informarles a mis queridas clientas que la Reina de las Carreteras regresa este sábado a la Feria Las Quintas. Estamos de regreso después de un largo invierno. Bien, pues Reina de las Carreteras, saludo para ustedes, qué bueno que le avisa ahí a su clientela. Dentro de lo que está aconteciendo en Coyhaique, lamentablemente hay una situación bastante compleja. Y se trata de la presencia de una gran cantidad de funcionarios de la policía, tanto uniformada como civil e indagatoria. Y los organismos que competen en la situación que se produjo en el Centro de Detención Preventiva de Coyhaique, la cárcel de Coyhaique más bien, y donde hubo una especie de motín, hubo agresiones, tanto que el resultado de esta situación ocurrida, lamentablemente, da personas ya fallecidas. Aquí precisamente estamos verificando aquello que en parte ya se nos indica en torno a lo ocurrido recientemente allí en el sector de la cárcel de Coyhaique, el accionar, el operativo por parte sobre todo de Carabineros de Chile, que ya nos hace enterarnos de aquello. Nuestro departamento de prensa estuvo en parte ahí ya con esta situación que lamentablemente nos trae como resultado, bueno, dos personas fallecidas y algo de 5 personas heridas, presumiblemente. Vamos a consultar, y está con nosotros a esta hora, y en ello también realizando todo tipo de gestiones indagatorias, nuestro departamento de prensa. Es Osvaldo Villarreal quien, desde Radio Antiqueros y nuestro departamento de prensa de la sala de redacción ahí, nos acompaña con algún tipo de información que de seguro vamos a complementar también en nuestra edición central de Diario Noticias. Osvaldo, lo ocurrido en la jornada de hoy en hora de esta mañana.
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2: ¿Cómo está, Eugenio? Muy buenos días. Para complementar un poco lo que estaba señalando, Eugenio, respecto a esta situación que se presentó en la cárcel de Coyhaique, en donde una riña de proporciones extraoficialmente, por ahora, se trataría de dos grupos contrarios que se habían enfrentado en la cárcel de Coyhaique, dejando como saldo 2 personas fallecidas y 5 heridos que fueron trasladados de urgencia al Hospital Regional de Coyhaique. Reiteramos, Eugenio, 2 muertos, 2 fallecidos en una riña de proporciones al interior de la cárcel de Coyhaique, que deja a estas 2 personas muertas y 5 heridos.
0: Es la información a priori de lo que aconteció esta mañana en la cárcel de Coyhaique, que reiteramos detalles en nuestra edición central de Diario Noticias.

Tú decías esta canción, 11 de la mañana con 15 minutos, 11, 15 minutos de la mañana entre todos. Para ti, que diste todo en el lugar equivocado. A veces, no es que falte amor, es que simplemente no estamos en el lugar correcto. Estas no son palabras nuestras, sino que nos están compartiendo un pedacito de algo que es un trabajo interesante que vamos a conocer a partir de mañana, precisamente porque estaremos conversando con la autora de esta frase: para ti que diste todo en el lugar equivocado, y que a veces no es que falte amor, es que simplemente no estamos en el lugar correcto. Es parte de una canción, es el estreno que va a surgir este viernes 4 de septiembre a través de Spotify, YouTube y todas las plataformas digitales de Cami Romero, nuestra cantante regional. Y la hemos invitado, ha accedido a nuestra invitación, estamos contentos por ello, así es que mañana en completo estaremos compartiendo para ustedes quienes necesitan ir a escuchar y bueno, a través de revisar sus plataformas también dejar sus comentarios, ¿verdad? Me faltó lugar, una nueva producción de Cami Romero que ya está a puertas de poder conocer nuestra comunidad de auditores. Mañana viernes, ahí vamos a confirmar el horario. Sí, estaremos con Cami precisamente consultándole el horario del lanzamiento de este producto musical nuevo y estaremos con ella a eso de las 10:30 de la mañana, específicamente a las 10:30 de la mañana, pero ustedes no se pierdan nada de la entrevista. Le invitamos, pues, a una cantante promisoria que ya ha tenido a su haber varias otras producciones, son 4 si no me equivoco, ahí todo lo vamos a aclarar mañana, ¿verdad? Entre las 4 producciones que han permanecido también en muy buenos lugares de aceptación. Hace poco, y conversábamos con la misma Cami, que nos contaba, nos enteraba de que su uso de productos musicales ya está siendo escuchado más allá de la frontera del territorio local, regional. Eso es importante para un cantante, sobre todo cuando a partir de esta producción va a tener la nominación de canta autora, que hace diferencia y engrandece también su calidad de intérprete. Ahora, canta autora. Mañana tendremos esa grata visita en nuestros estudios. 11 de la mañana con 17 minutos. 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

0: Gracias.
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11: Once de la mañana con 33 minutos, estamos ya acompañándoles en la continuidad de nuestra edición, el último bloque, el último tramo con nuestros auspiciadores, siempre presente, Hiper Patagónico, 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Estamos, la continuidad mencionamos, de nuestra edición de hoy, jueves 3 de septiembre. Y nos acompaña Verena Águila Rivas. Ella es profesional civil encargada del área personal de la Policía de Investigaciones de Chile, el área Recursos Humanos. ¿Cómo está, Verena? ¿Qué tal? Buenos días, bienvenida.
12: Muy buenos días, Eugenio. Muy buenos días a todas las personas que hoy nos escuchan. Y antes que de partir esta conversación, agradecerle a usted y a la Radio Ventisqueros este importante espacio que nos ha dado como región policial para poder informar a todo el proceso en el que nos encontramos.
11: Qué bien. Y aquí una muestra de aquello que en oportunidad para la sociedad ha emanado permanentemente la Policía de Investigaciones de Chile. Es decir, aglutinar, llamar, ¿verdad?, reclutar a personas civiles para cumplir ciertos puestos y lugares de trabajo al interior de esta institución policial civil de Chile. Y hoy día nosotros tenemos el reflejo precisamente porque usted, Verena, es de estas profesionales que un día dijo, ah, hay un llamado en la PDI, voy a postular.
12: Sí, por supuesto.
11: ¿Cómo fue eso?
12: Bueno, yo personalmente soy de la región, nací y criada, como decimos acá.
11: Patagona,
12: de Tomo y Lomo. Y en algún minuto, hace varios años atrás ya, tomé conocimiento de que había un proceso de contratación que se asociaba a mi profesión y postulé. Con un agradable, para mí en realidad un agradable resultado. Yo fui seleccionada, trabajo en la institución hace varios años en el área personal, pero también con esta agradable satisfacción es lo que yo también hemos tratado nosotros de mantener como región policial, es mantener estos procesos, difundirlos, informarlos de la manera más transparente posible, porque nosotros tenemos una convicción importante de que queremos rescatar ese talento que existe, ese recurso humano que existe en la ciudadanía, y que en el fondo tomarlo y ponerlos a disposición de nuestro trabajo también, que es un compromiso con Chile, ¿cierto?
11: Ah, claro, y a la disposición del servicio de la comunidad. Por lo mismo, la PDI Aysén hoy nuevamente requiere contratar, esta vez son menos los cargos, son 4 cargos profesionales y me parece que son de carácter técnico. Es lo que nos convoca poder recibir a la Policía de Investigaciones de Chile a través de esta área de recursos humanos. ¿Continúa esta posibilidad vigente y hasta cuándo y cuáles son algunos de los requisitos? A ver si...

0: cargo a nivel de país. Hoy nosotros nos encontramos en un proceso que tiene 4 cupos de contratación, ya uno para un profesional médico, está orientado a un profesional médico criminalista. Bueno, el requisito principal obviamente es que tener el título del profesional de médico reconocido por el Estado, ¿cierto? Si es un extranjero tiene que estar con los procesos completamente vigentes para el ejercicio profesional y reconocido, sobre todo los títulos técnicos tienen un proceso de validación nacional. Entonces todos quienes cumplan esos requisitos pueden postular. Y por otra parte tenemos 3 cupos técnicos que donde 2 están orientados a poder fortalecer nuestra área de formulación de proyectos en la región y uno para apoyar el área de soporte informático, que también nosotros entendemos que es una necesidad, ¿cierto? Una necesidad global, y que hoy día nosotros también queremos incorporar un nuevo técnico para apoyar a este equipo.
1: Ya, y aparte de estas 4 oportunidades, es decir, aquí se va a requerir entonces un llamado de 1 para cada una de estas oportunidades. ¿Quedaría finalmente un profesional o son varios?
0: En el cargo profesional para médico criminalista, nosotros estamos buscando cubrir un cupo. Son es una jornada de 22 horas. Ahí lo importante, podemos conversar un poco en detalle de cada uno de los procesos, pero en la página ustedes, los postulantes van a poder encontrar bien en detalle, mucho más detalle.
1: Específico,
0: lo que,
1: sí.
0: Son 22 horas que necesitamos cubrir para ese cupo profesional, ¿ya? Y también va a depender de los requerimientos del cargo, porque ese cargo es bien especial, digamos, para la labor operativa que nosotros desarrollamos que realizan los detectives de brigadas específicas y especializadas aquí en la región, ¿ya? Ese es el cargo profesional. Y los cargos técnicos son 3. En el caso de los proyectos tenemos 2 cupos para contratar a 2 técnicos. Y también en estos perfiles de cargo los técnicos pueden conocer igual qué áreas estamos buscando específicas. Técnico de nivel superior en administración de empresas, por ejemplo, en técnico de nivel superior en finanzas, gestión pública, administración pública o proyectos de ingeniería.
1: Correcto.
0: Esa es la orientación específica. Porque finalmente entendemos que nosotros abrimos estos espacios para postular y queremos fortalecer esas áreas, y sentimos que esas formaciones son las específicas para poder complementar el equipo que nosotros ya tenemos.
1: Correcto. Ahora bien, la persona o los profesionales en este caso, ¿verdad?, que puedan ser ya aceptados y están integrando prácticamente el inicio en la Policía de Investigaciones de Chile, ¿van a ser parte de asimilar también las características de las mismas oportunidades económicas, es decir, los grados, o este contrato es para un profesional en particular? Me refiero, por ejemplo, usted va a estar contratado, va a ser el médico criminalístico, ¿no es cierto? Tiene ya reunido todas las condiciones,
0: ¿sí?,
1: y su remuneración es esta. ¿Opta ese mismo profesional a tener los cargos, los grados, por decirlo de esa forma?
0: Sí, cada contratación está asimilada a un grado. Nosotros lo que hacemos es es un concurso público, ¿cierto? Con las características de un concurso público, se informa, se publicita, esto tiene una resolución, una autorización también por la Contraloría, entonces es un proceso de contratación que en el sistema público se conoce como contrata, ¿ya? Que
1: o sea,
0: es de renovación.
1: Entre comillas, pasa a ser un funcionario más de la Policía de Investigación en Chile con los mismos beneficios o exigencias de los profesionales.
0: Sí, es un profesional a contrata y asimilado a un grado. En el caso de los profesionales médicos, la contratación es asimilada a un grado 4, las remuneraciones están publicadas en el detalle de la vacante. Entendamos que en el detalle de la vacante son publicaciones a nivel nacional, por lo tanto aquí corresponde, además, y lo indica ahí también el proceso, que tiene la asignación de zona que corresponde a las regiones donde se está contratando. Y en el caso de los técnicos, el técnico de soporte informático está asimilado a grado 11 y los técnicos de proyecto asimilado a grado 12.
1: Ya, y la permanencia de la duración hasta el instante de jubilación.
0: los cargos a contrata, ¿sí? La contratación en el sistema público es anual. Nosotros estamos contratados el 31 de diciembre y una renovación anual.
1: En renovación.
0: Sí, es como en general las contrataciones en el sector público. Nosotros estamos por

0: por supuesto que sometidos a una evaluación de desempeño, una evaluación mensual y una evaluación anual que sugiere las recontrataciones. Pero los cargos están bien definidos, las funciones están bien definidas, por lo tanto, quien desempeñe esas funciones tiene claramente... o sabe previamente, perdón, qué labores debe realizar. Entonces, y existe también un acompañamiento en el proceso de aprendizaje, por supuesto.
1: Ahora bien, estos cargos, cuando ya una vez estén adjudicados en las personas ideales, ¿ellos pueden cumplir también su mismo efecto de profesión en otras reparticiones o única y exclusivamente van a ser parte personal de la Policía de Investigaciones de Chile?
0: O sea, que en el caso de la persona que está contratada por 22 horas, ellos pudieran complementar ese tiempo...
1: ¿Una atención particular, una atención en otra organismo?
0: Sí, sí, cumpliendo, o sea, obviamente...
1: Es bastante libre la opción.
0: No, lo que pasa es que en el sistema público finalmente es por cantidad de horas. Las personas que tienen jornada completa, por supuesto que no pueden ocupar ese tiempo en otro servicio. Pero quienes tienen menos horas y sí pueden complementarlo, obviamente que cumpliendo los requisitos que la institución también establece.
1: Ajá. Y dentro de los detalles de por cumplir un perfil, por ejemplo, soltero, chileno, casado, porque ya hablamos, no están ingresando jóvenes de 21 o 17 años, aquí pueden haber profesionales de 30, 41 años, ¿no?
0: Sí, por supuesto, ya. Por supuesto. En el fondo el principal requisito es que cumpla la formación requerida, ya. Primero que todo, que cumpla con el perfil técnico que nosotros estamos buscando, perfil profesional, y eso para todos los cargos, ¿ya? Ser chileno o tener nacionalidad, o sea, estar en un proceso regular en el país, ¿ya? Haber cumplido, por ejemplo, para los hombres con la ley de reclutamiento.
1: Que no significa que haya hecho el servicio militar, no, sino que exacto. Los antecedentes estén todos en orden.
0: Exacto. Y en general los requisitos que establece el Estatuto Administrativo para el ingreso a la administración pública. No hay otro elemento distinto. La diferencia puede darse en los requisitos específicos de postulación, que tienen que lo que yo le decía un poco, ¿sí? De la formación académica, requisitos que tengan que ver a lo mejor con cursos, postítulos, que a veces se requiere por la especialidad del cargo que uno debe desarrollar.
1: Correcto. Ahora bien, estos postítulos o estos añadidos a la profesión también podrían recaer en una mayor remuneración.
0: No.
1: ¿O es fija la remuneración?
0: Sí, es lo que se publica en la vacante.
1: Correcto.
0: Sí, por eso es que también, como yo los invito a poder revisar esta página, hay requisitos que el título es lo que corresponde y tiene que acreditarlo, ¿ya? Hay otra formación que es deseable que la tenga. Entonces, ahí, por ejemplo, un diplomado deseable en el área de...
1: Claro.
0: ¿Ya? Entonces, ahí la invitación siempre es, y cuando las personas igual acuden aquí a las oficinas de la región policial, a veces a informarse de los procesos o a conocer más detalles, siempre la invitación es leer bien el detalle de la vacante. ¿Qué es lo que nos están pidiendo? ¿Qué información y cómo presentarla? Porque es muy importante también, hay instrucciones del mecanismo de postulación en el detalle de la vacante. Sí. Y a veces, aunque no me lo crea, es donde más cometemos errores, cuando no organizamos bien la información, a veces no adjuntamos bien la documentación que se nos pide. Entonces, por lo tanto, tenemos que entender que el otro va a revisar un sinnúmero de
1: una
0: postulaciones.
1: Exacto.
0: Entonces, la información organizada, por ejemplo, por poner un ejemplo, en estos procesos está bien claro, nosotros en general nuestros procesos son bien claros en las instrucciones de cómo postular. En esta oportunidad se postula a través del envío de la documentación por correo electrónico, ya se informan los correos electrónicos que son distintos para cada vacante. Nuestros procesos de postulación tienen un código de postulación, por lo tanto cuando el postulante envía la documentación debe señalar el código porque a ese proceso va dirigido. Entonces, en función de eso se revisan la documentación de respaldo. Entonces ahí es muy importante invitar a todas las personas que en el fondo hoy día nos estén escuchando, que se sientan llamados en este proceso, que les interesaría saber o formar parte del proceso de postulación, revisar en la vacante. Porque tenemos tiempo, nuestra idea principal es impulsar este proceso informativo general, lo estamos tratando de difundir por todos lados, porque queremos que llegue a la mayor cantidad de gente posible.
1: ¿Cuánto tiempo tenemos?
0: Hasta el 11 de septiembre.
1: Ahí caduca el plazo.
0: Sí, ahí se cierra el proceso de postulación y en realidad por normativa, por transparencia también, nosotros los documentos que lleguen al día 12, puede ser a las 8 de la mañana, no los podemos ingresar porque en realidad hay un proceso, una ventana que es para todos igual. Entonces, desde los plazos hasta la forma es muy importante.
1: Correcto. ¿Esta oportunidad se les ofrece exclusivamente a personal para la región de Aysén o también es a nivel nacional y uno en cada región o uno en cada comunidad?
0: Uh-huh. Estos cargos son se están llamando a nivel nacional, ¿ya? Médico criminalística en varias regiones, informático también en varias regiones y proyectos también en menos regiones, pero hay varios procesos abiertos.
1: Correcto.
0: Por eso es que...
1: hay que fijarse bien y leer bien.
0: Sí, ¿a dónde? ¿Dónde yo voy a postular? Porque hay que informarlo en el correo electrónico. La persona puede postular a más de una región. Uh-huh. Eso igual es importante saberlo porque puede tener a lo mejor una o dos alternativas. Entonces... Eso es una oportunidad laboral importante que se está dando.
1: Una seguridad sólida.
0: Sí, donde en el fondo hay alternativas que son conocidas por las personas, hay procesos formales, hay una notificación de por medio. Entonces, son etapas que se van avanzando de manera rigurosa, diría yo.
1: Hasta el 11 de septiembre hay plazo entonces para cumplir con esta postulación a quienes están interesados o interesadas, porque es damas o varones, ¿no?
0: Sí, por supuesto.
1: Correcto, es mixto. Y, bueno, ya está, estamos en el tiempo, estamos en el terreno de la postulación. ¿Solamente a través de del correo electrónico?
0: Sí. Hoy,
1: no hay que presenciar en absoluto.
0: Bueno, es que en la primera etapa que nos estamos hoy día, lo que estamos haciendo es haciendo difusión al proceso de reclutamiento, que es la difusión del proceso.
1: Lo que estamos haciendo ahora.
0: Exacto. Y para poder postular es a través hoy día del correo electrónico. Ya hay una casilla que está abierta exclusivamente para estos procesos y ahí se envía toda la información. Luego, que también está detallado en la vacante, se van dando diferentes etapas. Una entrevista psicolaboral, una entrevista personal.
1: Pero todo, ¿cierto?, eso va en la exigencia y en la muestra.
0: Exacto. Ya. Y cada proceso tiene su tiempo también.
1: Uh-huh. Hemos conversado con el área de recursos humanos de la Policía de Investigaciones de Chile, región de Aysén, y nos ha acompañado Verena Águila Rivas, profesional encargada del área personal de la Policía de Investigaciones de Chile. Y el motivo de nuestra conversación, usted ya lo ha compartido, el proceso de reclutamiento para profesiones civiles que hemos estipulado cuáles son cuatro en esta oportunidad, y bueno, www.pdichile.cl, que es lo más seguro y lo más cercano.
0: Exacto.
1: Muchas gracias, Verena. Bueno, saludo a todos los funcionarios y a los próximos y posibles nuevos funcionarios.
0: Muchísimas gracias, agradecer.
1: Que yo creo que por ahí, por el 12, el 13, ustedes nos van a contar, ¿sabe qué? Postularon tanto y ya estamos bien.
0: Exacto, sí.
1: Nos esperamos entonces.
0: Muchas gracias, que esté muy bien.

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2: Un informe de la inmobiliaria Colliers comparó el porcentaje de propietarios según rango etario entre 2010 y 2026, lo que dejó cifras preocupantes para los menores de 35 años, ya que en la actualidad solo el 23% logra adquirir su primera vivienda antes de esa edad. La Cámara de Diputadas y Diputados aprobó por unanimidad el proyecto de ley que entrega un bono directo de 30.000 pesos por cada hijo. El beneficio favorecerá a más de 2,3 millones de menores pertenecientes al 80% más vulnerable del país. El Ministerio de Hacienda solicitó la renuncia de la directora nacional del Servicio Nacional de Aduanas, Alejandra Arriaza, poniendo fin a su gestión al frente del organismo fiscalizador en medio de reestructuraciones dentro de la cartera.
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6: Continúa la discusión del proyecto que crea un beneficio para compensar el IVA en medicamentos y pañales. En la Comisión de Desarrollo Social, varias de las observaciones planteadas por la diputada Andrea Macías se han comenzado a incorporar en el proyecto.
7: Cuando este proyecto ingresó al Congreso tenía vacíos importantes, no consideraba de manera adecuada a las personas con discapacidad, tenía barreras de acceso y tampoco se hacía cargo de la realidad que viven las personas mayores, las personas cuidadoras y mucho menos de aquellas personas que habitamos en zonas extremas. Por ello presentamos una serie de indicaciones que posteriormente defendimos y que hoy están siendo incorporadas dentro del proyecto.
6: La parlamentaria valoró estos avances, pero advirtió que el desafío ahora es seguir fortaleciendo la iniciativa.
7: Sabemos que este beneficio por sí solo es insuficiente para el gasto que hoy día tienen las familias. Sin embargo, estamos sentando las bases para que esta política pública a futuro pueda ser mejorada y, ¿por qué no?, pensar en la posibilidad de incorporar otros bienes que son de primera necesidad. Creemos que este es un punto de partida importante para poder seguir avanzando en el apoyo a quienes más lo necesitan.
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0: Eder Aysén informa que por trabajos de ampliación y mejoramiento en sus redes deberá suspender el suministro eléctrico en los siguientes horarios y sectores. Viernes 4 de septiembre 2026, entre las 10 de la mañana y 4 de la tarde. Comprende sector Cancha El Claro. Eder Aysén solicita tomar las precauciones necesarias para disminuir los efectos que este corte pudiera ocasionar. Aislarse de la red pública si posee un inversor o grupo generador, evitando así someter a nuestros trabajadores a riesgo de electrocución. En caso de que su trabajo finalice antes de lo programado, las instalaciones serán energizadas para recuperar el servicio a la brevedad. Atentamente, Edel Aysén. Atención, se ofrece señora responsable para trabajar como cuidadora de adulto mayor con experiencia. Mayores antecedentes, llamar al 993-130-974. 993-130-974. Se ofrecen dos personas para picar leña, llamar al teléfono 974-54-6319. 974-54-6319. Se ofrece una persona para trabajar como gaspiter, operador de calderas a presión, soldador, carpintero, todo tipo de construcción, con conocimiento en el rubro. Llamar al 964-73-2478. 964-73-2478. Atención, la comunidad Jesús Nazareno invita a los vecinos a un gran baratillo a realizarse el viernes 4 de septiembre a partir de las 15 horas en los salones de la comunidad en dirección América 552, Coyhaique. Les esperamos. Hacemos una pausa y continuamos el Negocio Redondo.
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0: Continuamos con Negocio Redondo. Se ofrece, señora, servicio de trabajo en aseo, cortar, picar y entrar leña, corte de pasto, todo tipo de trabajo. Contactar con la señora Ivonne. Se ofrece para trabajar una señora como niñera, también en cuidado a personas adultos mayores o aseo, atención cliente, cajera, etc. Con Solange al más 569-3540-7980. Más 569-3540-7980. 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También puede ser cuidando niños. 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Se ofrece una señora también para trabajar como asesora de hogar o niñera. Los siguientes días, disponibilidad los martes, jueves, sábado y domingos. Martes, jueves, sábado y domingo. 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Se ofrece dama para trabajar en aseo, mucama, hospedaje, cabañas, ayudante de cocina de lunes a sábado o 3 veces a la semana. Interesados, llamar al 9-2814-6797. 9-2814-6797. Programador computacional nivel superior se ofrece. 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Muy bien, es todo el negocio redondo. Por su atención, muchas gracias.
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1: 12 horas, 11 minutos.
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Bienvenidos, bienvenidas a nuestro encuentro del día de hoy. Qué bueno, un día bueno, fíjese, un día igual, ya más equilibrado, ya no hay exceso de frío ni tampoco ni está agradable. Frío común, a jueves 3 de septiembre. Un abrazo a quienes están de onomástico, aquellos también que están del día de hoy, digamos, de cumpleaños. Un abrazo grande de tu apronte. Como siempre, este espacio es apretadito, ya que tenemos harta publicidad, pero siempre para recordarle que estamos siempre con una programación listo, ¿ah? Sí. Oye, Juan Bautista Vega Sánchez está de cumpleaños, me decían por acá. Un abrazo a Juan Bautista, querido Juan Bautista, ¿eh? Juan Bautista, me acordé de un amigo que se llama Juan Bautista. Un abrazo para él en su cumpleaños también, ¿eh? Que la pase muy pero muy bien. Y nada, pues, que tome harto mate, puede ser, claro que sí, para que no malentiendan, ¿no? ¿Eh? Tome harto, disfrute harto, zapatee harto, ya se desde el cumpleaños el día de hoy para adelante, para que empiece a celebrar las fiestas patrias. Ah, no. Ya, oye, saludo, mi bueno. 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Que les vaya muy bien. 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
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Bien, me gusta, me gusta. 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Bueno. 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Bueno, estos son otros detallitos que me están llegando y te vamos contando a esta hora de la tarde. 12:25, tentando también algo dulce, te quiero tentar. 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
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Hacemos un pequeño alto, ¿le parece, don Pablo Hernández, ahí en la sala de sonido? ¿Le parece? Nos vamos a un pequeño alto, te siga con nosotros, chiquillo. Estamos en esta, como siempre, tu radio amiga, la radio que está en la red y en todas partes, 97.1 y vía online. Nos vamos, vamos que volvemos.

0: Una breve pausa, pero no te vayas, porque el apronte continúa hasta las 13 horas.
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1: 12 horas, 36 minutos.
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3: ¿Podemos escuchar lo que está diciendo el planeta? Sí. Hoy la tecnología nos permite observar cada punto de la Tierra, como nunca antes. Satélites que recorren el planeta registran casi en tiempo real cambios en la superficie terrestre.
4: Satélites.
3: Sensores instalados en glaciares permiten monitorear su comportamiento.
4: Sensores.
3: Boyas y estaciones oceanográficas registran la temperatura, la salinidad y las corrientes marinas.
4: Temperatura.
3: Y en los bosques, instrumentos científicos y drones pueden capturar datos de humedad, carbono, crecimiento de la vegetación y hasta las condiciones que favorecen la aparición de incendios.
4: Incendios.
3: Estamos viviendo una verdadera revolución en la capacidad de observar nuestro planeta. Por ejemplo, la teledetección u observación de la Tierra es un esfuerzo global.

0: costera hasta centros de investigación o universidades donde es analizada y comparada con registros históricos. Nuestros ojos y oídos electrónicos están ahora sobre los polos del Ártico y de la Antártica.
1: Antártica.
0: En zonas de desastres naturales como el Cinturón de Fuego del Pacífico, en costas propensas a huracanes y fallas geológicas activas. Sobre grandes pulmones verdes como la selva amazónica, bosques del sudeste asiático y áreas boscosas boreales para fiscalizar la deforestación ilegal. En océanos y costas con monitoreo del nivel del mar, corrientes marinas globales como el fenómeno del Niño y la Niña y anticipando la proliferación de algas nocivas.
1: Algas nocivas.
0: Asimismo, vigilamos campos de cultivos e infraestructuras para resguardar valles agrícolas mundiales y megaestructuras vulnerables a hundimientos, como represas y puentes. Y la Patagonia es también uno de los territorios que el mundo está mirando con especial atención.
1: Patagonia.
0: Nuestros campos de hielos continentales están bajo la cuidadosa medición respecto de su retroceso glacial y el deshielo polar.
1: Deshielo polar.
0: Aquí, en el extremo sur de Chile, ventisqueros, fiordos, ríos, bosques, estepas y océanos conforman un enorme laboratorio natural, donde también se verifica la actividad vulcanológica y microsismos asociados a fallas activas importantes como la Liquiñe-Ofqui. Pero, ¿para qué sirve todo esto? Para detectar cambios, comprender procesos y fundamentalmente para anticiparnos.
1: Anticiparnos.
0: Porque medir, observar y acumular datos no es suficiente.
1: No es suficiente.
0: Un sensor puede advertir una modificación en el nivel de un río o de las precipitaciones. Y una estación meteorológica puede mantenernos informados sobre variaciones de temperatura y vientos, observando el oleaje del océano o el comportamiento de las nubes y el vapor de agua. Estos millones de datos, analizados mediante modelos computacionales e inteligencia artificial, ya pueden ayudarnos a identificar patrones que serían imposibles de reconocer a simple vista.
1: Imposible.
0: Jamás habíamos tenido tanta información sobre el planeta, y hoy tenemos herramientas para captarlas como nunca antes. Solo en el espacio exterior existen entre 15.000 y 18.000 satélites activos y operativos.
1: Espacio exterior.
0: Cantidad que aumenta día a día con nuevos lanzamientos a la atmósfera. El verdadero desafío comienza cuando esa información se transforma en conocimiento para tomar decisiones.
1: Decisiones.
0: Decisiones sobre cómo gestionar el agua o cómo proteger los ecosistemas. Cómo planificar nuestras ciudades, cómo enfrentar los efectos del cambio climático o cómo desarrollar actividades productivas sin comprometer los sistemas naturales de los que dependemos.
1: Sistemas naturales.
0: El planeta Tierra nos está entregando señales todos los días. Nosotros debemos entender que la tecnología puede ayudarnos a escuchar a nuestra esfera celeste. Pero escuchar implica también la capacidad de saber responder al planeta.
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Muy bien, estamos en Tu Apronte de vuelta y estamos hasta la hora 3 esperando las noticias y toda la programación de Radio Ventisqueros. Sí, en este instante la temperatura en Coyhaique es de 8 grados.

bastante grato comparado a otros días, ¿eh? 8 grados, la humedad del aire 59%, velocidad del viento 19 kilómetros por hora y precipitaciones 44% de probabilidad. Pero de todas maneras, hasta ahora, según también Meteorología de Chile, la tarde por lo menos vamos a tener una tarde con nubes y sol, así como está ahora, y no hay ninguna posibilidad, según Meteorología de Chile. Esperemos un ratito que esto... Ahora sí. No hay ninguna posibilidad, por lo menos durante la tarde, de precipitaciones. Las precipitaciones podrían llegar en la madrugadita. Ya en la noche puede ser algunos chubascos débiles, pero nada más. Incluso ayer le contaba, ayer les contaba que tendremos una racha de buen tiempo, como se dice, de cielos claros, entre nubosidad parcial y despejado, ¿ya? Claro que, ¿a qué costo? Al costo de que vuelven las temperaturas bajas hasta menos 4, menos 3, menos 4, menos 2. Bueno, esto va a ir cambiando, pero sí tendríamos temperaturas bajas. Y las temperaturas de 8 y 10 grados también para este fin de semana, así que por lo menos estará igual grato. ¿Qué le hace el agua al pescado? Que esté un poco más frío, pero no comparado a otros días anteriores. 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
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Mediodía con 51 minutos, nos separamos un momento, vamos a una pequeña pausa musical y ya estamos de vuelta.

Muy bien, seguimos. 5 minutos ya, lo último ya nos está quedando. Ya se viene, se prepara también todo el departamento de prensa. Todo listo ya para informar todo lo que está pasando a nivel regional. Pero como siempre, Radio Ventisquero también tiene la mirada más allá de nuestras fronteras. Tenemos a la hora también todas las noticias nacionales e internacionales, lo que está pasando también en nuestro país. Por ahora, nos vamos rápidamente también para poder recibir también todas las noticias a nivel regional en la red Ventisqueros y también por vía online www.radioventisqueros.cl. Síguenos en nuestras plataformas y por supuesto así vas a poder seguir también escucharnos, ver comentarios y seguir toda la programación de la radio Ventisqueros de Coyhaique en la Patagonia chilena, en la región de Aysén. Pablo, muchas gracias. Nosotros empezamos a despedirnos. Que tenga una linda tarde. Ya dimos el resumen de cómo se viene la tarde, así que ya sabe más o menos cómo están las cosas. Se nos viene una racha de buenos días, de unos días preciosos, se puede decir. Y no se olvide también que las noches estarán más heladito, pero nada más. Los días maravillosos que se vienen. Que tengan una excelente tarde. Chao, chao.

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6: 13 horas, 4 minutos.
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0: Detienen al presunto líder del clan familiar que se dedicaría al tráfico de drogas en la región de Aysén y quien operaba bajo una supuesta empresa de mudanzas. Dos muertos y cinco heridos deja una riña de proporciones al interior de la cárcel de Coyhaique. Más del 70% de los colegios presentan baja cobertura de vacunación contra influenza en sus trabajadores.
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0: ¿Cómo están? Bienvenidos, bienvenidas. Gracias por la atención que prestan al desarrollo informativo de Diario Noticias, edición desde nuestro departamento de prensa en la sala de redacción y que nos da cuenta de los principales acontecimientos, lo que ocurre en la región de Aysén, para entregárselos a ustedes y a través de las distintas radioemisoras integradas en la red de la amistad de la región de Aysén, desde Ventisqueros. El origen informativo hoy da cuenta de un hecho que ha impactado a la prensa local regional de Aysén y de ello a los consumidores de noticias, donde se destaca dos muertos y cinco heridos. El saldo de una riña de proporciones entre internos al interior de la cárcel de Coyhaique durante la mañana de este jueves. Los primeros indicios sobre este hecho son investigados por el Ministerio Público. La información, en tanto, fue confirmada por la Secretaria Regional Ministerial de Justicia y Derechos Humanos en la región de Aysén, Andrea Ponce Olivares, y quien indica que las familias de los fallecidos ya fueron informadas sobre este hecho y los heridos se encuentran fuera de riesgo vital.
5: Lo primero, en realidad, que quiero decir como Seremi de Justicia y Derechos Humanos es que lo lamento muchísimo y envío todas las condolencias a su familia. Ambas familias ya fueron informadas. Las demás personas están heridas, pero fuera de riesgo vital. Por lo tanto, yo pido un poco, dentro de lo difícil que es, tranquilidad a esas familias que no han recibido un llamado, porque eso significa que sus familiares están bien. En este momento se está desarrollando todo un procedimiento que va a ser largo y extenso. Dentro de la unidad se encuentra el fiscal regional, junto con otro fiscal, también se encuentra la brigada de homicidio, bueno, y obviamente que se tienen que realizar todos los peritajes y todo lo que esto conlleva. Estamos en un momento de alerta de la unidad, están los funcionarios, ¿verdad?, todos dispuestos de una manera como lo amerita una contingencia como esta. Lo que sabemos es que una persona era condenada, la otra persona era imputada. Gendarmería tomó el procedimiento respectivo en el momento en que ocurrieron los hechos y fueron derivados quienes tenían que ser derivados al hospital de manera muy rápida.
0: La secretaria regional ministerial de Justicia y Derechos Humanos en la región de Aysén, Andrea Ponce Olivares, menciona además que el proceso investigativo se desarrolla a través del Ministerio Público para determinar las responsabilidades en este lamentable hecho. En tanto, la Dirección Regional de Gendarmería de Chile Aysén confirma y lamenta el deceso de estas dos personas privadas de libertad, lo que ocurriera tras la riña entre internos y que ya se encuentran identificadas en un módulo del Centro de Cumplimiento Penitenciario en Coyhaique. En relación a los hechos, personal del servicio intervino de manera inmediata, brindando las primeras atenciones a la espera de la llegada del Servicio de Atención Médica de Urgencia, el SAMU. Sin embargo, debido a la gravedad de las lesiones, uno de los internos falleció en el recinto penitenciario y otro en el Hospital Regional Coyhaique. También personal penitenciario especializado ejecutó el procedimiento de registro y allanamiento en el lugar donde ocurrió la agresión. Se precisa que los agresores se mantienen aislados del resto de la población penal a la espera de ser trasladados a otro recinto penitenciario. Gendarmería de Chile rechaza categóricamente todo acto de violencia al interior de sus establecimientos penales, reafirmando su compromiso con la seguridad, la dignidad y el respeto de los derechos de todas las personas privadas de libertad.
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0: El cuarto juzgado de garantía de Santiago acogió las solicitudes de prisión preventiva para 8 imputados formalizados por los delitos de tráfico ilícito de drogas, cultivo de plantas del género cannabis, desvío de cultivo autorizado, asociación ilícita para cometer delitos de tráfico de drogas y lavado de activos. Ello en el marco de la investigación desarrollada en conjunto entre la Fiscalía Regional de Aysén y el OS7 de Carabineros de Chile. A la audiencia efectuada en el Centro de Justicia concurrieron las fiscales María Inés Núñez y Natalia Cumming Vega. Para otros imputados, el tribunal fijó otras medidas cautelares del artículo 155 del Código Procesal Penal, que incluyen arresto domiciliario total, arresto domiciliario parcial y prohibición de comunicarse con los demás imputados, además de firma mensual mientras se desarrolla la investigación con un plazo fijado ya en 120 días. Para decretar la prisión preventiva que solicitó la Fiscalía, el juez Nicolás Flores Campos tuvo por acreditadas las letras A y B del artículo 140 del Código Procesal Penal, esto es, la existencia de los delitos de la ley 20.000, por los cuales se formalizó, así también como aquellos antecedentes que permiten presumir fundadamente la participación de los imputados en calidad de autores de dichos ilícitos. Respecto del delito de lavado de activos, el magistrado estimó que aún no se encontraba acreditado. En relación a otros 14 imputados presentes en la audiencia, el tribunal aplicó otras medidas cautelares que incluyen arresto domiciliario total, arresto domiciliario nocturno, arraigo nacional y prohibición de comunicarse con los otros imputados. La causa fue asignada por la Fiscalía Nacional a la Fiscalía Regional de Aysén, conforme a lo dispuesto por el artículo 19 de la Ley 19.640 Orgánica Constitucional del Ministerio Público.
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0: Como parte de una investigación del sistema de análisis criminal, reconocido con la sigla SAC, la Fiscalía Regional de Aysén y la Brigada Antinarcóticos, la BRIANT, Coyhaique, permitió la detención de un clan familiar dedicado al tráfico de drogas y la incautación de más de 39 kilos de cannabis en la ciudad de Temuco. Esto fue en mayo del presente año, con destino a la región de Aysén, donde se desarrollaron nuevas diligencias en Coyhaique para ubicar a uno de los líderes de la organización, quien permanecía prófugo de la justicia. De acuerdo a lo informado por la Policía de Investigaciones de Chile, gracias a los avances de la misma investigación, el análisis criminal e inteligencia policial logra identificar a otros integrantes de la organización. Al respecto, el jefe de la BRIANT, Coyhaique, su prefecto Jorge Collao Ramírez, es quien entrega antecedentes de este operativo policial.
1: El año 2025, por el delito de tráfico de drogas, se logró determinar un clan familiar dedicado a la internación de sustancias ilícitas acá en la región de Aysén. Lo que realizaban a través de electrodomésticos que enviaban en transporte que contrataban en la ciudad de Santiago. Producto de eso, en mayo de este año se logró la detención de 4 imputados, los cuales permanecen en prisión preventiva, y se incautó en la comuna de Temuco 39 kilos y medio aproximadamente. El proceso investigativo continuó. En esa oportunidad quedó uno de los imputados, no logró ser detenido. Por lo tanto, se siguió la línea investigativa y logrando acreditar la participación de una tercera persona, que correspondía a la madre de los imputados. Y se obtuvieron 3 órdenes de entrada de registro, además de la orden de detención que mencioné recientemente, lo que se materializó el día de ayer. En estos procedimientos se logró dar con el paradero del imputado que estaba prófugo desde mayo del presente año, junto a su madre en un domicilio acá en la comuna de Aysén. Paralelamente,
0: la investigación principal que deriva del año 2025 se inició gracias a una denuncia anónima. Es lo que comenta la abogada del Sistema de Análisis Criminal del SAC, de la Fiscalía Regional Aysén, Francesca Chioca. Por lo cual, destaca la relevancia del apoyo de la comunidad en la identificación de este tipo de agrupaciones criminales.
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0: Con la aprobación del Consejo Municipal, la Expo Aniversario de Coyhaique 2026, a realizarse el próximo 10, 11 y 12 de octubre, avanza en su preparación y confirma una nueva edición en la que va a buscar celebrar un nuevo aniversario de la comuna y también generar oportunidades concretas para el emprendimiento y el desarrollo económico local. Por ello, aquello que ha sido aprobada por el Consejo Municipal contempla la programación artística nacional para ese mes, junto con espacios destinados a emprendedores, a artesanas, a artesanos, cerveceros y productores locales y otros. La actividad que se realizará durante el mes de octubre, tal cual se ha indicado en forma reiterada, contará con la participación de artistas, entre ellos Sistec MC, Ana Tijoux, De La Planta, Sinaca, Conjunto Mate Amargo, Locos por el Sound, Pura Sangre, Amigo de Artistas, Alanis Lagos, y quienes serán parte de una programación pensada para convocar a las familias de Coyhaique y quienes se visiten en esa oportunidad, generando un importante movimiento para los emprendedores y emprendedoras y trabajadores vinculados a dicha actividad. Desde el municipio destacan que este tipo de actividades forman parte de una estrategia de desarrollo productivo que busca que los eventos comunales no sean solamente espacios de recreación, sino también plataformas para que emprendedores locales puedan mostrar, comercializar y posicionar sus productos y servicios. Por ello, el alcalde de la comuna de Coyhaique, Carlos Gatica Villegas, valora la aprobación y enfatiza que detrás de la realización de la Expo existe una mirada de desarrollo económico para la comuna. La Expo Aniversario contempla también la participación de artesanas, emprendedores, cerveceros y distintos actores de la economía local, quienes podrán ser parte del proceso de selección para contar con espacios dentro de la actividad. De esta manera, el municipio proyecta la Expo Aniversario Coyhaique 2026, una celebración que va a combinar cultura, música, encuentro familiar, desarrollo económico y poniendo todo ello en el foco de entregar nuevas vitrinas y oportunidades a quienes día a día aportan el crecimiento productivo de la comuna. La programación artística y los detalles de participación de los emprendedores y emprendedoras serán informados próximamente por el municipio a medida que avance la organización de esta gran celebración para este aniversario de Coyhaique.
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0: Las autoridades regionales realizaron el lanzamiento oficial de la segunda etapa del aumento gradual de la pensión garantizada universal, la reconocida PGU, establecida en la reforma de pensiones. En la región de Aysén son cerca de 12.500 las personas que entre 75 y 81 años de edad beneficiarias de la PGU y que a partir de septiembre verán incrementada su pensión, la que pasará a los 250.275 pesos, saliendo entonces de lo que era 231.732 pesos en la actualidad, en próxima fecha de pago. El anuncio, realizado en dependencia del Instituto de Previsión Social, organismo a cargo del pago de este beneficio, fue encabezado por la delegada presidencial regional de Aysén, Luz María Vicuña, el secretario regional ministerial del Trabajo y Previsión Social, Sebastián Solís, y el director regional del IPS, Rodrigo Díaz Cordaro. Las autoridades destacan la relevancia de este incremento a manera de reconocimiento a las personas mayores de edad, considerando también que se suma al ya recibido el 2025 por un primer grupo de 82 y más años de edad. La delegada presidencial regional de Aysén, Luz María Vicuña, por ello destaca este proceso.
10: El 1 de septiembre se incorporan los adultos mayores de 75 a 81 años con el incremento de 250 mil pesos de esta pensión básica garantizada, lo cual también se agrega a los de 82 años que ya venían desde septiembre del año pasado en esta implementación del aumento, que es progresiva y que también ya el próximo año incrementará también al segmento de 65 años hasta los 74. ¿Por qué nos hace muy contentos, muy felices? Porque son algo tan merecido para los adultos mayores.
0: Por su parte, Sebastián Solís reforzó las palabras de la delegada presidencial regional de Aysén, refiriéndose a las cifras regionales.
11: Bueno, esto refuerza el compromiso, primero que nada, del presidente José Antonio Kass con nuestros adultos mayores, con implementar esta reforma de pensiones, que, como decía la delegada presidencial, es un beneficio, el cual es para todos aquellos que trabajaron, tuvieron hijos y estuvieron aquí para lo que somos hoy día, básicamente como país. Los postulantes o los beneficiarios de la región son 2.481, me parece mucho, es una cifra importante para nuestra región, y todos aquellos que reciben la PGU, este aumento de la PGU, que pasa de 231 mil pesos a 250 mil, hay muchos de ellos también que se adjudicaron el aguinaldo, como decía, el aguinaldo de Fiestas Patrias, lo cual son 25.280.000 pesos adicionales. Y si tenían una carga, también eran 12.000 pesos adicionales.
0: Quien también manifestó su alegría por el incremento de la pensión garantizada universal ha sido don Mario, pensionado del Servicio de Seguro Social y además beneficiario de la PGU.
12: Feliz estar acá junto a ustedes, compartiendo esta mañana tan especial de las informaciones de nuestros aumentos de nuestras pensiones, que hemos trabajado una vida, ¿no es cierto?, en diferentes partes de nuestro país, y hoy día yo personalmente me encuentro contento, grato de poder ser parte de este nuevo aumento de sueldo de nuestras pensiones.
0: Para concretar estas mejoras de beneficios junto a otras diversas tareas de implementación de la reforma de pensiones, el Instituto de Previsión Social, IPS, ha realizado un interesante esfuerzo de gestión tecnológica, de atención de público y de diseño de procesos. Es lo que destaca el director regional del IPS, Rodrigo Díaz Cordaro, quien realizó además el llamado a quienes, teniendo ya 65 años de edad, aún no han solicitado la PGU.
13: Importante, para la pensión garantizada universal hay que postular, no es automática. Así que ahí el llamado para que las personas que cumplan los requisitos lo hagan. Nosotros seguimos buscando personas todavía en los sectores más alejados que no han podido postular, así es que eso lo estamos realizando. Y también se incorporan las personas que son que reciben leyes de reparación, exonerados políticos. Ellos también, a contar de ahora, septiembre, pueden también postular, y si lo hicieron antes, la van a empezar a recibir de manera paralela.
0: Las autoridades indicaron que un aspecto fundamental de este incremento es que no es postulable. Se trata de una mejora automática para quienes ya reciben la PGU y se encuentran en el rango etario de entre 75 a 81 años de edad.
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0: Un importante avance para la comunidad representa la reposición de la sede del Taller Laboral Santa Irene, espacio que por años ha sido punto de encuentro y desarrollo de actividades y que ahora contará con mejoras en las instalaciones para avanzar aportando al bienestar de sus integrantes y especialmente de las personas mayores de edad en la comuna. La nueva infraestructura va a permitir disponer de un espacio más amplio y adecuado para el desarrollo de talleres, reuniones y de distintas actividades comunitarias. El recinto contempla un gran salón, cocina, dos baños y, en su segundo piso, una oficina y una bodega. Aquello permitirá mejorar tanto las condiciones de atención como también el funcionamiento administrativo del taller. El alcalde de la comuna de Coyhaique, Carlos Gatica Villegas, es quien destaca el valor de recuperar este tipo de espacios comunitarios y la importancia de seguir avanzando y generando mejores condiciones para las organizaciones de la comuna.
14: Aquí estamos haciendo una obra de reposición de este hermoso espacio. Es un taller laboral que lleva muchos años y que, por supuesto, no había pedido la posibilidad de poder seguir agrandando, pero además también mejorando esto para nuestros adultos mayores. Me acompaña, por supuesto, don Reinaldo, que es el residente de la obra, y don Diego Antimilla, el hito de la Dirección de Obras Municipales. Comentarle que este espacio es un espacio muy, muy amplio. Tiene un gran salón, tiene una cocina, además también tiene dos baños y en el segundo piso tiene una oficina y una bodega para poder desarrollar labores administrativas.
0: Desde el municipio señalan que esta obra se enmarca en el compromiso de la administración del alcalde Carlos Gatica Villegas de recuperar la infraestructura comunitaria y ponerla al servicio de las organizaciones sociales, entendiendo que todos estos espacios cumplirán un rol fundamental para fortalecer la participación, la convivencia y la calidad de vida para los vecinos y vecinas. De esta manera, la nueva sede del Taller Laboral Santa Irene se proyecta en un espacio renovado y funcional que va a permitir a sus integrantes continuar desarrollando actividades en mejores condiciones y seguir siendo parte activa de la vida comunitaria de Coyhaique.
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0: Un nuevo avance en materia de conectividad ha sumado la comuna de Cochrane con la inauguración del punto Wi-Fi gratuito en su Plaza de Armas, uno de los principales espacios de encuentro de la comunidad y un lugar de paso para quienes visitan este destino de la Patagonia aysanina. La iniciativa ha permitido acceder entonces a partir de ella gratuitamente a internet y sin necesidad de contraseña, facilitando a turistas y vecinos y vecinas la libre navegación y así también el acceso a herramientas digitales, como por ejemplo mapas, redes sociales, plataformas de reservas de alojamiento, gastronomía y servicios turísticos, como también de información sobre rutas y atractivos de la comuna. El proyecto representa un nuevo hito de conectividad para el sector sur de la carretera austral. Por lo mismo es el alcalde de la comuna de Cochrane, Patricio Ulloa Giorgia, quien destaca que la conectividad se ha convertido en una herramienta fundamental, especialmente para quienes emprenden en territorios aislados.
19: La tecnología es súper necesario para todo, y sobre todo para nuestros emprendedores y quienes, sobre todo, lo hacen y emprenden en la región de Aysén y sobre todo en estos lugares tan, tan aislados. Así que, Úrsula, te queremos agradecer en nombre de la comuna de Cochrane, en nombre también de nuestros emprendedores, por este aporte que hoy día ustedes nuevamente están haciendo a la comuna de Cochrane de poner este punto de red abierto a la comuna, uno para quienes lleguen, ¿no es cierto?, a la plaza, que es un lugar donde nos convoca, quienes vivimos también aquí en este territorio, pero también principalmente para nuestros turistas que vienen y requieren también tener tecnología y sobre todo conectividad de calidad. Pero es una herramienta hoy día importante para trabajar, para hacer negocio y sobre todo para lo que estamos haciendo hoy día de entregar este servicio principalmente a quienes nos visitan, pero también a nuestros emprendedores.
0: Desde el sector turístico, la presidenta de la Cámara de Comercio, Servicios y Turismo en Cochrane, Stephanie Rosell Quesada, destaca que este servicio va a permitir a los visitantes y a todos conectarse

0: Tenía como un embajador de Cochrane, donde los mismos turistas que están buscando referencia, uno puede abrir su celular y ahí mismo poder promocionar algún lugar, algún servicio. Así que estamos felices, ya que esto va a poder ayudar al desarrollo de todos los negocios de los emprendedores de la comuna de Cochrane.
1: Con esta iniciativa, Cochrane continúa incorporando tecnologías a sus espacios públicos y fortaleciendo herramientas que contribuyan al desarrollo de la comunidad, el turismo y los emprendimientos locales. A ello se suma el trabajo que desarrolla actualmente el municipio para contar próximamente con una aplicación móvil de Cochrane, iniciativa que busca posicionar a la comuna como pionera en la región de Aysén en materia de información y servicios digitales para vecinos y visitantes. A este esfuerzo comunal también se ha sumado el fortalecimiento de las capacidades de los emprendedores y emprendedoras locales y quienes ya han participado en la capacitación Marketing Digital Eficiente para Negocios, adquiriendo herramientas para potenciar la promoción y difusión de sus productos y servicios en plataformas digitales. Asimismo, el municipio continúa impulsando las inscripciones y reservas online para las distintas actividades y eventos de la comuna mediante la plataforma Welcu. De esta manera, Cochrane, comuna, avanza hacia una gestión de promoción turística cada vez más digital, facilitando el acceso a la información, a los servicios tanto para quienes viven en la comuna como también para quienes la visitan.
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1: Preocupación existe entre los equipos de salud a consecuencia de la baja cobertura en vacunación contra virus respiratorios, el caso de la influenza y que presentan algunos establecimientos de educación regional que aún no contemplan los porcentajes de vacunación de su comunidad docente. Esta es una estrategia de salud pública y que tiene como objetivo fundamental evitar complicaciones graves de salud, especialmente entre niños y preadolescentes. Por ello es importante completar el porcentaje de vacunación. Medida que se enmarca además en un decreto del Ministerio de Salud, es el número 04 del 19/01/2026, y que indica como grupos objetivos prioritarios de vacunación a niños y niñas entre 6 meses hasta quinto año básico y trabajadores, trabajadoras de la educación preescolar y escolar hasta octavo año básico, tal cual lo manifiesta además el secretario regional ministerial de Salud en la región de Aysén, Jorge Pérez Urra.
3: Estamos trabajando de manera intersectorial para dar cumplimiento a las medidas sanitarias de autocuidado en relación a la campaña de invierno. Una de ellas, las medidas más importantes que ha tenido buena recepción y buena estrategia costo efectiva, es la vacunación contra la influenza. Allí una de las acciones es con educación para que puedan alcanzar las coberturas. En esta materia, una de las instancias significativas de obligatoriedad es la vacunación en los trabajadores de la educación desde prebásica hasta octavo año básico. En esta materia hacemos el llamado a los trabajadores de la educación para que puedan acercarse a los puntos de vacunación y de esta manera estar protegidos y proteger a sus estudiantes con quienes ellos interactúan a diario.
1: Actualmente, pese a que más del 82% de los colegios en la región de Aysén cumplen con la meta de vacunación establecida, en el caso de los trabajadores de la educación, solo el 25% de los colegios cumple con esta cobertura óptima para este grupo del 75% de los establecimientos educacionales evaluados y que está bajo este indicador. Por ello, se invita a los docentes a vacunarse y así cuidar su salud y la de sus alumnos, mencionan las autoridades. Preocupación entonces que también se hace palpable desde la unidad de epidemiología de la Seremía de Salud, tal cual lo explica Marcos Acuña Briones.
4: Actualmente tenemos una situación compleja con los virus respiratorios circulantes, ya que tenemos simultáneamente virus influenza, virus sincicial y metaneumovirus, lo que se ha reflejado en un aumento en las consultas de enfermedades respiratorias.

0: respiratoria en los centros de salud y también en el ingreso a hospitalización por neumonía. Por esto es fundamental mejorar las coberturas de vacunación, especialmente en los colegios de la región, con el propósito de disminuir el riesgo de brotes de enfermedades respiratorias en los propios establecimientos educacionales.
1: La encargada del programa de inmunizaciones de la Seremía de Salud, AISEN, Sani Ojeda Álvarez, reitera que actualmente los procesos de vacunación a propósito contra la influenza están disponibles para toda la comunidad.
2: Hoy la vacuna contra la influenza está disponible en todos los establecimientos de la región y está abierta para toda la población. Para acceder a esta vacunación debes portar tu cédula de identidad y acercarte al centro de salud o vacunatorio más cercano. Es importante que en las comunas que registran bajas coberturas, que están entre el 76 y 77%, como son las comunas de Río Ibáñez y comuna de Chile Chico, las personas de estas localidades se acerquen lo antes posible a cumplir con esta vacunación para protegerlos y asimismo proteger a sus comunidades.
1: A nivel regional, solo el 25% de los establecimientos educacionales cumple con esta cobertura óptima para este grupo, mientras tanto que el 75% restante está bajo este indicador.
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1: Autoridades regionales y provinciales se han reunido el pasado miércoles con vecinos y vecinas de Chile Chico, ello para entregar información en forma clara y consolidada respecto del proceso de carena de la nave La Tehuelche y las medidas que permitirán mantener la conectividad de la provincia del General Carrera durante su mantención. La embarcación de propiedad del Ministerio de Obras Públicas y cuya mantención es de responsabilidad de dicha cartera tiene programada su salida de servicio para el 4 de septiembre con el objetivo de realizar una inspección de carena requerida por la autoridad marítima y esta contempla la revisión del casco, otros elementos asociados a la seguridad de la nave y el proceso va a tener una duración estimada de 45 días. Desde la Delegación Presidencial Provincial de General Carrera, el delegado Jorge Abello Moll es quien valora positivamente la instancia, destacando la entrega de información clara a la comunidad.
10: Agradecer la presencia de el Seremi de El MOB y de Transporte y Telecomunicaciones, también el director de Obras Portuarias, quienes vinieron a informar a la comunidad respecto, primero, de la inspección de carena que está pronto a iniciar respecto a la nave Tehuelche y todo lo que tiene que ver también con la operación de la nave de reemplazo, que es la Chelenco, y de todas las acciones que vienen en el corto plazo y que, por cierto, generan inquietudes en la comunidad respecto de venta de pasajes, acciones que tienen que ver, por supuesto, con el turismo, que también nos interesa que estén bien consideradas. Creo que fue una buena reunión, la gente pudo expresarse. De hecho, hubieron dos momentos en el día donde estos temas fueron tratados acá en la comunidad de Chile Chico y creemos que fueron abordados de la mejor manera. Nosotros, por cierto, vamos a seguir atentos a los requerimientos de la comunidad y cómo cada vez ir mejorando los servicios.
1: Durante este periodo, de la conectividad de pasajeros va a ser reforzada mediante más servicios, sobre todo en buses entre Chile Chico y Coyhaique, en tanto que el transporte lacustre será apoyado por la nave Chelenco. Adicionalmente, y se aumentarán a 2 los viajes exclusivos para carga peligrosa.
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13: 13 horas, 55 minutos.
1: Detienen al presunto líder del clan familiar que se dedicaría al tráfico de drogas en la región de Aysén y que operaba bajo una supuesta empresa de mudanzas. Dos muertos y cinco heridos deja una riña de proporciones al interior de la cárcel de Coyhaique. Más del 70% de los colegios presentan baja cobertura de vacunación contra influenza en sus trabajadores.
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15: Comenzamos a agradecer al igual, después de revisar las noticias, el interés de conocer la actualidad local regional de Aysén. Muchas gracias, hasta pronto.
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13: Trece horas, 56 minutos.

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1: Canasta dieciochera sube 5,4%. Carnes y papas impulsan el gasto para estas fiestas patrias. Autoridades presentan programa de mejoramiento de viviendas para sector urbanos. Y bono logro escolar se pagará el 14 de septiembre. ¿Cómo saber si tu hijo es beneficiario? Te lo contamos en algunos minutos.
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1: Con esos titulares comenzamos el programa de este día miércoles. Bienvenidos y bienvenidas a la revisión de las noticias en este programa que hacemos en conjunto entre CNN Chile y las radios regionales. Mi nombre es José Miguel Mardones. Comenzamos con el programa. Les cuento que celebrar las fiestas patrias será más costoso este año. La canasta de 11 productos típicos promedia los 43 mil pesos, con un alza de 5,4%. El encarecimiento lo lideran las carnes y las papas, y especialistas sugieren cotizar y anticipar compras. De todo esto nos cuenta hasta ahora la periodista Ornella Mellado.
2: El festejo de las próximas fiestas patrias traerá un impacto directo al bolsillo de las familias. La canasta dieciochera, compuesta por 11 productos, registró un incremento cercano al 5,4% en comparación con el año anterior, alcanzando un valor aproximado de 43 mil pesos. El alza está impulsada principalmente por las carnes, que representan cerca del 80% del encarecimiento, sumado a un fuerte incremento porcentual en el valor de las papas. Pero, ¿a qué se debe esto? Viviana Béjar, profesora investigadora de Faro UDD, lo explica.
3: La principal presión viene de las carnes, especialmente del vacuno y del cerdo, que explican cerca del 80% de este encarecimiento, mientras que la papa presenta una de las mayores alzas porcentuales. Esto responde a una menor producción nacional, también menores importaciones, junto con los mayores costos de compra en el exterior, dificultades en el transporte, y entre ellas se encuentra el cierre prolongado que tuvo el paso de los libertadores desde Argentina hacia Chile.
2: Especialistas advierten que algunos valores podrían continuar subiendo debido al incremento estacional de la demanda. No obstante, este comportamiento no necesariamente afectará a todos los artículos por igual, ya que factores como la competencia y la oferta disponible en el mercado jugarán un rol clave. Frente a este panorama, las alternativas de sustitución, las promociones y la comparación de precios por kilo serán determinantes para contener el gasto. Por ello, la recomendación es cotizar con tiempo y realizar compras anticipadas en el comercio cuando se presenten ofertas convenientes.
0: Lo que le pasa a Santiago no le pasa a Chile. ¿Qué pasa en Talca?
1: Luciana, el local nocturno investigado por explotación sexual de una menor, mantiene patente vigente de cabaret en Talca. Autoridades locales y parlamentarios exigen al municipio la fiscalización inmediata y la clausura definitiva del recinto tras la detención de 3 administradores.
0: La Serena.
1: En La Serena denunciaron el ingreso ilegal de 4 motociclistas al humedal del río Elqui. Uno intentó atropellar a trabajadores que hacían mejoras. La organización presentó una denuncia ante la PDI por daños al ecosistema.
0: San Felipe.
1: Autoridades coordinan el desalojo para 2027 del sector perteneciente a Esval en la toma Yevide de San Felipe, habitado en un 80% por población migrante. El proceso busca recuperar los terrenos tras reiterados problemas de delincuencia e incivilidades.
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1: Ipsos publicó su informe de índice de confianza del consumidor y la estadística posiciona a Chile como penúltimo entre 30 países y último en Latinoamérica. Vamos a conocer los detalles de este revelador informe junto a Auri Morales.
4: El índice de confianza del consumidor realizado por Ipsos correspondiente a agosto de 2026 posiciona a Chile con 38,1 puntos durante agosto, lo que significa un descenso de 4,9 puntos en comparación con julio del presente año, dejando a nuestro país penúltimo en un ranking de 30 países. Según la entidad, los factores de confianza de los consumidores chilenos se centran en cuatro ejes clave: la caída de la situación económica actual con 4,7 puntos, las inversiones con 4 puntos, el trabajo con 3,8 puntos y las expectativas económicas con 3,8 puntos. ¿Pero qué significa esto? Bueno, nos lo explica el economista Carlos Smith, docente investigador de CIES UDD por el Índice de Confianza del Consumidor.
5: Este es un índice que mide cómo la gente percibe su situación y qué espera para los próximos meses. Y eso importa porque las personas deciden si compran, si ahorran o si postergan una inversión según lo que esperan, no según lo que dice la estadística, o sea, no mirando hacia atrás. Por eso es un indicador adelantado de consumo. Y este indicador va de 0 a 100 y el punto de equilibrio es 50. Bajo 50 predomina el pesimismo, sobre eso el optimismo. Y Chile quedó 38,1. Y hay un dato que yo encuentro que es más complejo, más grave, que en los últimos 12 meses la confianza chilena cayó 6,3 puntos. Es la mayor caída en el mundo.
4: Con el análisis a diferentes economistas del mundo, Chile se posicionó como el peor en términos de confianza del consumidor en Latinoamérica y la penúltima de 30 estudiadas. Las razones, según la entidad, están centradas en que el periodo que se realizó el estudio, 24 de julio al 7 de agosto, se dio a conocer el arancel de 12,5% de impuestos por Estados Unidos a productos chilenos, además del alza de bencinas y el sistema frontal que afectó a 10 regiones del país y que dejó a más de 3.500 damnificados.
1: Y el presidente de la República presentó el programa de mejoramiento de viviendas del MINBU para financiar proyectos de reparación, ampliación y adecuación habitacional. ¿Cuáles son los alcances de la medida? Carlos Maturana tiene la respuesta.
6: Presidente José Antonio Kast presentó el programa de mejoramiento de viviendas y barrios, beneficio para personas mayores de edad que sean propietarias o asignatarias de inmuebles clasificados como vivienda social o construidos por el Serviu. El propio mandatario comentó los alcances de la iniciativa.
7: Aquí estamos, al igual que en otras localidades de Chile, en zonas de autoconstrucción. Aquí se demuestra el empuje de nuestros compatriotas, sobre todo en la zona más austral. Y el Estado no solamente tiene que proveer viviendas nuevas cuando es necesario, sino que también tiene que colaborar con aquellos vecinos que con mucho esfuerzo han sacado adelante su casa propia, pero con el tiempo se va deteriorando. Y esa es la idea de este programa DS27 de mejoramiento de la vivienda.
6: En concreto, la iniciativa pretende mejorar las condiciones habitacionales en sectores urbanos de más de 5.000 habitantes, entregando aportes directos para el mejoramiento o adaptaciones de las viviendas. Además, se espera que la inversión de 4.000 millones de pesos funcione como incentivo para la creación de 20.000 empleos dentro de la región. Para postular el beneficio, las familias deben ubicarse hasta el tramo del 60% en el registro social de hogares y acreditar un ahorro previo de 3 UF para reparaciones o de 5 UF para ampliaciones.
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1: Y el Ministerio de Desarrollo Social y Familia informó que el pago del bono logro escolar se realizará el lunes 14 de septiembre. Le vamos a preguntar todos los detalles a esta hora al periodista Javier Vera.
11: Empezó septiembre y con él llega el bono logro escolar, beneficio que entrega el Estado a los estudiantes que cursan de quinto básico a cuarto medio y que hayan formado parte del 30% de mejor rendimiento académico de su promoción o grupo de egreso durante el año escolar 2025. En detalle, según lo anunciado por el Ministerio de Desarrollo Social y Familia, el pago del beneficio se ejecutará el lunes 14 de septiembre. Es importante señalar que para este beneficio no hay que postular, sino que se asigna según los datos del Mineduc. El beneficio se otorga a estudiantes cuyas familias pertenezcan al 30% más vulnerable de la población y contempla dos tramos. En primer lugar, para estudiantes que se encuentren dentro del primer 15% de rendimiento de su promoción se les otorgarán 85.057 pesos, mientras que por su lado, para el otro 15% se entregarán 51.036 pesos. Pero, ¿cómo sé si mi hijo es beneficiario? Bueno, el Ministerio de Desarrollo Social creó la plataforma bonologroescolar.ministeriodesarrollosocial.gob.cl para revisar con la clave única si son beneficiarios del bono logro escolar. El beneficio será depositado a través de Banco Estado.
0: Lo que le pasa a Santiago no le pasa a Chile. ¿Qué pasa en Rengo?
1: El paranadador de Rengo, Martín Villablanca, logró 3 medallas de oro, una de plata y un récord nacional en el Campeonato Nacional de Paranatación disputado en Santiago. El deportista ahora enfoca su preparación hacia los Parapanamericanos Lima 2027.
0: Tortel.
1: Senapred declaró alerta temprana preventiva para la comuna de Tortel debido al aumento de nivel y riesgo de vaciamiento del lago glaciar HPN4, reforzando el monitoreo ante eventuales crecidas que puedan amenazar a la comunidad.
0: Iquique.
1: Con más de 2.000 ofertas laborales, arrancó en Iquique el Congreso Internacional de Minería de Tarapacá, evento inaugurado con presencia ministerial que reúne a expertos y empresas para abordar el futuro y desarrollo del sector.
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1: En otras noticias, autoridades anunciaron el plan Se Busca Dueño, proyecto del Ejecutivo que trata de poner en venta 234 inmuebles fiscales avaluados en 73 millones de dólares en total. Vamos a conocer más detalles junto a la periodista de CNN Chile, Camila Morandé.
12: El Ministerio de Bienes Nacionales anunció el primer paso para el plan Se Busca Dueño. El proyecto del gobierno que trata de poner en venta 234 inmuebles fiscales y así obtener recursos para el Fondo de Estabilización Económica y Social. En detalle, se trata de vender los inmuebles a personas, empresas e inversionistas que estén interesados en adquirirlas. En conjunto, su avalúo total es de 73 millones de dólares. ¿Pero cómo llegaron estos inmuebles a ser prescindibles para el Estado? Bueno, gran parte de ellos llegaron mediante las herencias vacantes. Esto significa que inmuebles pasan al Estado cuando una persona muere sin dejar herederos. Explica más detalles la ministra de Bienes Nacionales, Catalina Parot.
13: Este plan tiene como intención vender a través de licitaciones y a través de ventas directas un número de inmuebles provenientes de distintas fuentes. Algunos de ellos, en su gran mayoría, son herencias vacantes. Después de un proceso a veces de discusión en tribunales, de arreglar el hecho de que estuvieran tomadas, de darle una manito de gato, entonces vamos a cumplir con la ley, ya que la ley nos obliga a vender.
12: En total, de los 159 inmuebles que saldrán a licitación, 82 provienen de gerencia vacante y 77 por licitaciones desiertas. La región de Atacama concentra la mayor cantidad de inmuebles, con 39, seguida por la metropolitana con 29, Magallanes con 17 y Coquimbo con 14. La oferta de los inmuebles la puede revisar cualquier persona a través del sitio web licitaciones.mbienes.gov.cl.
0: Lo que le pasa a Santiago no le pasa a Chile. ¿Qué pasa en Frutillar?
1: En Frutillar se instalarán 40 alarmas comunitarias equipadas con controles remotos para beneficiar a 160 familias de la población Vermont. Iniciativa municipal orientada a fortalecer la seguridad barrial y la prevención de delitos.
0: Taltal.
1: En Taltal persisten graves problemas de conectividad vial en el tramo entre Paposo y Caleta del Cobre debido a un socavón provocado por lluvias. Equipos de vialidad continúan trabajando en la ruta tras el aislamiento de residentes.
0: Freire.
1: El aeropuerto La Araucanía, ubicado en Freire, extendió sus servicios y horarios operativos para responder al incremento de pasajeros, optimizando la conectividad aérea regional e impulsando la actividad turística y económica de la zona.
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1: En otras informaciones, el Ministerio de Salud firmó la promesa de compraventa de 2 terrenos para expandir el Hospital Carlos Van Buren de Valparaíso. La iniciativa busca levantar un centro de diagnóstico y tratamiento para descomprimir las actuales instalaciones. Héctor Basualto nos cuenta más en el siguiente informe.
14: La ministra de Salud, Mai Chumalí, encabezó en Valparaíso la firma de la promesa de compraventa de 2 terrenos para el Hospital Carlos Van Buren. El acuerdo permitirá impulsar el plan de normalización y proyectar el futuro centro de diagnóstico y tratamiento en el centro porteño. Tras sellar el trámite, la secretaria de Estado destacó que existe un problema de espacio que es muy relevante y que se espera que ayude a mejorar la calidad de la atención de los vecinos.
15: Está muy contraído en términos de espacio. Por lo tanto, no quiero hablar de mala gestión, efectivamente que hay un problema de espacio que es muy, muy relevante y esperamos que esto también ayude a mejorar la calidad de la atención que le estemos dando a nuestros vecinos de Valparaíso.
14: La iniciativa pasará a evaluación técnica del Ministerio de Desarrollo Social para validar su rentabilidad. De acuerdo con las autoridades locales, los recursos para concretar la adquisición definitiva de los paños colindantes están comprometidos de cara a 2027, dando paso luego a la fase de diseño arquitectónico. Con la habilitación de este nuevo edificio, el establecimiento trasladará su consultorio de especialidades a dependencias modernas. Esta redistribución liberará sectores clave del recinto actual para reubicar otras unidades clínicas, ayudando a resolver los problemas de hacinamiento que arrastra el hospital.
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1: Y la Corte Suprema evalúa la posible expulsión de 56 magistrados que salieron del país durante licencias médicas. Conversamos de este importante tema a esta hora con la periodista María Belén Araya.
16: La Corte Suprema iniciará la revisión de cuadernos de remoción abierta para sancionar a magistrados y funcionarios que viajaron fuera del país durante una licencia médica, luego de que auditorías internas detectaran las conductas constituyentes a faltas graves de 56 jueces. En las indagatorias se identificaron un total de 104 funcionarios del Poder Judicial de situaciones similares. Sin embargo, solo se abrieron los cuadernos de 56 magistrados. Durante el desarrollo de las audiencias se escucharán los alegatos de las defensas para evaluar los casos particulares en el caso de que se justifique alguno de los desplazamientos. El Poder Judicial ya abrió investigaciones por los hechos donde hubo absoluciones, declaraciones de prescripción o sanciones que ya se cumplieron. La revisión se lleva a cabo incluso luego que diversos magistrados acudieran al Tribunal Constitucional para impugnar la constitucionalidad de los artículos del auto acordado que sustentan el proceso.
1: Dejamos hasta acá el resumen informativo de esta parte de la jornada. Más adelante nos encontramos con más informaciones en el programa que hacemos en conjunto entre Radios Regionales y CNN Chile. Mi nombre es José Miguel Mardones. Nos escuchamos más adelante.
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18: Continúa la discusión del proyecto que crea un beneficio para compensar el IVA en medicamentos y pañales. En la Comisión de Desarrollo Social, varias de las observaciones planteadas por la diputada Andrea Macías se han comenzado a incorporar en el proyecto.
19: Cuando este proyecto ingresó al Congreso tenía vacíos importantes. No consideraba de manera adecuada a las personas con discapacidad, tenía barreras de acceso y tampoco se hacía cargo de la realidad que viven las personas mayores, las personas cuidadoras y mucho menos de aquellas personas que habitamos en zonas extremas. Por ello presentamos una serie de indicaciones que posteriormente defendimos y que hoy están siendo incorporadas dentro del proyecto.
18: La parlamentaria valoró estos avances, pero advirtió que el desafío ahora es seguir fortaleciendo la iniciativa.
19: Sabemos que este beneficio por sí solo es insuficiente para el gasto que hoy día tienen las familias. Sin embargo, estamos sentando las bases para que esta política pública a futuro pueda ser mejorada y, ¿por qué no?, pensar en la posibilidad de incorporar otros bienes que son de primera necesidad. Creemos que este es un punto de partida importante para poder seguir avanzando en el apoyo a quienes más lo necesitan.
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22: Catorce horas, 17 minutos.
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24: ¿Podemos escuchar lo que está diciendo el planeta? Sí. Hoy la tecnología nos permite observar cada punto de la Tierra, como nunca antes. Satélites que recorren el planeta registran casi en tiempo real cambios en la superficie terrestre.
25: Satélites.
24: Sensores instalados en glaciares permiten monitorear su comportamiento.
25: Sensores.
24: Boyas y estaciones oceanográficas registran la temperatura, la salinidad y las corrientes marinas.
25: Temperatura.
24: Y en los bosques, instrumentos científicos y drones pueden capturar datos de humedad, carbono, crecimiento de la vegetación y hasta las condiciones que favorecen la aparición de incendios.
25: Incendios.
24: Estamos viviendo una verdadera revolución en la capacidad de observar nuestro planeta. Por ejemplo, la teledetección u observación de la Tierra es un esfuerzo global coordinado por agencias espaciales como la NASA y la Agencia Espacial Europea, junto a redes de sensores en la superficie que recolectan datos masivos para entender, proteger y gestionar el planeta.
25: Gestionar el planeta.
24: Y es que en lugares remotos durante décadas, obtener información científica significaba recorrer largas distancias y realizar mediciones manualmente. Hoy, sensores automáticos pueden transmitir datos desde el mismo territorio.
25: Territorio.
24: La información viaja desde una estación en una montaña, una microcuenca o una zona costera, hasta centros de investigación o universidades, donde es analizada y comparada con registros históricos. Nuestros ojos y oídos electrónicos están ahora sobre los polos del Ártico y de la Antártica.
25: Antártica.
24: En zonas de desastres naturales como el Cinturón de Fuego del Pacífico, en costas propensas a huracanes y fallas geológicas activas. Sobre grandes pulmones verdes como la selva amazónica, bosques del sudeste asiático y áreas boscosas boreales para fiscalizar la deforestación ilegal. En océanos y costas con monitoreo del nivel del mar, corrientes marinas globales como el fenómeno del Niño y la Niña y anticipando la proliferación de algas nocivas.
25: Algas nocivas.
24: Asimismo, vigilamos campos de cultivos e infraestructuras para resguardar valles agrícolas mundiales y megaestructuras vulnerables a hundimientos, como represas y puentes. Y la Patagonia es también uno de los territorios que el mundo está mirando con especial atención.
25: Patagonia.
24: Nuestros campos de hielos continentales están bajo la cuidadosa medición respecto de su retroceso glacial y el deshielo polar.
25: Deshielo polar.
24: Aquí, en el extremo sur de Chile, ventisqueros, fiordos, ríos, bosques, estepas y océanos conforman un enorme laboratorio natural, donde también se verifica la actividad vulcanológica y microsismos asociados a fallas activas importantes como la Liquiñe-Ofqui. Pero, ¿para qué sirve todo esto? Para detectar cambios, comprender procesos y fundamentalmente para anticiparnos.
25: Anticiparnos.
24: Porque medir, observar y acumular datos no es suficiente.
25: No es suficiente.
24: Un sensor puede advertir una modificación en el nivel de un río o de las precipitaciones. Y una estación meteorológica puede mantenernos informados sobre variaciones de temperatura y vientos, observando el oleaje del océano o el comportamiento de las nubes y el vapor de agua. Estos millones de datos, analizados mediante modelos computacionales e inteligencia artificial, ya pueden ayudarnos a identificar patrones que serían imposibles de reconocer a simple vista.
25: Imposible.
24: Jamás habíamos tenido tanta información sobre el planeta, y hoy tenemos herramientas para captarlas como nunca antes. Solo en el espacio exterior existen entre 15.000 y 18.000 satélites activos y operativos.
25: Espacio exterior.
24: Cantidad que aumenta día a día con nuevos lanzamientos a la atmósfera. El verdadero desafío comienza cuando esa información se transforma en conocimiento para tomar decisiones.
25: Decisiones.
24: Decisiones sobre cómo gestionar el agua o cómo proteger los ecosistemas. Cómo planificar nuestras ciudades, cómo enfrentar los efectos del cambio climático o cómo desarrollar actividades productivas sin comprometer los sistemas naturales de los que dependemos.
25: Sistemas naturales.
24: El planeta Tierra nos está entregando señales todos los días. Nosotros debemos entender que la tecnología puede ayudarnos a escuchar a nuestra esfera celeste. Pero escuchar implica también la capacidad de saber responder al planeta.
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0: 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Muchas personas nos llaman con los miedos, con los temores de que desafortunadamente en la vida hay muchos temas que no entienden qué es lo que pasa. Y a veces, si usted va a buscar un trabajo, va a hacer algo y todo se negativiza, no todos los cierres de puertas son algo malo. Cuando algo se cae, de pronto un trabajo, un proyecto, una oportunidad, la mente corre rápido a pensar que esto no era para mí o algo malo tengo puesto. Son pensamientos que cada uno tiene, pero no siempre será así. A veces esa puerta se cerró porque venía algo mejor y uno todavía no lo sabe. La impaciencia hace que confundamos un retraso con un rechazo definitivo. Y hay una diferencia grande entre las dos cosas. Una pide esperar con fe y la otra pide revisar qué está bloqueando de verdad. Antes de pensar en un mal puesto, hay que preguntarse, ¿de verdad hice todo lo posible o me rendí muy rápido? La constancia también es una forma de fe. Por eso hay que recordar que si hay cosas negativas en la vida, no significa que sean malas. Hay que verle el punto de vista. Que de pronto usted fue a conseguir un trabajo y ya otra persona lo tenía, pues no era para usted, sencillo. No hay que llenarse de dudas, hay que tener seguridad de que viene algo mejor. La fe siempre tiene que obrar con grandeza, no con pequeñez. Y pedirle a Dios, como hijo de Dios que somos, de que nos ayude y nos fortalezca en el día a día. Ahí estar también nosotros para ayudar, para fortalecer a tanta personita que lo necesita. Querer hablar con nosotros, querer saber qué pasar en su vida, 941-03-9660. Repetir, 941-03-9660. Y si sonar ocupado, 981-86-6528.
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0: Y como todos los días, siempre llegamos a este momento donde sus llamadas, sus WhatsApp, son los que hacen que este momento sea más ameno, sea más entretenido. Pero bueno, vamos prontamente con la persona que está en línea con nosotros. Hola, ¿aló?
2: ¿Aló?
0: Bienvenida a nuestro programa y lo que siempre me gusta preguntar para medir nuestra sintonía. ¿Cuánto hace que nos escucha?
2: Mira, lo había escuchado hace tiempo atrás y hoy día justo puse la radio y me encontré con el programa nuevamente. Quería mucho escucharlo.
0: O sea que de vez en cuando nos escucha. Pero, ¿y por qué no nos siguió escuchando?
2: Bueno, por el trabajo en realidad.
0: A ver, estar escuchando un poco incómodo. ¿Tiene la radio prendida?
2: Sí, exacto.
0: Por eso le digo, bájele un poquito el volumen porque se acopla y no se escucha bien.
2: ¿Ahí sí?
0: Ahora sí la escucho mejor.
2: ¿Ya?
0: A ver, deme su fecha de nacimiento.
2: Bueno, de mi sobrina en realidad, el 7 de septiembre.
0: Ah, lo que quiere saber es por una sobrina. Bueno, deme la fecha de nacimiento de ella.
2: 7 de septiembre.
0: 7 de septiembre.
2: Del 2004.
0: Del 2004. A ver, poner la mente, el corazón, ya sabe que pensando únicamente en ella, mientras tira los huesitos, las caracolas, a ver qué le pasa en la vida. A ver, concentre, piense en ella.
2: Ya.
0: ¡Tira! Tramante, tramante, chayamán. Con toyono ira celereta, celereta, mafa, salanta, manitú. ¡Chango! A ver, poner mucho cuidado porque estos huesitos junto a esta caracola me están mostrando como problemas de salud.
2: ¿Ya?
0: Pero por un lado, gracias a Dios, no ser daño, no es porquería. Tampoco es algo que le hayan hecho.
2: ¿Ya?
0: Es un problema natural porque veo que ella sufre como de ataques.
2: Sí.
0: Y ya la llevaron al doctor.
2: Sí, está en tratamiento ella.
0: ¿Y qué le dijo el doctor?
2: Bueno, es una enfermedad degenerativa en realidad.
0: ¿Como ataques de epilepsia?
2: Sí.
0: Una pregunta, ¿cuánto le demora entre ataque o ataque? ¿O cuánto le demora cada ataque?
2: Bueno, hay veces que tiene crisis, 10 crisis diarias, tú. Y que tiene una epilepsia múltiple. Entonces ella está en tratamiento, pero queríamos ver otro sistema, en realidad otra manera de ayudarla, esa porotita chica.
0: También me marca el sistema nervioso central. Me gustaría verla, pero... A ver, trae como un pedacito de cabello en una bolsita de tela verde.
2: Bolsita de tela verde. ¿Ya?
0: Y le agrega romero.
2: ¿Ya?
0: Un poquito de tomillo.
2: ¿Ya?
0: Unas hojitas frescas de menta.
2: ¿Ya?
0: Unos 5 pétalos de rosa.
2: Menta, 5 pétalos de rosa.
0: Y una hojita de limonero. ¿Conoce el limonero?
2: Sí, el limón.
0: Exactamente, una hojita.
2: ¿Ya?
0: Y a esto le echa 3 pepitas de naranja secadas de la boca de ella. A ver, coge una naranja, la parte, se echa la naranja y cuando tenga unas 3 pepitas ya con la saliva de ella, las echa en la bolsita.
2: ¿Ya?
0: Y se la pone al lado del corazón y me trae cuanto antes a su sobrina.
2: Uh-huh.
0: Pero como le digo, gracias a Dios, no es daño, no es brujería.
2: Ya.
0: Es un problema natural y usted sabe que con la ayuda de Dios y nuestro conocimiento, lo natural se sana con lo natural.
2: Exacto.
0: Pero también hay misterios, hay rezos que la ayudan también. Por eso le mando a hacer esto y la espero cuanto antes.
2: Ya pues.
0: A ver, ¿lo anotó bien lo que le dije?
2: Sí.
0: A ver, ¿qué anotó?
2: Anoté una tela verde.
0: Ya.
2: Romero, tomillo. Una hojita de limón.
0: Eso.
2: Y ahí eso ponérselo al lado izquierdo de su ropita.
0: Exactamente. Debe ser exacto los rituales o las fórmulas que nosotros dar para que funcionen bien. ¿Bueno?
2: Uh-huh. ¿Le puedo consultar por mí?
0: Sí, claro. Deme su fecha de nacimiento.
2: 8 de febrero.
0: 8 de febrero.
2: De 1954.
0: Del año 54.
2: Sí.
0: A ver, poner cuidado lo que le decís, mujer. Según su fecha de nacimiento y mirando estos huesitos, estas caracolas, tenga mucho cuidado porque me está marcando mucha envidia a su alrededor.
2: ¿Sí?
0: Veo personas, a ver, esto me está marcando gente, personas cercanas que por delante le sonríen y por detrás estar hablando mal de usted. A ver, cuídese mucho de una persona muy cercana que me está marcando este huesito. Y yo creería que se puede llamar como Marianela o María Elena. A ver, me está como marcando mejor. Yo diría que se puede llamar María. Sí, María.
2: Oh, no lo puedo creer.
0: ¿Quién es?
2: Mi cuñada.
0: ¿Y ha tenido problemas con ella?
2: Sí, me ha inventado cosas y todo eso.
0: Quítale, guaita, para que se dé cuenta que tenemos conocimiento y sabiduría, gracias a Dios.
2: Uh-huh.
0: A ver, tener cuidado con esta mujer, con esta persona, porque le estás diciendo que la quiere ver separada, destruida, la quiere mal. O sea, tenga mucho cuidado.
2: Ya.
0: Necesito que venga cuanto antes. Necesito que me llame. Necesito verla. Necesito ver que con la ayuda de Dios trate de acercarse cuanto antes. Llámeme y separe la hora al 981-86-6528. A ver, le repito para que lo alunte. 981-86-6528. Bueno.
2: Ya.
0: ¿Y qué le diría a las personas que le están escuchando?
2: Bueno, que yo quedé para adentro, de cómo se puede decir, con lo que me dijo de mi cuñada, en realidad, porque

0: ahorita que nos ha visitado.
1: Mire, antes estaba súper mal, con ganas puro matarme. Estaba metido en la droga también, me tenían trabajado el tema de la droga. Pero desde que conocí a don Rómulo, me he sentido mucho mejor, pues, Ticuna. Desde que conocí a los Ticuna me he sentido mucho mejor. Incluso, igual tengo que depender de la pastilla donde tengo un trastorno de personalidad, Cluster B. Tengo que andar tomando pastillas sí o sí, pero desde que conocí a los hermanos Ticuna, mucho mejor he estado. En mi salud, el tema de mi cabeza también, y aparte donde me dijo que creyera en el Tatita Dios, así que estoy creyendo mucho más en él y no, súper.
0: ¿Qué le recomienda o qué le dice usted a las personitas que no nos han visitado?
1: Que se den una oportunidad, que se den la oportunidad de conocer a los hermanos Ticuna porque son súper buenos. Son buenos chamanes y no se...

agradecido de tanta personita enlazados en varias radioemisoras a nivel nacional, que nos escribir, que nos llamar, que nos dan esa la oportunidad de demostrar nuestro conocimiento ancestral. Ya saber, mis queridos amigos de Arica, martes 15 de septiembre nuevamente con ustedes, amigos de Los Muermos, Maullín, Calbuco, Puerto Varas, próximamente las fechas exactas, la dirección en las mismas, si tener una hora urgente el martes, lunes 7 en Osorno, martes 8 en Puerto Montt. Amigos de Coyhaique, 28 y 29 de septiembre, lunes y martes de septiembre, lunes 28, martes 29 de septiembre en Coyhaique, miércoles 30 en Puerto Aysén. El tiempo ya se terminar, no me queda más que agradecer su confianza, sus llamadas. Si usted está llamando, ya saber que el tiempo en la radio ser oro, me poder llamar después del programa o cualquier momento del día. Abrazos y que Dios me los llenar de muchas bendiciones.

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1: 14 horas, 42 minutos.
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1: 14 horas, 43 minutos.

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2: Autoridades y carabineros reforzarán las fiscalizaciones en zonas rurales de la región de Los Ríos durante septiembre, desplegando la sección Centauro en la provincia del Ranco. La medida busca frenar el abigeato, delito que registra un incremento superior al 40% este año. Empresas alemanas proponen elevar la semana laboral de 35 a 40 horas manteniendo los mismos sueldos, buscando abaratar costos y recuperar competitividad ante la caída industrial. Sindicatos rechazan la medida advirtiendo que podría reducir aún más los puestos de trabajo. Antofagasta PLC denunció un aumento de sofisticados asaltos a trenes de cobre en movimiento en el desierto de Atacama. Bandas saltan desde camiones y usan ganchos para sustraer planchas, acumulando 169 toneladas robadas a abril de 2026.
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9: Forjadores de Chile. Personajes que han influido en la formación de nuestro país. Al volver a Chile en septiembre de 1802, Bernardo O'Higgins llega convertido en un joven poseedor de un nivel cultural superior al del promedio de compatriotas de su misma condición social, y con una mentalidad progresista, producto de los ideales surgidos en Europa. En 1805 es elegido alcalde de Chillán. El 10 de enero de 1811 es elegido diputado por la Villa de Los Ángeles. Y el 16 de noviembre de ese mismo año, O'Higgins integra la Junta de Gobierno, presidida por José Miguel Carrera. El 27 de noviembre de 1813... es designado comandante en jefe del Ejército Patriota por la Junta de Gobierno. Luego de participar exitosamente en varias batallas, es sitiado y derrotado en Rancagua, tras lo cual se dirige a Mendoza donde se reúne con San Martín.
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Hola, ¿cómo están? Muy buenas tardes, bienvenidos, bienvenida señora, señor, a nuestro encuentro de cada tarde, conectándonos de alguna manera con estas lindas canciones que no solamente son solo canciones, sino también momentos, recuerdos bonitos, tanto de los 80, 90, como algo más también por ahí que le traemos. Junto a Marcos Muñoz en la sala de sonido, siempre con buena disposición para programar lo que usted pida. Recuerde también que estamos en contacto directo por WhatsApp, más 569-6236-8011. Más 569-6236-8011. Muy bien. Y por supuesto, el día de hoy saludamos a los que están de onomástico, don Gregorio. Según también el calendario, Gregorio está de onomástico el día de hoy. Así que para todos ustedes un abrazo grande. Si alguien se encuentra de cumpleaños, también un fuerte abrazo. Y que sea un día bonito, ¿eh? Así es. Y ya llegará el fin de, no queda nada. Estamos jueves, día jueves 3 de septiembre. Oiga, no queda nada ya para comenzar este jueves 3 de septiembre. Preocupados también, tratando de no queda normal ante la familia, de que se vengan las fiestas patrias, que tengamos un buen pasar, ¿ah? Y la parte económica también, pues se nos viene también el aguinaldo y tantas cosas que son muy propias de esta fecha. Claro, que si comparamos con los precios, obviamente ya están, no son los mismos que para las fiestas patrias del año pasado, ¿ah? Hay muchas cosas que subieron, otros se mantuvieron, así es, a nivel general. Pero, de alguna manera, el buen chileno igual la pasamos bien, ¿eh? Así que, un abrazo para todos. 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Un abrazo muy, muy grande. 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Un abrazo muy grande. Ahí están nuestros amigos que nos acompañan en el día de hoy. Aprovechamos también de saludar a todos los amigos de las zonas rurales y también, por supuesto, a la línea colectiva que nos conecta a esta hora. Con Marcos Muñoz hemos hecho un arduo trabajo también para seguir entregando éxitos, como digo, que no son solamente recuerdos, ¿sí? Simplemente son momentos que quedan en la retina
de nuestra memoria, en ese pasado que vuelve acá en el 97.7. Nos vamos con Lionel, Lionel Rich, hoy buena. Stuck on You. Y esto significa realmente pegado a ti. Románticamente partimos con lindos recuerdos. Bienvenidos.

Qué bonito, ¿eh? Momentos, recuerdos, cositas lindas también que dejamos. No solamente todo es disco y algarabía. Hay momentos que dejamos también para disfrutar, ¿ah? Para disfrutarlo en nuestro espacio de Conectando la Tarde. Con una temperatura grata a esa hora, con 8 grados, así es, 7, 8 grados jugando dependiendo de donde nos encontremos. Y con una región bastante despejada, ¿sí? Nubes y sol se dice acá, pero de todas maneras de alguna manera encontramos que mucho, pero mucho mejor el tiempo. ¿Qué le parece si continuamos? Dejamos seguir viajando en el tiempo o tal vez algún momento de su vida. Las canciones no pasan de moda, porque siempre hay alguien que las recuerda. Simplemente este es Elton John. Esta canción se llama No rompas mi corazón.

Muy bien, oiga, ve, ahí teníamos Elton John ahí con más ritmo, pero siempre ahí llevándonos a momentos increíbles. Muy bien, ya estamos en el aire, también estamos por Facebook. Sí, por Facebook, un abrazo grande. Ahí ven el mono. Ahí ven el mono. Bueno, pero para que vea que estamos en vivo, pero con harto cariño, sí, ¿ah? ¿Eh? Y por ahí me preguntaban cómo está la manito, no se preocupen, ya falta poquito ya para que salga esto que tengo aquí. Ahí está bien protegida. Gracias también a aquellos que se preocupan, ¿ah? ¿Eh? Gracias por eso. Ya. Bueno, mientras usted viene al trabajo, mientras usted está conversando, a lo mejor antes de retomar el trabajo, qué bueno también, ¿ah? Ahí en el colectivo. Se pase un momento también por nuestro dial 97.7. Radio Ventisquero. A esta hora, ya que tuvimos bastantes noticias, notas, etcétera, nos relajamos un rato con lindas canciones y con algo más. Noticias también, ¿ah? Sí, también tenemos algunos casos que también tenemos que destacar, que se ha destacado a nivel regional. Investigan casos de médicos que ejercieron sin EUNACOM aprobado en postas rurales de Aysén. Esos son temas también que están dentro de todo lo que, bueno, eso lo maneja mucho más también nuestro departamento de prensa, para que vea que vivimos preocupados de lo que está pasando a nivel regional. Y hablando de nivel regional, ya le voy a contar sobre la expo aniversario de Coyhaique, que toma forma, ¿eh? Reunirá música y emprendimiento. Ya tocamos algo más, vamos a ver si es algo similar o ahí vamos a revisarlo juntos, ¿le parece? Para eso lo invitamos, ¿ya? 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Seguimos, nos vamos ahora a algo latino, Zimbabue, ¿se acuerda de Zimbabue? Bueno, aquí está con esto que se llama Loco de Atar, que yo cuando estaba Lolo, escuchaba esta canción, yo creía que era Loco o Cansados de Andar o Locos de Andar, y es Loco de Atar. Ahí está entonces.

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obviamente en nuestro parque urbano. Se va a realizar el día 10, 11 y 12 de octubre para celebrar los 97 años de la comuna. Contará con artistas como Anita Tejú, Chisten y Alanis Lagos estará también, una de las figuras importantes también de la cumbia ranchera, que comenzando con redes sociales, comenzando con algo más local, terminó ya, oiga, apareciendo en televisión y en grandes escenarios. Además, de espacios para artesanos. Mira, muy buena oportunidad, cerveceros y emprendedores locales, que esto es muy importante porque está buscando impulsar la economía y el comercio de la zona. ¿Qué le parece? Perfecto, ¿eh? Así es. Así que nada, pues no solamente se nos vienen las fiestas patrias, las enramadas, como le dicen, sino también ya nos preparamos para otro mes que viene con grandes actividades de festividad por el aniversario de nuestro Coyhaique. Sí. Así que ya saben, ahí le damos el buen dato. Vamos a seguir disfrutando, pero antes le recuerdo también que estamos con nuestros amigos. 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Nos vamos ahora con un nuevo corazón, New Heart, con este lindo tema que nos levanta el ánimo también a esta hora de la tarde, compartiendo contigo, conectando.

Teníamos nuevo corazón, Crash Adam. Oye, vamos a seguir avanzando, recordándole también que fíjese, así en forma, digamos en forma informativa también, que lamentable lo que está sucediendo, pero es algo que nos pasa acá en Coyhaique. Riña en cárcel de Coyhaique deja 2 fallecidos. Una riña ocurrida este jueves 3 de septiembre, pasada las 8:30 en la cárcel de Coyhaique, dejó 2 internos fallecidos y 4 heridos, quienes fueron también trasladados al hospital regional y están fuera de riesgo vital. No hubo funcionarios heridos. Una víctima estaba con el, digamos, condenada y otra era imputada. Preliminarmente se habría utilizado arma blanca, extremo que deberá, digamos, confirmarse en el peritaje. La Fiscalía Regional de Aysén y la BH Coyhaique investigan lo ocurrido. Gendarmería evalúa también separar a algunos internos para prevenir nuevos enfrentamientos. Qué terrible, ¿eh? Qué terrible. Ahí está entonces esta información. Otro dato también, nos vamos a otro, a otra información, pero información positiva. 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Ya nos vamos ahora. Uy, qué bonita esta canción. Esta canción, saludamos también don Eduardo Javier Cáceres, que me lo solicitó y hoy que lo vamos a incluir, se lo pedí a Martito. Es, este tema se llama Don't Worry, Be Happy, que es no te preocupes, sé feliz. Seguimos compartiendo en Conectando la Tarde.

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2: Contraloría detectó graves fallas en aduanas, incluyendo contenedores despachados sin aforo, omisión de controles de riesgo y debilidades tecnológicas, ordenando sumarios. La revelación coincidió con la solicitud de renuncia por parte de Hacienda a la directora nacional, Alejandra Arriaza. La Comisión de Constitución de la Cámara de Diputadas y Diputados aprobó ampliar de 5 a 30 días el plazo de retención para ejecutar expulsiones administrativas de migrantes irregulares. La medida contempla hasta 3 renovaciones con autorización judicial para facilitar los operativos policiales. El Servicio Nacional de Migraciones reveló que más de 3.500 solicitudes de reunificación familiar de haitianos siguen suspendidas. La traba obedece a dudas sobre la autenticidad documental y a la falta de relaciones consulares activas con Haití tras el retiro del cónsul.
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0: Bienvenidos a la presente edición de Negocio Redondo. Edel Aysén informa que por trabajos de ampliación y mejoramiento de sus redes deberá suspender suministro eléctrico en los siguientes sectores y horarios que se indican. Hoy viernes 4 de septiembre de 2026 entre las 10 de la mañana y 4 de la tarde. Comprende sector Cancha El Claro. Se ruega tomar todas las precauciones necesarias para disminuir los efectos que este corte pudiera ocasionar. Atentamente, Edel Aysén. Atención se ofrece, señora responsable, para trabajar como haciendo aseo, asesora de hogar, por media jornada de 8 a 16 horas. Disponibilidad inmediata. Llamar al 9-4153-0790 con la señora Carmen. Se vende postes de coigüe y se ofrece persona para cerrar parcela. Reitero, se venden postes de coigüe y se ofrece una persona para cerrar parcela, hacer cercos, picar leña. Interesados, tratar por WhatsApp al teléfono más 569-8996-2366. Más 569-8996-2366. Atención, la comunidad de Jesús Nazareno está invitando a los vecinos a un gran baratillo que se realiza hoy viernes 4 de septiembre. Comenzó a las 15 horas en los salones de la comunidad en América 552, Coyhaique. Les estamos esperando. Se ofrece señora para trabajar como asesora de hogar o niñera. Con disponibilidad los siguientes días: martes, jueves, sábado y domingo. Martes, jueves, sábado y domingo. Tratar al número 981-22-5501. 981-22-5501. Atención, señora, se ofrece para trabajo en aseo, en corte de leña, picar leña, entrar leña, corte de pasto y todo tipo de trabajo. Tratar con la señora Ivonne al más 569-5660-1031. Más 569-5660-1031. Se ofrece una señora para trabajar como niñera, cuidado de personas, de adultos o sea, personas mayores. O sea, también puede ser en aseo, atención al cliente, cajera, etc. Tratar con Solange al más 569-3540-7980. Más 569-3540-7980. Hacemos una pausa y continuamos en Negocio Redondo.
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0: Continuamos con Negocio Redondo. Se ofrece dama para trabajar en aseo, mucama, hospedaje, cabañas, como ayudante de cocina, de lunes a sábado. o tres veces a la semana. Disponibilidad inmediata. Tratar al celular 928-1467-97. 928-1467-97. Se ofrece señora responsable para realizar labores de aseo de hogar, cuidado de adulto mayor o cuidado de niños. Disponibilidad inmediata. Tratar al teléfono 968-68-4455. 968-68-4455. Atención. Programador computacional nivel superior ofrece servicios de desarrollador de programas y software, sistema Unired y Multired. Conocimientos en amplio, digamos, conocimientos amplios en lo que es portafolio en software. Contactos al móvil 998-52-6225. 998-52-6225. Es todo, Negocio Redondo, por su atención. Muchas gracias.
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1: 16 horas, 7 minutos.
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3: 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Seguimos con la programación en Radio Ventisqueros.

Muy bien, continuamos ahí recordando también los grandes éxitos de DJ Méndez. ¿Ah? Tuvo hasta un suceso también ahí, un tipo reality, ¿no? Ya, oye, les voy a contar de inmediato. Se nos vienen las fiestas patrias y hay que ser realista también sobre un recuento de lo que está pasando comparado al año pasado. Las fiestas patrias 2026, estas fiestas, celebrar, sí, es cierto, es más complicado, un poco más caro. La canasta dieciochera subió a un 5,4% respecto también al año pasado y llegó también a un promedio de 42.984 pesos, su valor nominal más alto de los últimos 5 años, de acuerdo al estudio, digamos. Por supuesto, la carne son las principales responsables, digamos, del aumento, explicando también cerca del 80% del alza total. El asado carnicero casi 10.000 pesos el kilo, unos 1.000 pesos más que el año pasado, ¿ya? El costillar de cerdo, alrededor de 9.518 pesos el kilo. Le digo alrededor porque esto es una mirada general. Con un aumento superior a 800 pesos. La papa, que tanto gusta, registra el mayor salto porcentual con un 48,1% más, alcanzando unos 1.650 pesos al kilo. Entre los factores, digamos, que presionaron los precios de las carnes, se destaca también el prolongado cierre invernal del paso de los Libertadores. General, en simple, el 18 de septiembre se viene también con un golpe al bolsillo, pero como todo buen chileno, siempre nos arreglamos de alguna manera, siempre se consigue. Incluso un pequeño comentario: ¿sabía usted, por ejemplo, que la famosa malaya que viene de la costilla, el parrillero sabe, yo no soy parrillero, pero sí, mirando por acá, antiguamente no se vendía, pero como está en el costo de la vida, ahora se vende la malaya que va sobre la costilla ahora, y es excelente la parrilla. Un dato curioso. Bueno, ya, sí, porque antes justamente este tipo, igual que las entrañas, por ejemplo, de los animales, tampoco se vendían. Ahora sí se venden, por supuesto, aquellas que son reglamentarias y todo eso. Y para eso usted también debe ir a las carnicerías y a los lugares autorizados, ¿ya? Muy bien, esperamos que no sienta tanto este golpe económico que nos pega un poco para estas fiestas, pero sí, de alguna manera siempre hay que buscarle la quinta pata al gato, como se dice, ¿ya? Vamos a disfrutar de la música, ¿le parece? Seguimos compartiendo, son las 4 de la tarde con 15 minutos. Nos vamos ahora con un mix, este es un regalito en español, así es, disco en español, aquí en Conectando Tu Tarde. Son recuerdos, son canciones, son momentos.

hoy, linda canción hasta ahora, pues ahí un poquito más de ritmo suave también a esta hora de la disco latina. Oye, vamos a, son las 4 de la tarde con 19 minutos, recuerde también que ya vamos a ir adelantando el tiempo, chiquillos, sí, el tiempo, pero antes recuerde ir a buscar su arbolito, arbolito, un arbolito que le está esperando maravilloso realmente, porque este arbolito le puede dar ciruelos, cerezos, manzanos, el arbolito que quiera, perales, membrillos y muchísimo más. 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Vamos a contarles, les tengo un dato. A ver, les tengo un dato por acá. Sí, denme un segundito. Le tenía un datito por acá que decirle, pero se me perdió. Lo vamos a buscar enseguidita. Pero antes les recuerdo que con el tiempo, bueno, decíamos el tiempo. El tiempo. Tenemos una tarde en Coyhaique con una máxima de 7 grados, con nubes y sol. Puerto Aysén y Puerto Cisne, 9 grados con nubes y sol. Lago Verde también, fíjese, 7 grados con nubes y sol a esta hora. Belinca, 10 grados, cubierto de precipitaciones. En Balmaceda tenemos 6 grados con nublado, pero viento entre 40 y 60 en Balmaceda. Saludos también para allá. Puerto Ibáñez a esta hora está con nublado, con viento entre 40 y 60, máxima 7 a 8 grados. En Chile Chico, aproximadamente 8 grados la máxima, con cielos con nubosidad parcial. En Chile Chico está bonito para allá, saludos. Sí. En Caleta Tortel, 7 grados la máxima que se podría alcanzar el día de hoy, y en la tarde con nubes y sol en la tarde. Y Caleta Tortel, 6 grados, cubierto de precipitaciones a esta hora, y cubierto de precipitaciones se va a mantener también durante la noche, ya ahí en Caleta Tortel. En Villa O'Higgins, cubierto con precipitaciones débiles, 7 grados a esta hora. Yo le voy a dar el dato un rato más, cómo se viene, digamos, para mañana. Pero por ahora, 8 grados es la máxima alcanzada aproximadamente en Coyhaique, y tenemos con nubes y sol, eso es lo que nos indica por acá. ¿Ya? Ahí está entonces. Vamos a ver de inmediato, denme un segundito. Estoy buscando una información por acá, pero se me fue. Ya, aquí la tenemos. Atención. Tenemos el siguiente dato. Atención, mis queridos amigos, los que van a Coyhaique, o sea, de Coyhaique, van saliendo de Coyhaique hacia Puerto Aysén. Se informa a toda la comunidad que desde el kilómetro 57 a la altura de los molinos hay cortes de caminos, ¿ya? Rumbo a Villa Ortega. Son dos cortes. Esto se debe a los comienzos de los trabajos a ejecutar por
la pavimentación Ruta 7. Ya, precaución, eso es todo, pero importante para que vaya con tiempo y no diga, chuta, voy apurado, tengo que esperar. Así que vaya con tiempo y tenga toda la paciencia del mundo. Y como dice, estamos trabajando para hacer, obviamente, de esta nueva pavimentación, hacerla pronta y que la tengamos ya digna, ¿eh? Así es. Ahí está entonces, pues. Esa es la información. Lo último que me queda recordarles, vamos también a buscar todo para el 18. Ah, la buena canasta, pero aquí sí que conviene realmente, por eso le conviene. 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Muy bien. Ahora, lo último que queda también recordarle, por acá me decían, le vuelvo a decir la dirección, ¿tiene intenciones? ¿Ve que sirve la radio? 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Perfecto, ahí está. Seguimos con la música, nos vamos con... Oye, lindo, vamos con otro tema también de aquellos, ¿sí? Nos vamos con Patrick Hernández. Nacida para estar viva, en español se llama esta canción, ¿eh? Así es Born to be Alive, aquí en Conectando la Tarde.

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2: Antes de los años 60, la Quinta Vergara abría sus puertas para dar paso a la Feria de Artes Plásticas, lugar que dio cabida al primer Festival de la Canción. Los organizadores tomaron la decisión de cambiar escenario para la segunda edición, acordándose llevarlo al sitio que ocupaba una plaza de juegos infantiles en el costado sur del actual recinto al aire libre. Era una concha acústica de Cholhuán que fue donado a la municipalidad. Este escenario se mantuvo hasta 1964, cuando se decidió construir uno que ofreciera mayores comodidades. Vamos ahora a la canción ganadora en 1966. Se titula Por creer en ti, de los autores Jaime Atria y Marco Aurelio, que interpretó Isabel Adams.

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Muy bien, ha llegado el momento. Ahí estábamos escuchando a los Beatles. Buen tema también, lindo recuerdo a esta hora de la tarde. 4 de la tarde, 42 minutos, junto a Gasco, Simpson 1442. Junto a ellos también vamos a ver el tiempo. 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Con ellos nos vamos de inmediato a ver qué pasa con el clima durante el día, digamos, de mañana, ¿ya? Vamos a partir del norte, entonces, el norte. La mínima, el norte de nuestra región, Melinca, sería la mínima 7, máxima 10 grados, con nubes y sol en la mañana, irá aclarando el cielo con nubosidad parcial en la tarde. De Melinca viajamos también, pues, viajamos, nos vamos rápidamente también a Lago Verde. Hermoso Lago Verde con 3 grados la mínima y 8 a 9 grados para mañana, con nubes y sol amanecerá. Luego tendríamos todo el día así, entre solcito y nubes. Seguimos revisando y nos vamos a Puerto Aysén y Puerto Cisne. 4 la mínima, máxima 10, todo sobre cero, con nubes y sol variando a nubosidad parcial. Balmaceda, mínima 2, máxima 7, con nubosidad parcial para mañana. En Puerto Ibáñez, la mínima 3 grados, sí, 3 grados, y 8 la máxima. Cielos despejados en Ibáñez, va a estar bonito. Seguro que tendrán algo de viento, como es natural, pero va a estar muy bonito. En Chile Chico, también despejado, mínima 3, máxima 9. En Cochrane, mínima 0, máxima 8, con nubes y sol variando a nubosidad parcial. En Caleta Tortel, lloviendo a esta hora, pero precipitaciones débiles y nublado, pero mañana tendrán nubosidad parcial. La mañana irá variando a nubosidad parcial. De Caleta Tortel nos vamos rápidamente a Villa O'Higgins. Tendríamos la mínima 2, máxima 7 grados, con nubes y sol durante el día. ¿Ya? Perfecto. Y la capital, Coyhaique. La mínima 3 sobre 0, máxima 8 para mañana, con nubes y sol y cielos despejados. Ahí está, entonces, en la tarde despejadito, va a estar muy bonito. Continuamos con la música y nos vamos con... ¿cuál es el próximo tema musical? Ya, nos vamos con este temita nomás. Mira, este tema lo queremos...

Muy bien, ya comenzamos a agradecer de poquito a poco. Claro, porque ya se nos viene las cosas como son, con todas sus se nos viene con todos sus temas de suma importancia y que compete a toda la comunidad. Así que nosotros con Marcos Muñoz comenzamos a dejar el espacio ya para él. Esperamos también que se haya entretenido con lindos éxitos. Vamos a apurarnos para alcanzar a disfrutar algo más. 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Ahí estamos. A ellos le agradecemos por estar con nosotros y nos vamos ya con un regalito, ¿no es cierto? Alcanzamos con un buen regalito. ¿Nos vamos al número? ¿Qué regalito nos tiene? Nos vamos con Madonna, oiga, sí. Nos vamos con Madonna, un gran recuerdo también de ella, y aquí lo tenemos. Y con esto le decimos que tengan una linda tarde, que Dios le bendiga, y por supuesto nos encontramos, si Dios quiere, el día de mañana, viernes. Chao, chao.

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1: La Comisión de Derechos Humanos de la Cámara aprobó en general un proyecto para reformar el INDH en gobernanza, control y transparencia. Mientras se fijó plazo para indicaciones, el gobierno anunció que presentará una iniciativa propia para tramitarla en conjunto. La Contraloría General de la República abrió una investigación especial en el MINSAL tras dudas sobre la reducción de listas de espera oncológicas. La indagatoria, pedida por la diputada Marcela Hernando, determinará si los egresos reflejan atención médica efectiva o meras gestiones administrativas. El ministro de Seguridad, Martín Arrau, celebró que la justicia mantenga al clan Chen en la cárcel de Talca. Pese al fallo favorable, insistió en impulsar una reforma constitucional para blindar las decisiones de gendarmería al ubicar reos peligrosos.
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Hola, ¿qué tal, amigas y amigos de Las Cosas Como Son? Un placer estar nuevamente el día de hoy. Bueno, y nos vamos inmediatamente con nuestro Happy Hour 2x1 musical. Nosotros comenzamos a compartir un poco del ritmo pegajoso de Don Omar con este tema que comienza a sonar, se llama Tabo. Aquí está el 2x1 en Las Cosas Como Son con Don

y comenzamos a despedirnos del 2x1 Happy Hour musical y nos vamos con un clásico de clásicos de este muchacho Don Omar, este tema que llenaba las pistas cuando comenzaba a sonar. Aquí está Danza Kuduro con Don Omar. Esto fue el 2x1 o Happy Hour musical en Las Cosas Como Son.

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0: Qué buena música que escuchábamos en Radio Ventisqueros junto a nuestro querido compañero Marcos Muñoz López. ¿Cómo estás, Marquitos? Qué buena playlist. Ahí estaba el 2x1 también de nuestro colaborador, cuando puede, Humberto Chaura, le dicen. No, no estoy sola, qué bueno, porque también le solicitamos a Mario del Departamento de Prensa, y también siempre hemos dicho que trabaja para Diario El Divisadero, porque la actualidad está en la capital regional de Aysén, y para que también dejemos de lado la fake news, porque cuando estas cosas pasan, joder. ¿Cómo estás, Mario Pardo Jaramillo, este día jueves? Increíble, con constante movimiento, siempre las noticias, pero se ha pasado, ¿eh?
1: Oiga, buenas tardes, Mae, buenas tardes a nuestros auditores. Finalmente he pasado toda la semana con usted aquí, oiga.
0: ¡Qué rico! Yo me siento súper feliz acompañada, sacándole fotos. Ayer la entrevista de ayer con la serie me estuvo muy buena. Muchas personas me preguntaban también, ¿viste? Si a veces no la conocen, la conversación estuvo buena.
1: Simpática, ella domina su tema.
0: Sí, eso dijeron algunas que son siempre bien pesadas. Es que siempre hay unas bien pesadas. Yo no sé si son celo, envidia, que a veces ni conocen a las personas. Pero sabes que ayer me decían, oye, se maneja. Sí, conoce la cartera.
1: Conoce su tema.
0: Conoce el tema, así que muy bien.
1: Sí, pues yo le pregunté algunos detallitos ahí que pensé que no me lo iba a contestar, pero no le eludió el...
0: No, pues no le sacó el poto a la jeringa en ningún minuto a los chilenos, y pues de las cosas como son. Oye, Mario, tengo que... Y además la Mireia Catalán, que le tocaba ayer, se encontró con la Seremi, igual le hizo un par de preguntas, ella muy amable le respondió, al igual que su periodista. Y justo salió después la noticia que el bono, por fin el bono niño, es efectivo. No sé si alcanzaste tú a leer la noticia, ¿no? De los 30.000 pesos para los niños mayores de 13 años.
1: Ya.
0: Aquí tengo la noticia para no joderla, dijo. El bono extraordinario de niñez. Eso.
2: Tenemos una excelente noticia.
0: Ayer. Se lo mandé a la Mire porque ella le preguntó.
2: Bono de apoyo a la niñez. Vamos a tener a más de 2.370.000 niños que recibirán 30.000 pesos. Esta será una transferencia directa para el 80% más vulnerable del registro social de hogares. El presidente Kast anunció este bono en su cuenta pública. El proyecto de ley ingresó a finales.

0: finales de junio. Y hoy hemos cumplido como gobierno, gracias a la gran contribución que ha realizado este Congreso por transformar este beneficio en una ayuda concreta, directa a las familias chilenas que hoy día necesitan de este apoyo frente al alza del costo de vida. Nos comprometemos como Ejecutivo a que durante estos días agilicemos toda la tramitación necesaria para que esto llegue lo más prontamente a las familias chilenas. Y además, en todo esto también estaremos comunicando los tiempos, cuando estos recursos serán transferidos a las cuentas RUT.
1: Ahí está, ¿ves? Porque era la pregunta que quedaba. Sí. Eso era la mire que preguntaba y mira, justamente...
2: Hay que hacerle una bajada regional de esa cosa.
1: Ahí está, pero al menos es la ministra que usted también, gracias a usted, pudimos conversar aquí en el programa con
2: ella.
1: Oiga,
2: debería comentar que, ¿se acuerda usted que la entrevistamos a ese ministro por teléfono cuando asignaron los 25 mil pesos adicionales de bono calefacción?
1: Sí, pues, muy simpática ella. Mario, la actualidad te llama a la radio show, las cosas como son, por eso te quisimos sacar del departamento de prensa, sé que estaba muy ocupado, pero... ¿qué pasó el día de hoy? Me desperté con tantos WhatsApp, audio, que estaba la escoba, calles cortadas.
2: Sí, bueno, hubo un amotinamiento en la cárcel, en el centro de cumplimiento penitenciario de Coyhaique, donde hubo una riña entre internos. Y bueno, tuvo resultados graves porque... de acuerdo a la versión oficial, habrían dos personas fallecidas, un imputado y un condenado. La calidad que ellos tenían dentro de lo que se maneja dentro del espectro del centro penitenciario, y habrían otros cuatro lesionados.
1: Wow.
2: Ellos en esta riña se agredieron con armas blancas, lo que le provocó la muerte a dos de ellos, y otros cuatro que hasta el momento que estábamos reporteando estaban fuera de riesgo vital. Yo la verdad es cosa que para mí esa es la versión oficial, aun cuando en las redes sociales siempre aumentan cosas que no son. Se dijo también que no habían gendarmes lesionados.
1: Ya.
2: Yeah. Que todo lo que yo le estoy diciendo son versiones del sector oficial. Al lugar, bueno, esto se produjo pasadita a las 8:30 de esta mañana, y al lugar llegó el fiscal regional, quien instruyó a la brigada de homicidios de la Policía de Investigaciones que haga los peritajes y la investigación correspondiente. Nosotros tuvimos la oportunidad también, llegó a este lugar la Seremi de Justicia y Derechos Humanos, con quien tuvimos la oportunidad de conversar, lo mismo que con el fiscal y con el director regional subrogante de Gendarmería, quienes confirmaron lo que yo le estoy comentando, Mae. Y esa es la versión oficial. No hay otra.
1: No hay, eso es.
2: Cualquier cosa que pase, mañana o pasado, habrá alguna vocería oficial, pero por el momento es lo que hay.
1: Perfecto. Mario Pardo Jaramillo entregándonos la noticia al instante, de primera fuente, un hombre de terreno, haciendo este ejercicio del periodismo hace más de 30 años. Así es que te agradecemos tu tiempo y también los auditores lo agradecen, porque... así dejamos de lado la fake news, porque claro, aquí por un like es una cuestión increíble. Hasta en la Feria de las Pulgas, viendo, leyendo cosas, y como que me mandaban pantallas, y yo, la verdad es que en el tema policial, para mí es muy delicado. Entonces, por eso hay temas que yo principalmente...
2: Sí, sobre todo cuando se producen estos hechos lamentables, donde... hay resultados de muerte, claro, de daño, de agresión, heridas, porque no son heridas, tampoco son heridas así que te rajuño.
1: No, que te rajuño, te apuñalo.
2: Entonces, esas cuestiones son las que lamentablemente Y llamamos a la responsabilidad a la gente que hace esas cosas, porque de verdad,
1: sí.
2: Si no tiene seguridad de lo que está publicando, pues...
1: Son creativos para publicar, le ponen,
2: bueno,
1: pero...
2: de hecho, a raíz de esta situación de cuánto se llama, de no publicar las cosas como lo hace una fuente oficial...
1: Claro.
2: La gente iba desesperada, los familiares tenían una desesperación, llegaban a la puerta del centro penitenciario, tratando, había un cordón policial en todos los accesos, entonces empiezan a pelear con carabineros, a insultar a la gente, insultan a los carabineros, insultan a la prensa, y bueno, y finalmente uno anda haciendo su trabajo, ¿no?
1: Claro, es que lamentablemente, como dices tú, la irresponsabilidad también a la hora de comunicar genera un caos, una histeria en la familia que tiene personas privadas de libertad.
2: Por suerte, ahora, fíjate, Mae, para todos esos valientes que se ganan detrás de las redes sociales, tú sabes que van a haber identificación absoluta de los sujetos que te insulten,
1: que
2: pongan cosas que no son.
1: Estará bueno, es mucha la agresividad en las redes sociales. ¿Sí? A mí me parece que hay que ponerle de pronto también un...
2: Bueno, ahora va a suceder eso, va a ser un proyecto de ley incluso.
1: Sí, lo estuve...
2: Y qué rico, así se van presos estas porquerías que andan...
1: Mal alertando a la ciudadanía.
2: Exactamente, o insultando a la gente.
1: También, para que no se la lleven pelada, como dijo mi abuelita. ¿A quién no le han insultado? Pues sí, a todos no ha pasado.
2: Sí, bueno, una cosa que... Claro, yo está bien, yo creo que sí hay gente que puede manifestar su molestia...
1: Con nombre y apellido, sí, po.
2: Claro, hay que dar la cara.
1: Sí, po, porque a mí todas mis redes sociales más de la cena, o sea, no tengo nada de que gatito arriba del techo, de guatita, no sé, porque hay puros, al otro son puras siglas nomás, porque uno tiene idea de quién es.
2: Claro.
1: No tienen perfil.
2: Y algunos patugos se cambian los nombres.
1: También.
2: O se ponen iniciales que no son los de ellos.
1: ¿Viste?
2: No sé, hay mucha cosa que, mucho paño que cortar, como se dice en la jerga trivial.
1: Yo estoy feliz porque como soy bien orgánica para las redes sociales, lo que hay es la que elige seguirme, ¿cachai? Entonces, para los que somos más orgánicos, aquí vamos a ganar porque hay mucha gente que compra bots, muchos seguidores. Entonces, aquí se va a saber efectivamente si son realmente seguidores o son máquinas.
2: Exactamente.
1: Aparatos. Oye, Mario, bueno, hoy día también tenías tú un invitado, pero no pudo llegar. Nosotros lo subimos a las redes sociales, así que le pedimos la disculpa ahí a los auditores. Entiendo yo que él tuvo ahí un problema de último minuto.
2: Sí, me dijeron que había un problema de movilización. Fue la única explicación que dio el encargado de comunicaciones, de don Marcelo Santana Vargas, el gobernador regional, a quien teníamos el interés de poder conversar con él para que informe a la comunidad en cómo estamos desde el punto de vista financiero y cómo está operando el gobierno regional, que la verdad es que tienen hartas cosas, tienen muchas, muchas cosas, hacen hartas cosas, digamos. Entonces, me parecía a mí que era un momento importante para ofrecerle este espacio y que comuniquen, pero lamentablemente no fue así.
1: No se pudo, ahí están las disculpas porque nosotros, insisto, lo subimos a las redes sociales, que iba a estar hoy día con Mario Pardo acá en el Radio Show, las cosas como son. Mario, Dominique Brautigan, ya no pertenece, ahora
2: Dominique
1: es consejera.
2: Brautigan, mire, no lo tengo claro, era una de las cosas que quería preguntar.
1: Yo igual estoy como...
2: Sí, sigue como funcionaria del gobierno regional, pero asumió como consejera regional ella, en reemplazo de Andrea Ponce. ¿Quién es la secretaria regional ministerial de Justicia y Derechos Humanos? Así que me parece a mí que Dominique tiene todas las competencias para estar en el lugar este que le asignaron en esta oportunidad. Y me parece que lo va a hacer bien. Yo creo
1: sí,
2: que
1: buena profesional ella.
2: Ella domina el tema público. Trabaja en el gobierno regional.
1: Es empática la Dominique, es cercana, igual es como la gente la quiere a la Dominique
2: Blanco.
1: Sí, es bien angelical. Ojalá le vaya bien como consejera regional, porque es para toda la región de Aysén. No solamente, y eso es lo que...
2: Bueno, todos esos cargos políticos nunca están exentos de problemas, pues.
1: Bueno, es verdad también. Oye, Mario, algo más que se me quede a ver en mi cabecita para preguntarte, chun de esta semana. Bueno, sigue dando que hablar lo que conversamos también de este médico que no es médico.
2: Bueno, todavía están... bueno, va a ser para largo porque tienen que hacer una investigación. Hay un sumario administrativo.
1: Todavía sigue ahí el tema.
2: Para determinar las responsabilidades, porque alguien tiene que tener responsabilidades sobre eso, aparte del médico.
1: Ah, te iba a preguntar algo. Ayer lo mencionamos porque Mireia Catalán hizo el alcance del tema oncológico. Y el diputado René Alinco Bustos es el único que ha sacado la voz.
2: Bueno, a última hora de ayer, el diputado anunció que después del 18 de septiembre va a asistir a una reunión en conjunto con algunos dirigentes de estas organizaciones oncológicas de Coyhaique a una cita con la ministra de Bienes Nacionales para la cesión de algunos terrenos fiscales para la construcción oncológica.
1: Ah, buenísimo.
2: Justamente yo andaba sacando una foto antes de llegar acá, en algunos sectores donde probablemente pueda que esté el
1: centro oncológico.
2: El centro oncológico. Y mañana, si usted quisiera saber, en el diario de Isabel va a salir una nota con respecto
1: suya.
2: A aprovechar la oportunidad para enterarse e informarse de detalles que a usted le interesaría saber.
1: Buenísimo, entonces vamos a estar atentos al diario El Divisadero, que Mario Pardo pertenece, el diario de la región de Aysén. El Divisadero es diario, sí también.
2: Paulita Betancourt está investigando todo el tema.
1: Paula Zambrano Betancourt,
2: la periodista. Paula Zambrano, perdón.
1: Zambrano Betancourt, sí, la Paula. Qué bueno, se ha sacado buenos golpes periodísticos ahí la Paula, sí. Buena periodista. Ya pues, Mario, ahí no lo dejo y no lo molesto más. Gracias.
2: Por lo contrario, siempre es un agrado tener contacto con nuestros auditores y bueno, un abrazo para todos, cariños, y esperemos que mañana tengamos mejores informaciones.
1: Ojalá. Vamos al departamento justamente de prensa junto a CNN Chile y ya regresamos hoy día, panelista de los jueves, Cristina Barrientos Ojeda, luego de las 18 horas.
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6: Las autoridades decretaron el cierre preventivo del paso Los Libertadores para todo tipo de vehículos a contar de la tarde de este miércoles y durante el jueves, debido a pronósticos de nevadas, bajas temperaturas y viento en la alta cordillera. Un sismo volcano tectónico de magnitud 3,0 sacudió el complejo volcánico Laguna del Maule a 9,2 kilómetros de profundidad. Aunque se registraron réplicas menores, Cernagiomín y Senapred mantienen la alerta técnica en nivel verde bajo monitoreo constante. La Dirección Meteorológica emitió un aviso por viento puelche en zonas precordilleranas y cordilleranas de la Araucanía, los ríos y los lagos para el 5 y 6 de septiembre. El fenómeno originará rachas de hasta 90 kilómetros por hora debido a altas presiones.
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0: 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No estoy sola, también tengo que saludar a Rayman Publicidad, ya que no lo hice en el primer bloque, a Marcelo Rodríguez Avilés, agencia Oma y Zen. Quiero darle la bienvenida a mi gran amiga ya, panelista de los jueves que ha vuelto, Cristina Barrientos Ojeda. ¿Cómo estáis, Cristi?
1: Hola, muy buenas tardes, súper bien, contenta de estar de nuevo por acá.
0: ¡Qué rico, Cristi! Espero no perderte, Cristi. Espero no... ¿Arreglaron el evento que hay cerca de tu casa ahora que el tiempo está bonito o lo pasaron por alto?
1: No.

0: acercarse.
1: Acérquese un poquito más, sí, al micro.
2: A ver, yo te lo voy a decir. Ahí sí.
0: Sí, hoy día, sí, a propósito, sí, me gracias, encontré man, con otra alcantarilla destapada en Barroso con... ¿cómo se llamaba el pasaje?
1: Barroso.
0: Pero en Barroso arriba.
1: Oye, Cristi, tu dirección, pasémosla igual. ¿Cómo sabéis que hay alguien escuchando de la Muni para que sepa que ahí hay un hoyo hace 2 años?
0: Sí, ahí en pasaje Los Mallines, entre Campos de Hielo y Los Ovejeros.
1: Ya.
0: Sí. He llamado a emergencia del número de la Muni para que lo vayan a ver, pero no pasa nada. Y hoy día fui a deporte al estadio y subí por ahí por Barroso, pero se me olvidó el nombre de la... ¿con qué calle? Y me dijeron, cuidado, que hay un tremendo hoyo, hay una alcantarilla destapada, sin la tapa. Pero se me olvidó el nombre de la... ¿con qué calle era? Pero en Barroso ahí, antes de llegar a Gastón Adarme.
1: Es un tema, ¿eh? Bueno, sí. Cristina Barriento Ojeda, nuestra panelista de, a los 40 años, dejó de ver. Lamentablemente fue perdiendo perdió la visión por un tema médico, ¿no? Un tema que, ¿para qué vamos a recordar? Pero para que toda la gente lo sepa, por eso estamos conversando sobre estos temas de eventos que están en calle, que están en mal estado, porque no podemos ser tan egoístas y no darnos cuenta que estamos conviviendo con gente que sufre alguna discapacidad. No solamente de la vista, personas que de pronto pueden andar con muleta y también pueden pasar por ahí, ni Dios quiera se pueden caer, o inclusive un niño, una vecina. Para todo es un peligro eso que está ahí hace 2 años, que es increíble.
0: Sí, es que ahí se rompió la tapa de la alcantarilla. Y ahí colocaron una lata de tapa. Entonces esa lata, con el paso de los vehículos, se sale. Y es súper peligroso porque han caído ya vehículos ahí y han tenido que irlos a sacar. Y como es pasaje, no hay vereda, entonces hay que pasar por la calle. Y con los vehículos estacionados, con mayor razón.
1: Bueno, ahí pasamos el aviso de utilidad pública. Queremos contarte que vamos a conversar sobre un tema que muchas veces aparece en los discursos, pero que en la vida cotidiana sigue teniendo enormes desafíos: los derechos sociales y la inclusión de las personas con discapacidad. ¿Se ha avanzado realmente en este tema? ¿Qué pasa con el acceso al trabajo, la educación, la salud, la movilidad y las oportunidades? Queremos hacerlo con una mirada muy especial desde la experiencia de quien vive esto, su realidad de todos los días. Hoy nos acompaña Cristina Barrientos Ojeda, mujer no vidente, con quien vamos a conversar de derechos, inclusión y también de las dificultades que todavía existen en nuestra sociedad y también en nuestra capital regional, en Coyhaique. En agosto del 2026, mi querida Cristina, quiero abrir con esto para tener tu visión. En agosto del 2026, Jimena Órdenes Neira viajó a Ginebra, Suiza, específicamente para representar al Senado de Chile ante la Organización de las Naciones Unidas, la ONU. En esta ocasión, formó parte de la delegación oficial de Chile encargada de exponer ante el Comité sobre los Derechos de las Personas con Discapacidad, CRDPD. Rindiendo informes sobre los avances y desafíos de la legislación chilena en materia de inclusión y accesibilidad. ¿Qué te parece? ¿Tuviste la oportunidad de haber estado, digamos, antes de este viaje con la senadora, de poder entregarle un poco tu experiencia a través tuyo, la de tu agrupación, tus compañeros?
0: No, nosotros, yo soy presidenta del COSOC de Senadi. Y como COSOC nos reunimos de manera online, macrozonal, con la región de Magallanes, Los Ríos, Los Lagos y Aysén, y trabajamos estos temas. Se trabajaron preguntas para que nosotras, las personas con discapacidad, opinemos sobre cuál era el avance de Chile en discapacidad desde el 2016, que fue el último año que Chile había rendido Esto frente al Comité de la ONU. Y bueno, ahí se hizo, como digo, un trabajo, y aparte de eso, bueno, igual la senadora lleva el informe del Estado de Chile y se adjuntaba toda esta documentación que se había trabajado con los COSOC a nivel nacional, que ahí a esperar que, no sé cuánto se demorará esta comisión en revisar toda esta documentación y entregarle al Estado de Chile sí o no y cuáles han sido los avances. Para nosotros las personas con discapacidad, y lo conversamos en esa ocasión, la verdad es que llegamos todos a la misma conclusión. De verdad no se avanza mucho en discapacidad, cuesta mucho la inclusión laboral, por más que se aumentaron al 2% de las empresas. Bueno, nosotros tenemos una región bien especial, que es muy diferente a las demás, que tampoco tenemos grandes empresas regionales que tengan más de 100 trabajadores. Y también pasa esto de que, teniendo la credencial de discapacidad, ellos cumplen con esta norma y pueden contratar a personas con discapacidad leve. Entonces las personas que tenemos discapacidad severa no optamos a conseguir un trabajo. Y bueno, qué decir de la accesibilidad universal en cuanto a estructura. Lo podemos ver, uno sale por las calles. Hoy día yo me encontré con esa alcantarilla y ya con un compañero que es baja visión y me dice: cuidado que hay ahí un hoyo. El otro día llamé también al número de emergencia de la municipalidad, porque justo en la esquina de Cañete con Cerro Galera, donde está ubicada la sede de donde nosotros asistimos a reunión, también había una alcantarilla sin tapa, que llamé porque justo la agrupación de ciegos de la Patagonia, CIPA, está en un curso de tecnología donde van las personas ciegas todos los días a partir de las 2 hasta las 6 de la tarde. Entonces está súper peligroso para que alguien se caiga. La verdad, no he preguntado si lo taparon, si lo arreglaron.
1: Estamos conversando con Cristina Barrientos Ojeda y obviamente hicimos el ejercicio. Las redes sociales de la senadora Jimena Orden: el 18 de agosto representé al Senado de Chile en el examen por los derechos de las personas con discapacidad ante las Naciones Unidas. En Ginebra, ante el Comité sobre los Derechos de las Personas con Discapacidad, Comité CRPD, expusimos los avances y desafíos de la agenda legislativa y de nuestro país. La primera evaluación fue el 2016, como bien lo dices tú. El 2026 hay varios avances que expusimos desde lo legislativo, es lo que dice la senadora en sus redes sociales. La sociedad civil ha sido el verdadero motor de esta transformación. Un ejemplo claro es la ley TEA.
0: Claro.
1: La ley TEA 21.545, impulsada durante casi 20 años por madres, ciudadanos y familias organizadas. En Aysén y en cada rincón de Chile, esa lucha viva dio frutos y hoy es una ley con participación activa y seguiremos permanentemente en el Congreso. Además, destacamos el fortalecimiento del marco de la inclusión laboral, lo que dices tú, la ley 21.015 y 21.690 y el trabajo legislativo para fiscalizar la implementación de estas normas, garantizando que los avances se traduzcan en ambientes laborales inclusivos, seguros y reales. Rendir cuentas fuera de Chile no solo tiene sentido si se traduce en dignidad. Uy, qué mal, Rex. Sorry, pero traté de armarlo. El álbum dijo, bueno, no sé qué es tu opinión referente a esto, que no sé si se entendió, pero es lo que aparece en sus redes sociales. Muchos hablan de la ley TEA como que pareciese algo muy cercano a lo que viven ustedes. Son cosas muy distintas.
0: Exacto.
1: Vivencias muy distintas.
0: Exacto. Ese es el problema que tenemos, porque se enfrascan en una discapacidad y piensan que apoyando esa discapacidad cubren las demás, y no es así. Y están las leyes, está la ley 24.422 de accesibilidad universal, pero como te decía recién, no se ve reflejado en la estructura, en nada. Uno anda en el mismo centro, la plaza. A todo esto, creo que ahora la van a volver a remodelar, van a hacer acá el paseo Condel, pero yo no he escuchado que hayan llamado a las agrupaciones de personas con discapacidad para reunirse con ellas, para ver qué mejoras pueden hacer, porque supongo que tienen ahí ya hecha una maqueta de cómo va a ir todo esto, pero no se reúnen con las personas con discapacidad para saber cuáles son nuestras necesidades. Entonces siguen haciendo lo que piensan ellos, qué es mejor para nosotros, sin consultarlo.
1: Esa es mi pregunta. También, como para poner, digamos, la pelota en el piso, ¿hay más agrupaciones de personas con discapacidad aparte de la tuya?
0: Sí, hay muchas más agrupaciones de personas con discapacidad física, hay personas...
1: ASCOI, bueno, yo conocí una,
0: ¿sí?
1: ¿No?
0: ¿Existe ASCOI todavía? Sí, ASCOI todavía está, que es de personas sordas.
1: ¿Sí?
0: Después está Caminando por Aysén, que es de personas con discapacidad física. Después están las agrupaciones de personas TEA, que está Te Acompañamos, Asperger Patagonia. Hay otra que se llama Raíces. No, son varias.
1: O sea,
0: varias.
1: Claro, o sea, ella se pudo haber juntado con otras organizaciones.
0: Claro.
1: ¿Cierto? Porque para poder hacer un levantamiento o un diagnóstico, por lo menos tienes que reunirte con la gente de Aysén, porque claro, si no, ¿cómo? ¿De dónde sacas los datos? ¿Cómo recoges tú?
0: Claro, yo creo que ella viajó, ¿no?, por el Congreso, en representación del Congreso, y llevó la documentación.
1: 2016.
0: Claro, porque nosotros, como digo, nos reunimos en forma online por CENADI a nivel macrozonal y ahí se hizo este levantamiento, y en ningún momento de ninguna de las regiones yo escuché que dijeran no, sí, en Chile se avanzó, ¿no? Era todo no, y a pesar de todo veíamos que era nuestra misma realidad, que lo mismo que pasa en Temuco, lo mismo que pasa en Magallanes, en Porvenir, está pasando acá en Coyhaique. Y si uno se da cuenta, si aquí en Coyhaique es difícil, ¿qué se espera de las personas que vienen a los sectores rurales? Y que en muchas, por ejemplo, acá en Lago Verde, no hay agrupaciones de personas con discapacidad. La Junta, La Tapera, en Puerto Cisne hay una. Entonces, yo anduve en Lago Verde y yo le decía, por último, una agrupación de todas las discapacidades. Porque hay fondos, sí, el Estado tiene fondos para postular, pero si tú no estás agrupado no puedes postular. Y el hecho también que tengas una agrupación no significa que si postulas quedas.
1: Claro. Oye, una amiga que trabaja en temas de mujeres género, bueno, voy a revelar la fuente, pero dice la profunda brecha MAE de género y el empleo. El 60.3% de las mujeres con discapacidad en Chile está laboralmente inactiva.
0: Exacto.
1: Una cifra mucho más alta de los hombres. Y también me dice que el 73.9% de las personas que cuidan a alguien con discapacidad son mujeres, evidenciando que el Estado sigue descansando y entregándole en la responsabilidad a los hogares.
0: Claro. Claro. En nosotras, y también hay que decir que muchas mujeres con discapacidad cuidan a un familiar con discapacidad que es dependiente.
1: Así, pero así, como te voy a tirar una pregunta. ¿Esto tú lo ves algo como real o maquillado? Así como que estamos hablando de algo absolutamente un algo... A ver, ¿cómo explicarlo? Porque si hablamos del TEA, insisto, y hablamos de la ley de inclusión, una persona no vidente con TEA es como, no entiendo, ¿sí? Como que ¿cómo lo podemos medir?
0: Claro, las personas TEA están en diferentes niveles.
1: Claro.
0: Hay algunas personas TEA que son totalmente dependientes, como así también hay otras que pueden hacer como su vida normal, entre paréntesis. Y también está comprobado que las mujeres TEA han sabido sociabilizar y cuesta más diagnosticarlas. A pesar que hay una ley TEA, todavía pasa que hay muchas mujeres que, claro, crecieron, se sintieron diferentes. Nunca entendieron qué les pasaba, y con los años ahora, con esta ley, se van dando cuenta que son TEA. Y también hay otra cosa, que para diagnosticar no es fácil, no están los medios. Tiene que hacer todo este proceso que te vea un médico de medicina general. Después te envían a psicólogo. Después el psicólogo te envía que te tienen que hacer un test. Ese test cuesta como 100.000 pesos acá en Coyhaique.
1: No te creo.
0: Y después que te hacen ese test, te tiene que ver una psiquiatra, que cuesta como 100 lucas más. Entonces es súper difícil. A pesar, entonces igual se crean leyes, pero no están los medios para que las personas
1: tengan acceso.
0: Y claro, y tengan un diagnóstico.
1: Por eso, carísimo.
0: Y lo digo porque yo tengo una hija que estoy con el proceso y le hice el test, pero ahora hay que juntar la plata para que la vea una psiquiatra y me diga...
1: Oye, el otro día también había un tema del tema de salud mental, que los psiquiatras y las psicólogas cobraban muy caro, que no es como... Pucha, yo, mi hermana es psicóloga, mi hija es psicóloga, pero atienden por FONASA al menos. No sé si acá estarán atendiendo...
0: Acá creo que sí. Hay psicólogas que... Bueno, yo igual, mi hija es psicóloga, salió el año pasado de la Universidad Aysén y ella justamente está empezando a atender la primera cita es gratis y para que ahí... Ella está más dedicada así a infanto juvenil y le da para ver si quieren seguir no con ella y para porque se sabe que es súper caro y ella trata de que la quede al alcance de todo, más en esta época que se viene, que es septiembre, claro, que aumentan mucho el problema de salud mental y por sí con todo lo que sucede, yo creo que cada vez nosotras las personas necesitamos más apoyo en cuanto a salud mental. Igual hay que decir que las personas con discapacidad, la mayoría jamás ha sido tratada psicológicamente, no ha tenido un apoyo psicológico para aceptar su discapacidad. O cuando te nace un hijo con discapacidad, tampoco la familia tiene un apoyo psicológico para... enfrentar esta situación, para enfrentar todo lo que se viene con ese hijo. Entonces pasa mucho que algunas familias se niegan a este proceso, se niegan a que el hijo tenga una discapacidad y eso hace que a sus hijos los vuelvan dependientes porque le hacen todo. Entonces dicen, no te preocupes, yo lo hago, pero no piensan en que ese niño va a crecer, esa niña va a crecer y que quizás más adelante en algún momento ellos le pueden faltar. ¿Y qué pasa con esas personas después de adulta que nadie los ayudó a ser independientes? Sí, entonces acá se encuentran, claro, yo me he encontrado con estas situaciones, por ejemplo, de mujeres de mi edad, de 50 y tantos años, que nacieron ciegas en esta región y que los papás, la mamá dijo no, yo la quiero de compañía, que esté conmigo, pero pasaron los años, la mamá falleció. ¿Y qué pasa con esta persona? Se hacen cargo los hermanos, pero esta persona no sabe hacer nada, ni siquiera su cama. Entonces, son situaciones muy tristes, o encontrarte con personas que quedaron, por ejemplo, ciegos después de adulto, y que igual le hicieron todo y la persona lo único que hace es estar sentada en una silla, pararse para ir al baño y no saben ni servirse una taza de té, y esas personas se están tuyendo. Entonces, aparte de quedar ciego, después con la edad adquieren otra discapacidad.
1: Qué lamentable. Cristina Barrientos Ojeda, ¿cómo nos traes la realidad que muchos desconocen? Y eso es lo que uno también siempre con Marco Muñoz López, que creemos mucho en Dios, somos muy creyentes en el Creador, que de hecho le agradezco a Dios por estar acá nuevamente un nuevo día, agradecer eso. O sea, nosotros, gracias a Dios, somos independientes, podemos ver, podemos caminar, estamos sanitos, y hay otras personas que no, y se le hace la vida cada vez más a cuadrito, y lamentablemente a veces el mismo enemigo es la familia, que no te deja crecer.
0: Exacto.
1: No te deja independizarte, es como bien raro, ¿no? El WhatsApp de Radio Ventisquero siempre está activo, ¿eh?, para que usted participe en todos los programas que tenemos en vivo, desde muy temprano a la mañana entre todos, con Eugenio González, JP en terreno, y por supuesto Conectando la Tarde con Luis Correa también puede participar ahí a través de nuestro WhatsApp, tal como lo hacen con nosotros en este radio show, Las Cosas Como Son, que te acompañamos hasta las 19 horas. Más 569-6236-8011. Cristina, mira, hay una pregunta para ti. Dice así, Marquito me la acaba de enviar. Alicia pregunta a Cristina Barrientos, ¿cuál es el motivo por el cual mucho comercio no contrata a una persona con discapacidad? No me responde al tiro, vamos a la pausa y ya regresamos en este radio show, Las Cosas Como Son.
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0: izquierda de la pantalla, Cristina Barrientos Ojeda. Mi admiración profunda, ¿no? Oye, Cristi, dejamos una pregunta que hizo una auditora, que son nuestros panelistas terceros, cuartos panelistas, porque también habló Vicente. Alicia preguntaba entonces cuál es el motivo por el cual mucho comercio no contrata a una persona con discapacidad. Y también Vicente dice, la agrupación de no videntes van a la casa de una persona con discapacidad que no se atreve a salir para poder conversar con ellos. Son dos preguntas.
1: Respondiéndole a Vicente, sí, nosotros, bueno, a mí me llaman mucho de diferentes partes, me entregan datos de personas que están quedando ciegas para que nosotros como agrupación vayamos a sus casas. La semana pasada nomás recibí una llamada del consultorio Víctor Domingo Silva, de un psicólogo, para contarme que hay una persona mayor que quedó ciego y que no tiene ninguna red de apoyo, esta persona vive sola, que tengo que hacerme el tiempo para ir un día a visitarlo, para darle ánimo, para decirle que se puede, que los sueños no terminan ahí cuando uno adquiere una discapacidad. Quizás no pueda lograr los mismos sueños, pero quizás pueda soñar de nuevo. Y lo digo porque a mí me pasó. Yo jamás pensé, nunca me imaginé que me iba a convertir en una dirigente, que iba a viajar compitiendo, que iba a practicar un deporte, porque nunca me gustó ni educación física. Entonces, de verdad, terminé mi enseñanza media después que quedé ciega. Entonces creo que uno puede volver a soñar. Y lamentablemente el comercio, respondiendo a la pregunta de Alicia, no contrata a personas con discapacidad severa. Con discapacidad leve, sí, teniendo la credencial, contratan a las personas, pero con discapacidad severa no, se complican. Menos a una persona ciega. Sería algo muy bacán que contrataran a una persona ciega para que trabajen, pero no.
0: Cristina Barrientos, se habla mucho. ¿Sientes tú que se habla mucho y se hace poco? El eslogan de inclusión, lo escuchamos a diario, ¿no? A veces con alguna autoridad, otra, un buen marketing también, el marcaje, la palabra inclusión. Pero otra cosa es vivirla. ¿Dónde ves hoy la mayor distancia entre el discurso y la realidad, Cristi?
1: En las calles de Coyhaique.
0: Volvámosla. No me digas que están en mal estado las calles, porque no te voy a creer.
1: Es que pasa que sí, se habla mucho de inclusión. Se habla de accesibilidad universal. Y ahí las autoridades se entrampan en accesibilidad universal, porque arreglan una calle o arreglan un lugar y al lado le hacen la escalera y al otro lado la rampa. ¿Para qué hacer una escalera si estamos hablando de accesibilidad universal? Si se puede hacer una rampa, dejemos la pura rampa, si nos sirve a todo. Entonces, ahora creo que van a arreglar de nuevo la plaza, el paseo Condel, pero como decía delante, no se han reunido con las personas con discapacidad para decir qué necesitan. El semáforo de Prat, ahora me encontré que, aparte que está malo el de Salcobrán al Maicao, ese no, lleva no sé cuánto tiempo sin sonido. El otro día, antes de ayer, anduve para la Muni, crucé hacia Cruz Verde y después para cruzar para el Preunit, y quedé esperando que el semáforo suene y me dijeron no, si ya está en verde, pero el sonido tampoco lo tiene. Entonces tenemos semáforos sonoros que son pocos y no están funcionando.
0: Oye, me llegó un WhatsApp bonito y lo vamos a leer inmediatamente. Dice Mae, un gran saludo a la señora Cristina, tremenda mujer dirigente y deportista, mis respetos. Pili. Pilar.
1: ¿Sí es de Aysén?
0: No, es de Coyhaique.
1: Ah, es de Coyhaique.
0: Es la directora de la Teletón.
1: Ah,
0: Pilar, sí, Arismendi, ella, sí. Es Arismendi.
1: Es mi fisiatra.
0: Ella dice que, mira, nos mandó, sí, no escribió, uh-huh. Así es que ahí está entregado el
1: Muchísimas
0: saludo.
1: Muchísimas gracias.
0: Ella también es una tremenda profesional, yo que uh-huh. tengo también uno que lleva tantos años acá.
1: Claro.
0: Ve cómo trabaja algunas personas, sí. ¿Cierto? Algunos directores que están en puestos y que ve realmente el compromiso, porque también uno encuentra directores que están solo, sabemos por qué.
1: Exacto.
0: Pero

0: Ella es bien comprometida, la Teletón sigue adelante haciendo muchas cosas, y ella, para no salir de esto, te mando un gran abrazo, un gran saludo.
1: Muchas gracias ahí a la doctora, de verdad, muchas gracias.
0: Así que ahí te manda mi respeto, si te pone un corazón.
1: Gracias.
0: Para que vea que estamos en vivo y en directo, 18:47, así estamos. Seguimos conversando con Cristina Barrientos Ojeda en este... Ya no soy directora, solo oficiastra. Oh, qué pena. Ya no es la directora, qué fome. La cambiaron. Bueno, ahí vamos a ver. Y la vamos a invitar un día también acá al programa, a ella, tremenda profesional, Pilar. Cristi, quiero llevarte también, las calles de Coyhaique, un tema.
1: Sí, siempre.
0: Ayer yo eché unos... Pero te... Mira, con lo caro que está la bencina, porque aquí me voy a poner a llorar como todos los chilenos, porque... Pucha que está cara la vecina, sí, pucha que está cara la palta, pucha que está caro la papa. Oye, está caro todo, hasta el vaso de chela subió de valor, o sea, hoy día, ¿qué les pasa? Y ayer más encima voy de mi vehículo, como corresponde, y calle cortada. ¿Y sabes qué es lo que me da más rabia? Que no, ¿a dónde? ¿Dónde uno se entera de esto?
1: Exacto.
0: Calle cortada en un lado, porque están arreglando así un poquito, cortan toda la calle. Tenéis que ir a darte una tremenda vuelta, así como, oye, ¿qué les pasa? ¿Por qué no empiezan a comentar? Por último, si les gusta tanto las redes sociales, háganse un grupo gigante donde todos podamos saber dónde están los cortes.
1: Claro. Por ejemplo, nosotros, por la Oficina de Discapacidad de la Municipalidad, hay un grupo de WhatsApp donde estamos los dirigentes de las agrupaciones de personas con discapacidad. Jamás han subido ahí, así como, tengan cuidado, en tal esquina se sacó el cemento, porque ahora les dio, es como la moda, que sacan los pedazos de cemento en todas las esquinas y colocan estas mallas que para los bastones se enredan. Oh. Y tú te puedes caer por ir a desenredar tu bastón. Y sabemos, y para los que no saben, nuestro bastón es la extensión de nuestras manos al suelo. Nosotros nos quedamos sin bastón y no podemos seguir caminando.
0: No.
1: Porque no tenemos cómo guiarnos. Entonces, ahí uno dice, ¿en qué piensan? ¿En qué la Convención de los Derechos de las Personas con Discapacidad es tan clara que dice nada sobre nosotros sin nosotros? Esta convención que se creó en la ONU fue la primera vez que la ONU permite que en la comisión estén presentes personas con discapacidad. Pero lamentablemente los estados no siguen ese ejemplo y siguen creando políticas públicas y siguen haciendo arreglos detrás de un escritorio. Los arquitectos, ellos hacen sus maquetas y le da lo mismo entre un centímetro o dos, porque, claro, en el papel no es mucha la diferencia, pero en la realidad se nota cuando una persona tuvo un accidente cerebrocardiovascular y queda con el lado izquierdo caído, le cuesta levantar una pierna. Una vuelta un arquitecto me decía eso en Mañiguales, como anécdota, me decía, yo construí calle, yo edifiqué edificios, y para mí un centímetro con dos no le encontraba la diferencia en el papel. Hasta me dice que tuve este accidente cerebrocardiovascular y me he sacado la cresta en las calles por ese centímetro. Y él lo contaba como anécdota.
0: Ay, mira, estaba leyendo los WhatsApp, sorry, Cristi.
1: Bien.
0: No dicen cosas muy bonitas para la Muni, ¿qué quieres que te diga? No lo voy a reproducir porque no puedo sacar los audios al aire. Pero sí, al menos uno me dice, es que lo que pasa es que tenés que seguir la red de la Muni, pues mae. Y ahí te enteráis.
1: Claro.
0: O sea, pero es que no voy a estar todo el día metida buscando la red de la Muni, pues. O sea, perdónenme, o sea, yo creo que no todas las personas estamos en la pega, aparte con lo cuático que estamos, que están los empleadores, no pueden ni tomar el teléfono como para enterarte. Sí.
1: Exacto.
0: Necesitamos igual una buena difusión, no solo en este medio, hay tantos medios de comunicación que, ¿qué les cuesta pasar ahí un spot, calles cortadas, Pavilla Ortega? Sino que siento que descansan en los mismos vecinos y ahí ya como que se les está pasando la mano. Que el vecino haga con inteligencia artificial, lo comparte en un grupo, entonces los otros se relajan y no es así la cosa. sea, entre nosotros es que, mismos dándonos
1: lamentablemente, las autoridades descansan mucho en los dirigentes sociales. Y los vecinos nos culpan a los dirigentes sociales cuando algo no, no sale bien. Ah, es que este no hace nada. Pero para esto no se imaginan todos los viajes que uno se pega y que gasta locomoción de su bolsillo para ir a golpear una puerta allá, otra acá.
0: ¿Cuál fue la última puerta que golpeaste? Como dirigente social.
1: Bueno, yo anduve golpeando puertas por el pasaje arriba. El pasaje anduve en la municipalidad, anduve en el MOP, anduve en Servio, anduve en la Seremi de Vivienda. Hicimos todo ese recorrido con el presidente de la Junta de Vecinos. Porque en las escarchas igual nos entregaron, me entregaron sal para que tiren mi pasaje. Me da risa porque al presidente de la Junta de Vecinos lo llama una vecina para pedirle sal. Y él le dice, pero pídale a la señora Cristina, a ella le dejaron sal para tirar ahí en el pasaje, porque de verdad ese pasaje... Es un show y con la escarcha, no tuvimos
0: pasaje, cualquier... ¿Pasaje cuál es? Se me olvida siempre.
1: Pasaje Los Mallines.
0: Mallines.
1: Ahí los vecinos, de verdad, tuvimos mucho trabajo. Entonces yo, 8:30 de la mañana, salí con mi saco de sal a tirar sal por todo el pasaje. Y esta vecina llama al al presidente de la Junta de Vecinos para pedirle sal. Y él dice, pero la señora Cristina tiene, pídale. Y la vecina le dice, ah, sí, la vi en la mañana tirando sal.
0: ¿Tú tiraste sal?
1: Yo anduve tirando sal. La vecina me miró de su ventana, pero ¿tú crees que dijo, le ayudo, vecina? Y yo andaba con mi bastón para guiarme y con mi saco de sal ahí a la rata de tirar. Entonces, ahí tú dices...
0: Sin comentario,
1: muy claro, entonces...
0: Uy, pero...
1: Ahí tú dices, ¿de qué estábamos hablando de la sociedad?
0: Oh, estamos egoístas, ¿eh? Como sí. Comunidad, estamos egoístas. No, estamos... Yo no sé qué pasa.
1: De verdad, yo no sé tampoco, de repente, y es gente de la zona, porque de repente uno dice, la gente que ha llegado de afuera, que por ahí hay cambios, porque antes acá era una Patagonia unida, el vecino estaba pendiente del vecino de al lado, qué le pasaba, te ayudaban, y ahora les da lo mismo, dejarte un vehículo estacionado afuera, si tú puedes abrir tu portón bien para salir, si no, bien... A mí eso igual me ha pasado. Un día fui a una reunión de la Junta de Vecinos, vuelvo a mi casa, mis hijas no estaban y había una tremenda camioneta y yo no podía entrar. De verdad no podía entrar a mi casa por ningún lado. Intenté pasar entre la camioneta y el cerco, no pude. Empecé a gritar halo, halo entre los vecinos y sale un hombre que andaba paseando, estaba ahí en unos vecinos, enojado. Me dijo que... Ay, me dijo, no puedo esperar un ratito. No, yo estaba pidiendo entrar a mi casa.
0: Ay, Cristi, yo de verdad que...
1: Entonces, no entiendo de verdad, claro.
0: No entiendo esa persona. A la Inesita le pasó lo mismo. A mi Inesita también había un auto afuera. Ella también tiene tema de discapacidad. Y el auto, yo le pedí al joven, de buena onda, porque me iba a estacionar yo, porque yo la llevaba en mi vehículo, claro. La dejaba en su casa. Y tiene un letrero. Y el joven... Muy educado, me mandó a la chucha. Po.
1: Sí, po.
0: Perdone
1: sí,
0: que sea pensó. Media alemán, me ponga media alemán, pero así de corta. Entonces yo le decía, pero oye, no me dejó ni siquiera decirle, es su casa.
1: Claro.
0: O sea, yo comprendo que no tienen dónde dejar el vehículo, porque también el otro día otra dirigente me decía, lo que pasa es que a mí ya me da lata ir a decirle al vecino que saque el auto, porque se genera un problema también. Claro. Po. El vecino estresado, no tiene dónde dejar el camión o el auto, la vecina no puede entrar. Entonces, hay todo un tema. Como dices tú, Cristi.
1: Pero, ¿sabes qué? Ahí es este gran tema del Estado de Chile, yo creo. Porque hizo poblaciones con pasajes sin vereda, que pensó que la gente que iba a llegar a vivir a esas casas jamás iba a tener un auto.
0: Yo siento también, eso sí.
1: ¿Cierto?
0: Sí.
1: Porque si no, ¿cómo va a dejar pasaje? Donde yo vivo es un pasaje con dos sentidos.
0: Sí, pues sí, sé dónde vivo.
1: Entonces, hicieron estos pasajes como que la gente era gente humilde que se le iban a entregar las casas a las poblaciones y jamás iban a poder tener un auto. Entonces, ¿para qué quieren una calle más ancha? ¿Para qué quieren una vereda?
0: Pero fíjate tú, Cristi, que no solamente pasa con los vecinos o algún pololo o polola que va a ver a alguien y deja el vehículo ahí, sino que también cuando hay emergencia. Yo ahí sí. Ya un día me tocó ir a reportear. Uy, bomberos no podían entrar. Y los autos no se movían.
1: Claro.
0: Entonces yo digo, vecino, ¿qué pasa? O sea, ¿cómo? ¿Qué les cuesta? Un tema de solidaridad. Yo igual me corro en la calle, otros no, les da lo mismo si pasa o no la ambulancia. Pues yo soy de las que para. Porque así me enseñaron en mi casa, claro. ¿Cachai? Entonces, ¿qué está reflejando hoy día lo que estamos viendo? ¿Y qué ejemplo le estamos dando a los más pequeños? Nuestros propios hijos, ¿no? Porque yo ahí quiero también, en el colegio, en el liceo, en el jardín, de chiquitito le enseñan la solidaridad, esto, no bote el papelito en la calle, no haga esto.
1: El compartir.
0: Y el niño ve al papá tirar la basura por la ventana, entonces al final es lamentable lo que está pasando. Ya para cerrar con esto, al igual que tú, yo recuerdo cuando era más chica, ¿no? Mi papá, vecino, cuide la casa, ahí están las llaves. Allá, el de allá también sabíamos cómo se llamaba. Hoy día hasta eso se ha perdido.
1: Exacto. Y si tu vecino deja, la bicicleta del niño que había tirado afuera, el otro vecino se lo guardaba. Y así era. Y ahora se ha perdido tanto... La humanidad, la gente está tan individualista que solo se preocupan de él, le da lo mismo lo que pasa con la persona que va pasando por el lado. No sé, de verdad. Bueno, nosotros como agrupación estamos presentando un radioteatro en los colegios. El día martes estuvimos en la Pedro Quintana. Nuestros espectadores fueron 3/5. Okay. Y yo les decía... Nosotros hoy día estamos aquí para que ustedes vean que las personas con discapacidad podemos hacer cosas.
0: ¡Qué lindo!
1: Sí, porque

pero eso, que igual la invitación abierta a los apoderados de esos colegios, que si quieren ir a vernos, bienvenidos van a ser, ahí va a estar la

0: hablábamos de la importancia de la radio en esta región. De verdad, los invito a que si tienen la posibilidad en algún momento de irnos a ver. Es un radioteatro muy hermoso y que se trata de nuestra región.
1: Qué lindo, Cristina, te vamos a ir a ver. 19 horas, tenemos que entregar el locutorio, tenemos que entregarle al equipo de Diario Deportes, pero antes el departamento de prensa. Cristi, por favor, agradecerte por haber estado con nosotros, acompañando hoy a todos los auditores del norte y sur de la región de Aysén con este medio de comunicación tan escuchado. Como Radio Ventisqueros, para que se despida y lo invite pues, nuevamente al radioteatro.
0: Sí, muchísimas gracias. Ahí en las redes sociales de la Agrupación de Ciegos de la Patagonia, Facebook, Instagram, vamos a estar contando en qué colegio vamos a estar presente. Vamos a ir a Cerro Castillo, al Colegio de Cerro Castillo, al Colegio de Chacabuco, a Mañiguales, a Ñirihuao, y todos estos son en los colegios. También vamos a estar acá el día 29 en el Liceo Juan Pablo II. El 22-23, que cae día martes, vamos a estar en el Josefina Aguirre. La verdad que vamos a visitar 16 colegios de la región, que a los papás, a los apoderados que quieran ir, bienvenidos van a ser. Y de verdad es un radioteatro emocionante y muchos se van a ver ahí reflejados con recuerdos de los abuelos, del campo que es tan lindo de esta región. Muchísimas gracias a todas las personas ahí que nos están escuchando y un abrazo fuerte y nos encontramos, si Dios quiere, el próximo jueves.
1: Así será, mi querida Cristina Barrientos Ojeda. Nosotros te invitamos a que sigas con la compañía de Radio Ventisquero. Se viene CNN Chile junto a Radio Ventisquero, el departamento de prensa, un trabajo colaborativo, el pegadito Diario Deportes, ese que le gusta a usted. Es la única. Ventisqueros, nos vemos mañana, si Dios así lo quiere. Que tengan una buena tarde. Disfrútense, agradezcan y vivan. Chau, chau.

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6: Pese a que los despidos por necesidades de la empresa cayeron un 4,2% semestral, el desempleo alcanzó 9,5%. Además, Chile registró su primera destrucción interanual de puestos de trabajo desde 2021, evidenciando debilidad en el mercado laboral y empleo formal. Javier Milei abrió el Foro Madrid en Santiago con duras críticas a la izquierda, calificando a Salvador Allende de comunista y a sus opositores de zurdos mugrosos. Afirmó que Chile superó su noche oscura tras el estallido y reabrazó la libertad. Estados Unidos donó 12.500 raciones secas y 1.000 escudos de protección a las Fuerzas Armadas de Bolivia para mejorar sus capacidades operativas. La entrega consolida el restablecimiento de relaciones bilaterales y la cooperación antinarcóticos bajo el nuevo gobierno boliviano.
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14: Hola, ¿qué tal, amigos? Tengan todos ustedes muy buenas tardes. Gusto de saludarle a toda la afición deportiva que nos sintoniza desde lunes a viernes de 7 a 8 en la 97.7. Marquito, me fui equivocando, estoy dando otro. Ya, y bueno, amigos, qué gusto de saludarlos. Bueno, tenemos bastante información, a pesar que los que nos están viendo por Facebook me están viendo solito, pero dentro de un par de minutitos más, por compromiso que tiene la persona que tenemos convocada para conversar de una disciplina que es muy gustosa, es tan nuestra, pero vamos a pasar en detalle cuando llegue nuestro querido invitado. Y por ahora vamos, Marquito, a saludar a nuestros colegas de trabajo, Juan Carlos Guamonde, Cardino Rojas, Víctor Hugo Barría, a nuestro querido amigo Valdemar, al profe Lier Torres, que me imagino que ya estará preparándose allá en su ciudad para este campeonato, donde van a ser participantes, tengo entendido, algo de 3 o 4 atletas de la región de Aysén, donde van 2, tengo entendido, representando a Valdivia, que es nuestro querido amigo Roberto Gallardo, y el amigo Quiró. Y voy a aprovechar enseguida de solicitar lo que pidieron nuestros colegas el día de antes de ayer, con la participación de Cardenio Rojas, Víctor Hugo Arrías, Ascanio Monsalve. También lo recalcó ayer nuestro colega Juan Carlos Bamonte, ver la posibilidad de que le puedan aportar lo que se pueda. Ustedes saben perfectamente que salir de la región de Aysén cuesta mucho, y lamentablemente las condiciones de trabajo que tenemos aquí en la región, y no solamente la región, sino que esto a todo nivel. Vamos, como dice Juan Carlos Bamonde, en esta administración como los zanahorias, Marquito. En vez de se voy para arriba, vamos bajando más. Bueno, por eso que de repente se hace un poquito complejo cuando no hay recursos económicos. Tenemos entendido que hubo un aporte de un privado por el tema de los pasajes aéreos, así que también hay que movilizarse allá en Santiago, hay que pagar hospedaje, hay que alimentarse, y todo eso tiene un costo. Así que vamos a dar a conocer en la cuenta RUT de Roberto Gallardo, no importa que él se haya ido hoy día, cuando hay buena disposición para aportar, aunque sean 1,000, 2,000 pesos, ustedes saben que todo sirve, le va a llegar igual a su cuenta RUT, estando en Santiago. Y en la cuenta RUT es 8,554,219-2. Roberto Gallardo. El otro apellido, la verdad es que no me acuerdo, pero está en la voluntad de cada uno de nosotros, aunque de repente nos cueste un poquito, pero cuando hay buena voluntad, buena disposición, porque tengo entendido que los aportes son los mínimos. Bueno, siempre ha sido así. También quiero saludar, Marquito, a nuestra querida colega, que no la hemos nombrado hace rato, a Margarita Canumán, que siempre nos ha aportado, siempre estuvo a disposición de cooperarnos con la información del básquetbol. Así que, Margarita, recibe nuestro cariño, nuestro aprecio. Dios mediante, en algún minutito nos estés acompañando acá. Y por último, Marquito, ahora viene llegando nuestro invitado, así que le vamos a invitar que tome asiento, Oscarito, que gusto saludarlo. Póngase los auriculares, ¿no? Así que nos pidieron también la posibilidad de que le hagamos difusión de lo que se viene para, tengo entendido, si no me equivoco, mañana, que hay una elección de una directiva de el boxeo del Club Deportivo Puente La Cruz. Dice: disposiciones, comisión electoral para las elecciones de directiva del Club Pedro Vargas Puente La Cruz. Fecha de inscripción de candidatos: día jueves 3 al día viernes 4. Ya no queda prácticamente nada. Tienen toda la oportunidad de hoy día y mañana para poderse inscribir los que quieren postularse, y los horarios son hasta las 18 horas. El día 4 de septiembre es el último plazo que hay. Los requisitos para quienes se quieran postular: ser mayor de 18 años, tener un año de afiliado en la institución a la fecha de la elección, ser chileno o extranjero avecindado por más de 3 años en el país, no estar cumpliendo condena por delito que merezca pena aflictiva, no ser miembro de la comisión electoral de la organización. Las postulaciones de los candidatos serán de carácter individual e indelegable. No se admitirán inscripciones por intermedio o menos de ser representante o un poder siempre adjunto. Documento a ingresar que los candidatos deben presentar es hacer llegar a la comisión electoral fotocopia del carnet de identidad por ambos lados, vigente, certificado de antecedente para fines especiales, certificado de antecedente para fines particulares, oye, piden un montón de certificados, Oscar, certificado de inhabilidad para trabajar con menores de edad por delitos sexuales, certificado para trabajar con menores de edad, adultos mayores y personas con diferentes discapacidades, por delitos de maltrato relevante, así que son todos certificados que los postulantes tienen que presentar. Fecha de la votación de la elección de directiva, el día lunes 14 de septiembre del 2026, horario de 20 a 21 horas. Oye, poquito le damos, una horita para elegir el director. Bueno, así son los clubes en diferentes disciplinas. La dirección para ir a la votación es calle José Silva Ormeño, número 899. Firman este comunicado la señora Miriam Vargas Muñoz, secretaria de la Comisión Electoral. También firma don José Carrillo Almonací, tesorero de la Comisión Electoral. Y por último, don Francisco Cuevas Torres, presidente de la Comisión Electoral. Así que ahí tienen todos los candidatos que tienen que postularse o que se quieran postular, tienen plazo hasta mañana a las 8 de la tarde. Así que ahí está su solicitud, don Francisco Cuevas. Bueno, vamos a pasar ahora a los que nos convoca. Marquito Muñoz, vamos a compartir hoy día con nuestro querido amigo, tanto tiempo que no te había visto, Oscar, qué gusto tenerte por los estudios de Radio Te Quiero, para hablar de una disciplina que usted la conoce de pe a pa.
15: Bueno, en primer lugar, quiero agradecer por la invitación que nos hacen como Club 21 Mayo, vengo en representación del Club 21 Mayo Rayuela, Ramaya Rayuela. A ti, Francisco, que siempre estás ligado al deporte, así que, bueno, tú fuiste un tremendo jugador, así que ahí tengo por lo menos ese conocimiento que te vi en las canchas, así que también tengo que decirlo. Para nosotros, como club, nos gusta difundir nuestra disciplina, así que gracias por la invitación. Así que aquí estamos para que lo que necesiten.
14: Bueno, Oscar, antes de entrar al cuadrilátero, digámoslo así, quiero hacer una memoria de usted. Yo sé que lo conoció, hoy día me sorprendí. La verdad es que ha pasado el tiempo, Oscar. Mira, fíjate que yo fui muy amigo de Claudio Bendaño, que en paz descanse, y hoy día me entero que, según yo, un año hablé con el hermano que está por Puerto Guilén y me dice: no, Ponchito, ha pasado tanto, tan rápido el tiempo, y ya se cumplieron hoy día 3 años.
15: Sí, mira, bueno, Claudio particularmente igual tenemos una cercanía porque él es el papá de una sobrina mía, ¿ya? Uh-huh. Así que estamos también, claro, sí, son 3 años ya que Claudio se nos fue.
14: Sí, supuestamente mi querido Ricardo Bendaño quedó en pegar un saludito, hay una llamadita, así que claro. Ojalá que Pelincho no se haga el olvidado. Bueno, él anda, sí, de manera, así que no, es muy probable que por ahí, si va manejando, es un poquito complejo, a lo mejor claro. no lo va a ir escuchando, ¿no? Porque estamos saliendo por ahí, pero por una aplicación del Facebook.
15: Sí, nosotros tuvimos la suerte de juntarnos con Claudio con una selección 87. Nos volvimos a unir y compartimos con él, y estaba muy contento, así que compartimos un asadito. Después de tantos años nos juntamos con Claudio, así que igual fue muy, muy reconfortante. También quiero, aprovechando esta instancia, nosotros como club sufrimos una pérdida bastante grande, que fue don Carlos Vera, Roto Vera, conocido por algunos. Exacto. Futbolista 21 Mayo, jugador de Rayuela de distintos equipos acá en Coyhaique, que ahora último estaba jugando con nosotros y formó la rama Rayuela 21 Mayo. Así que fue un golpe muy fuerte para nosotros, bastante fuerte, porque le dio un ataque a Caldito. Así que todavía no pudimos asimilar esa pérdida, pero bueno, él está arriba, está con varios conocidos, como decimos nosotros, la gente antigua del club y familiares de él, sus padres, así que bueno, estamos tristes, pero hay que seguir adelante, ¿no?
14: Sí, la verdad es que en su despedida, don Jaime Aranea hizo mención de que haya sido parte también de la disciplina de la Rayuela y eran colegas de compañeros de distancia.
15: Sí, correcto.
14: Así que bueno, la hicimos llegar también a la institución como Club Deportivo de Mayo, nuestra condolencia, hoy día recordando a Claudio Avendaño, así que un saludo grande para la familia, Yo creo que ya se han repuesto esta pérdida, diferentes con nuestro querido amigo Rotito Vera, que ha sido muy reciente su fallecimiento. Sí. Así que bueno, Oscar, vamos a ir a los detalles. Yo le agradezco primero que nada a la señora
15: Estela Rosas.
14: Rosas, sí, la verdad es que uno entiende. Oscar, ella no vivía aquí en Coyhaique, pues, correcto, está bastante distante, así que hoy día cuando me dio las explicaciones del caso, uno tiene que ser consecuente, tiene un niñito menor de edad, así que me dijo que venía usted en representación de las instituciones, sobre todo la disciplina de la Rayuela. Oiga, sí, qué corajuda la señora Estelva, que asumieron la responsabilidad en un deporte, sí, que por lo general ha sido para varones.
15: Sí, mira, lo que pasa es que también yo quiero destacar un poco la función de Estela, porque ella es de una familia rayolera, toda su familia rayolera, y por contactos con su hermano Rudy, que es colega mío en Servicio Salud, él me integró a la Rayuela, así que ahí formamos el equipo de Rayuela del 21 de mayo, que está hace tiempo fuera de todo tipo de deporte rayolero. Y quiero destacar que la Estela, ella tiene sus canchas en el Salto, ella las hizo, las financió ella, son las mejores canchas que hay en la región.
14: ¿Sí?
15: Lo tengo que decir claramente, tiene sus baños, buenos canchas, techo, cerrado. Aquí en Coyhaique no hay ninguna cancha rayuela como esa, y eso que hay clubes mucho más antiguos. Entonces es un gran mérito de ella, y ella nos facilita la cancha como Club 21 de Mayo para que seamos locales.
14: O sea, usted hace la localidad ahí en el sector del Salto. Si yo he pasado de ahí por fuera, si no me equivoco, en el Callejón Medina,
15: correcto,
14: cuando uno va hacia adentro a mano izquierda.
15: Sí, sí.
14: Y cuando uno pasa por la ruta 7 también ve, pasa mirando ahí.
15: Sí.
14: Y la verdad es que no he tenido la oportunidad de conocerlo íntegramente por dentro, pero
15: tienes
14: en cualquier minutito voy a...
15: Tienes que ir porque va a ser bien recibido.
14: Ir a cubrir algún evento que tiene usted.
15: Nosotros te vamos a avisar porque en realidad necesitamos difusión, porque este deporte es muy lindo. Hemos tenido apoyo de varias autoridades, el gobernador, el senador Calixto, así que también la parte deportiva. Ahora tuvimos un proyecto de la municipalidad que también nos ayudó mucho, porque es para comprobar la implementación. Tenemos que viajar a final de año a representar a Coyhaique en un campeonato regional, no nacional, regional, en la región de Los Ríos, así que tenemos que igual recaudar un poco de dinero.
14: Y todo eso tiene un costo. Ahora,
15: sí,
14: ¿cuál fue la finalidad de poderlos invitar a conversar hoy día? Oscar, es por la sencilla razón de que tengo entendido, porque el otro día tuvimos contacto con un hermano mío que es el informante de las disciplinas deportivas, folclorista, acordeonista, las tiene todas,
15: Sandro,
14: en la ambulancia.
15: Sandro.
14: Van los cuatro clubes de la Asociación de Coyhaique, si no me equivoco, para estas fiestas patrias 18 y 19, y creo que ya se hizo en una oportunidad esa actividad en Puerto Guadán.
15: Sí.
14: ¿Y cómo se están preparando, Oscar?
15: Ya, mira, en primer lugar nosotros fuimos invitados como club por la organización de Puerto Guadal. Nosotros el año pasado no fuimos porque nos fuimos invitados. Este año sí, nosotros somos los campeones acá de Coyhaique, la Rayuela, de la Asociación Coyhaique. Sí. Somos los campeones, así que este año nos invitaron que vaya a nuestro club, y nos estamos preparando, obviamente, la fecha es muy complicada para toda la familia, pero ya el capitán del club ya determinó quiénes van, y va en la representación de nuestro club completo con damas y varones, para representar bien al club y a Coyhaique también. Así que estamos preparados, estamos entrenando, sabemos que hay hartos equipos invitados. La idea es que ellos están fomentando este deporte en esa zona, que es muy linda, así que nosotros les brindamos todo el apoyo, vamos con toda nuestra mejor gente, así que vamos a competir de igual a igual nomás por allá. Así que la idea es irnos el 17. Bueno, yo no viajo por razones particulares, trabajo, pero el capitán tiene su equipo allá, así que él ya determinó quiénes van.
14: No creo que lo hayan dejado fuera.
15: No, para nada. No, pero hay buenos jugadores, así que no, yo estoy en otro nivel, más bajo. Así que somos conscientes de eso. Pero sí, como te digo, la idea es representar a nuestra asociación y ir a competir sanamente, y también aportar un poco allá, para que la gente nos conozca, vea al campeón de Coyhaique.
14: Exactamente. El otro día cuando conversábamos con Sandro, los organizadores de este evento tienen la muy buena disposición, tengo entendido, de que ellos corren con todos los gastos de estadía, pernoctar y todo eso. Tengo entendido que ¿Ustedes como club financian solamente el de ahí?
15: Bueno. Sí, correcto. Nosotros estamos creo que vamos a ir en unos vehículos particulares y vamos a tratar de estar justo el día que lo necesiten allá. Es particular, sí, ahí costeamos los costos, o sea, los costos son de cada jugador, paga una cuota y vamos para allá.
14: Oiga, Oscar, pero ir a Puerto Guadalupe, la verdad es que es una maravilla, en la perla del lago General Carrera, así
15: sí,
14: es que...
15: Por eso queremos ir, porque sabemos que la gente también es muy entusiasta, para ellos un gran evento, así que queremos hacerlo de la mejor forma, queremos que ellos vean un buen nivel de Rayuela. Aquí en Coyhaique hay muy buenos equipos, así que queremos ir a representar eso para ver bien, hacer más que nada que se funda mucho más la Rayuela en esa zona y vean que hay alta competencia. Entonces Guadal para nosotros es un lugar muy hermoso y que es como la perla del lago, le dicen, creo. Entonces vale la pena ir para allá, pues vale, estamos muy contentos.
14: Si va a ir, bueno, tenemos, tengo entendido, una llamada desde Puerto Guadal. Sandro, ¿cómo te va? ¿Aló?
16: ¿Aló?
14: Sí, ¿me escucha?
16: Muy buenas tardes.
14: ¿Con quién tengo el gusto, disculpe?
16: Don Francisco, con tu amigo acá, Ricardo Avendaño Pirincho.
14: Ah, Ricardo Avendaño, mira, gracias por llamar. Estamos acá con Oscar, recién hemos terminado un pequeño gesto de reconocimiento por lo que fue la figura de Claudio, nuestro amigo Rotito Vera, así que ahí te está escuchando el Oscar para que se puedan saludar.
15: Hola, ¿cómo está, Ricardo? ¿Cómo le va?
16: Muy buenas tardes. Desde acá de Punta Arenas estoy llamando.
15: Ah, qué bueno. ¿Cómo está el tiempo por allá? ¿Cómo anda todo?
16: Le agradezco acá a ustedes y especialmente a Panchito, que lo conozco muchos años de allá de Mañiguales, por el reconocimiento que le están haciendo a mi hermano que descansa en paz, Claudio Alejandro Avendaño Aburto.
15: Sí, hoy día se cumplen 3 años. De hecho, no, yo le estaba comentando que nosotros con Claudio nos juntamos hace poco con la selección 87. Bueno, cuando él estaba ya enfermito, lo invitamos a compartir, así que ahí tuvimos la, jugando unos trucos, comimos un asadito, así que tuvimos la gran oportunidad de estar con él en esa oportunidad.
14: Bueno, Ricardo, ya, te agradecemos.
16: Muchas gracias por el homenaje que le hicieron a Claudito.
14: Te agradecemos de todo corazón, porque la verdad es que también estamos llamando, esperando un llamado desde Puerto Guadal, y tengo entendido que está llamando la base de Radio Tisquero, tengo entendido, ¿no?
16: Panchito, un abrazo a la distancia.
14: Ya, chao, muchas gracias. Muchísimas gracias, después te paso la factura igual. Gracias, Marquito. Es bonito que nos escuchen lejos, Oscar, porque la verdad es que nosotros nos están escuchando, nos están viendo por las pantallas de Facebook en diferentes partes del país, en otras comunas, en Argentina, en Comodoro, sí, en Caletoliga, hemos tenido muy buena salida y también hemos tenido el apoyo de las instituciones, que de repente nosotros les pedimos que no, acá nosotros no ponemos condiciones para nadie, para dar a conocer cualquier información, lo que quieran hacer. Nosotros como Radio Metisquero, como programa Diario de Deporte, siempre vamos a estar a disposición de quienes lo necesiten, siempre y cuando sea el deporte. No queremos mezclar el deporte con la parte política y no, sí, que no tiene nada que ver.
15: Está bien, mira, de hecho, disculpa, nosotros hace poco fuimos invitados a Punta Arena. Ahí parece que tienes un llamado.
14: Bueno, ahora si no me equivoco, nos estamos comunicando con Puerto Guadal. ¿Cómo te va, Sandro?
17: Hola, ¿qué tal, Pancho? ¿Qué tal? Buenas tardes, don Oscar, ahí, la gente que está participando de este programa, que bueno, ya esta segunda oportunidad de poder informar un poquito de lo que es el quehacer deportivo de Puerto Guadal, en la medida que me dan los tiempos, poder recabar la información de lo que se puede estar desarrollando acá en la localidad.
14: Bueno, Sandro, la verdad es que aquí tengo la compañía de don Oscar Chávez, que es dirigente de la disciplina de la Rayuela, el Club Deportivo 21 de Mayo, y estábamos conversando, interactuando cómo se están preparando, porque tengo entendido, le preguntaba acá a Oscar, todo lo que es ida, regreso, corre por recursos propios, pero tengo entendido, por lo que conversábamos el otro día, allá todo lo que es hacer la atención, pernoctar, la alimentación, todo corre por cuenta de ustedes como organizadores, tengo entendido, ¿no?
17: Sí, la verdad que sí, a través de un financiamiento otorgado del gobierno regional, obtuvieron los recursos para poder solventar lo que son los costos de alojamiento y comida de las delegaciones que vengan a participar, que vienen, que de hecho ya están confirmadas 4 clubes de Coyhaique y las localidades de Puerto Ibáñez y Cochrane, que también se hacen presentes. Hace un ratito he tenido una conversación con Aliro Cruz, el presidente del club, y me hacía mención de que también se iba a desarrollar un pequeño campeonato de damas en 10 metros, tengo entendido. Así es que, de hecho, como lo comentaba don Oscar ahí, vamos a tener un muy buen nivel de encuentro. Vamos a ver si se las puede 21 de mayo con Guadal.
14: dice don Oscar Chávez que están ellos, pero están a full. Incluso él tuvo que dejar el puestito para que vaya otro que tiene la misma distancia. Así que te ha saludado ahí, no sé si lo pudiste saludar a... son colegas de trabajo, tengo entendido usted,
15: sí,
14: ¿no?
15: Sí, colega. Hola, Sandro, ¿cómo estás? Qué gusto escucharte en este medio. Bueno, sí, la verdad, vamos a participar y humildemente vamos a aportar nuestro grano de arena por allá y ir a competir, ¿no? Tratar de lograr un buen resultado. Así que un gusto saludarte, Sandro.
17: Igual, estimado, siempre es un gusto saludarle, más allá del encuentro laboral, poder coincidir en este tipo de actividades, la verdad que es bastante grato. Yo soy participante del club, pero más que nada soy un poco más colaborador que participante. No estoy en las canchas participando activamente, pero sí colaboro en la medida de lo posible, poder hacer un poquito de gestión y poder también un poco de relaciones públicas, por decirlo, como es este tema de difundir la actividad que se está realizando, y la verdad que lo hago muy gratamente, ya que la disciplina de la rayuela, yo tengo los recuerdos de cabro chico, que en la casa, en el patio, había una cancha tejo, como se decía, y siempre se jugaba el tejo, y ahora más un poquito más institucionalizado, más ordenado, no tirando a lo profesional, pero sí con un compromiso tremendo de la gente que participa de esta actividad, así es que me siento parte de eso y por eso también colaboro en esta actividad. Lo que sí me alegra un poquito de que usted no venga, porque tenía el temor de que pudiera dejarme a pie.
15: Ahí vamos. Oiga, a negociar.
14: Sandro, ya que usted, si bien es cierto, no es jugador de rayuela, pero está en la logística de esta organización, y acompáñelos por último a la noche, que la acordeona, la hora de la cena, para animarle un poquito la estadía ya, pues.
17: No, a mí me tocan las partes ahí, ponerme un poquito más empaquetado, me toca hacer un poco de maestría en la ceremonia, después ordenar lo que son las premiaciones y cositas como esas, es que ahí usar un poco la labia y poder sacar adelante las partes formales que tiene el evento en sí, como es la recepción de las delegaciones, poder hacer un poco de coordinación de lugares donde van a estar destinados, poder acompañarlos y bueno, y al cierre del evento poder hacer la premiación y que, como te decía, el tema de que se estén dando estos financiamientos a través del gobierno regional a modo de asignación directa es bastante bueno. Este tipo de disciplinas deportivas, bueno, creo que todo el deporte, son muy pocos los costos que pueden asumirse por parte de los que son organizadores, porque en sí no genera recursos. Y la mayoría de estas organizaciones se basan en el entusiasmo nomás de la gente, y como no tienen un fin de lucro, deben optar a los beneficios que se otorgan a través de las diversas instituciones del Estado. Así es que contento por eso, y en la medida de lo posible poder sacar adelante un evento que ya se viene repitiendo segundo año de este encuentro de fiestas patrias. Y bueno, a disfrutar nomás, más allá de las buenas canchas que también se mantienen acá, poder disfrutar de un viaje grato, de un lugar muy bonito, muy atractivo, y donde se puede salir a jeepear, los que tienen jeep acá
14: Los que tienen Jeep son los que tienen plata, dice Oscar. Oiga, Sandro, una pregunta más antes que se nos vaya el tiempito. ¿Cómo se prevé que van a estar las condiciones climáticas para esos días de fiestas patrias, que acá por lo menos como tradicional que tenemos lluvia, y esperamos que con el microclima que tienen allá la cuenca del lago General Carrera tengan unos bonitos días? Ahora, con respecto a la ruta, todos sabemos que ya saliendo del Manso para allá cambian las condiciones.
17: Sí, bueno, el tránsito está bastante buena, la ruta. En este tiempo se dan unos cortes de temporales así de ruta y en el sector del Manso, y también hay un corte de ruta que se realiza en el sector del cruce Murta hacia acá, pero dada la fecha en que se va a organizar el evento y la fecha en que se van a movilizar las organizaciones, los equipos, estaría suspendido esos cortes porque se lo hacen por trabajos de minería, así que para eso van a haber cortes de no más de 15 a 20 minutos, así que va a estar bastante expedito. Después, la mantención de los caminos, ya estos últimos 4 o 5 años el camino se ha mantenido en buena forma, y ahora ha sido a causa de las inclemencias del tiempo nomás que un poco se ha retardado la reposición de la ruta, pero en sí están totalmente dadas las condiciones para poder tener un buen viaje quienes vengan hacia acá.
14: Bueno, Sandro, te agradecemos de todo corazón este contacto, de poder haber interactuado contigo para que nos tengas informado cómo van los preparativos. Ya aquí conversamos con Oscar Chávez, ya se están preparando, y él dice que lamentablemente no va a ir, así que te dejo los micrófonos de Radio Ventisquero para que te puedas despedir de Oscar Chávez.
17: Ya, pues, don Oscar, un gustazo encontrarnos en esta, y bueno, ahí veremos qué pase más adelante con el Canario, a ver si vuela para Coyhaique, que vamos a ver en qué queda eso. Por lo pronto, ojalá le vaya bien a su equipo, y desearle también un buen viaje a todos ellos y a todas las delegaciones que vienen de ese Coyhaique, desde Ibaña y desde Cochrane, y que, bueno, tengamos una jornada amena de encuentro, de fraternidad entre todos los que practican este tan tradicional deporte como es la rayuela. Ya, un abrazo, Pancho, también, y
15: un abrazo.
17: Agradecerte la oportunidad nuevamente de poder contactarnos aquí a través de la radio.
14: Sancho, yo quisiera creer cuando usted habla del Canario, me imagino por dónde va, pero yo tengo un burrito que también está en muy buenas condiciones, así que ahí voy a hablar con mi querido Oscar, que somos conocidos tantos años con Oscar. La verdad que con su hermano tuvimos la oportunidad de ir a jugar más en algún nacional. Somos todos gente conocida de muchos años y muy allegado al deporte, así que muchas gracias por los contactos, Sandro.
15: Un abrazo, Sandro.
17: Gracias, igual, un abrazo también, que esté muy bien.
14: Marquito Muñoz, vamos a la tanda comercial.
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3: Bueno, gracias Marquitos, vamos con la segunda tanda y estoy con dos grandes invitados. Tengo a mi derecha el técnico de la selección de Coyhaique que se las va a jugar este fin de semana, tengo entendido, el día domingo en Puerto Aysén, y tengo al capitán de la selección de Coyhaique, Matías Zurita. Primero que nada, Richard, quiero hacer llegar a tu entorno familiar, como programa, como amigo, las condolencias por la pérdida de tu querido primo Luis Haro Ollazo. Yo sé que vienen de una familia deportiva, son todos deportistas, ahí está tu tío Teto, y está tu papá, está Toño, está Casuera, está Lalina, así que a toda la familia, mi querido amigo, le decíamos cariñosamente tumbita, hoy día lo despidieron.
4: Muchas gracias, don Francisco. La verdad que es un momento muy duro. Se nos va un primo, un hermano, que lamentablemente partió a los 52 años por una enfermedad, que en realidad él se encontraba en Punta Arenas con su hijo, que lo trajo para acá para que lo podamos velar y sepultar hoy. La verdad que es un día muy triste para toda la familia. Y nada, darle un saludo de apoyo a toda mi familia, que la verdad que la pasamos muy bien, y desearle a mi primo que descanse en paz donde se encuentre y decirle que lo queremos mucho.
3: Y harta fortaleza, Richard. Bueno, vamos a entrar en tierra derecha, Richard. Cuéntanos, porque ayer escuché una información que aparentemente está un poquito equivocada, porque se manifestaba de que se jugaba ayer el primer partido en Puerto Aysén y harían ustedes como visita, pero usted me contó otra versión, así que usted es la persona indicada para conocer todo esto, cómo se están preparando, el listado de jugadores, quiénes componen el cuerpo técnico, así que los micrófonos, Richard, a disposición de usted.
4: A ver, sí, como decía usted, la verdad es que el partido es el día domingo a las 5 de la tarde en la ciudad de Puerto Aysén. Nosotros estamos partiendo alrededor de las 2 de la tarde. Salimos de acá de Coyhaique ya para enfrentar lo que es el partido regional de ida, y la otra semana es el partido de vuelta acá en Coyhaique. Bueno, contarles que este proceso se inició ya hace harto, en marzo empezamos,
5: ¿marzo? Sí, marzo.
4: En marzo empezamos ya a trabajar todo lo que es físico, a trabajar en el estadio. Igual se trabajó con un clima súper malo, pero en realidad estoy súper contento de todo el trabajo que se ha hecho por todos los jugadores que están y todos los jugadores que han pasado. Se ha formado un muy bonito grupo con unas personas súper apasionadas al fútbol, con ganas de entrenar, con ganas de ganar. La verdad que estamos súper contentos, tanto yo como todo el cuerpo técnico que estamos trabajando con ellos. Unas personas muy educadas. Así que nos vamos con toda la esperanza, siempre con respeto. Me gusta siempre respetar, porque esto es fútbol, nada más. Esto no es una guerra, no es nada, esto es fútbol. Y que gane el mejor, no, porque Aysén igual se está preparando súper bien, igual que nosotros. Y la verdad que sea un bonito espectáculo, que sea un bonito espectáculo para la gente Aysén como para la gente de nosotros. La idea de nosotros igual es, hemos trabajado como para dar un espectáculo y ojalá poder clasificar a lo que es el nacional, que eso es lo que todos aspiramos.
3: Bueno, aquí le voy a hacer una pregunta a Matías, porque yo lo vi, me consta a mí, Matías, yo creo que ustedes al técnico lo comprometieron, porque la verdad es que verlos preparándose en la cancha uno con, no sé, por lo menos 5 o 10 centímetros de nieve, chuta, que hay que tener la fortaleza, la voluntad para presionar al técnico, que hay que trabajar,

0: Ahora no creo que el técnico lo haya presionado a usted. Cuéntanos cómo fue esa experiencia de este trabajo que llevan preparando, ¿cuánto tiempo?
1: Varios meses. Bueno, buenas tardes. Ha sido un proceso, la verdad, que hoy día tiene sus primeros frutos. Ha sido un proceso donde nos hemos conocido mucho como compañeros, como jugadores. Lo conversábamos ayer que... a pesar de que todos sabemos quiénes son, en qué clubes están, es distinto estar en un espacio en donde tenemos un objetivo en común. Así que yo creo que la presión para el cuerpo técnico fue poder definir estos primeros 19, porque la verdad es que el grupo, que seremos unos 23, 24, ha trabajado de manera muy unida, con mucho compromiso. Yo creo que eso es lo que más resalto de mis compañeros. Tanto en los espacios donde hemos hecho acondicionamiento físico, como también en los momentos donde hemos podido hacer trabajo más táctico. La verdad es que hace tiempo que por lo menos yo acá, en Coyhaique, no vivía un proceso que sintiese que puede dar muy buenos resultados, no solamente a corto plazo. Como decía recién Don Richard, a pesar de que este va a ser un partido muy duro, porque la selección de Aysén siempre presenta muy buenos planteles. El primer objetivo, yo creo que más allá de esta eliminatoria, es poder llegar al Nacional y hacer un buen papel si es que nos encontramos en ese espacio. Así que, como le digo, más que una presión de poder trabajar, es algo que hemos hecho de manera conjunta con el cuerpo técnico.
0: Matías, gracias por tu palabra. Pero aquí yo creo que el que mejor puede leer su lista de jugadores que tiene contemplado en nuestros 19 jugadores más su cuerpo técnico, sí, es Don Richard Barría. Por favor, dé a conocer su listado de jugadores y después vamos a profundizar un poquito más en otro tema.
2: Bueno, de los 19 jugadores tenemos a Ignacio Bustos, que es de Emilio Millar, Jairon Nahuelquín, que es de Los Halcones, Diego Moya, que es de la Liga Universitaria, Sebastián Toledo, que es de Liga Universitaria, Sebastián Orellana, que es de Independiente, más conocido como Pastita, Sebastián Río, que es de la Liga Universitaria, Víctor Andrés Reymapo, que es de Los Halcones, Jairo Nahuel, que es de Baquedano, Matías Sangüesa, que es de la Liga, Matías Barría, que es de Independiente, Matías Zurita, presente, que es de la Liga Universitaria.
0: Oye, harto Matías tiene.
2: Sí, Alexander Rivas, que es de Baquedano, Diego Soto, que es de la Liga, Roberto Marcelo Martínez, que es de O'Higgins, Franco Vidal, que es de la Liga, Cristian Vera, que es del Arturo Prat, Roberto Godoy, que es de la Liga Universitaria, Fernando Carballo, que es de Independiente, y Víctor Javier Álvarez, que es de Emilio Millar, más conocido como Bitoco.
0: Así que ya, y el cuerpo técnico, ¿con quién está compuesto? Don Richard Barría, Toño Barría.
2: Sí, estoy con mi hermano, Jorge Barría. De ahí estoy con este Ulloa, es su nombre, no me acuerdo, lo tenía anotado por acá.
1: Jonathan
2: Ulloa, ya que él es nuestro preparador físico en el Actívate. De hecho, él juega en Independiente. La verdad que es un tremendo jugador, pero lamentablemente él tiene nacionalidad argentina y no pudo estar dentro de la convocatoria de nosotros, porque nosotros queríamos que esté, porque es un tremendo jugador.
0: ¿Y cuál es la razón de que no pudieron convocarlo? No llega una cierta cantidad de tiempo, lo ficharon hace muy poco, el club donde juega.
2: No, es que tenéis que tener un documento chileno. El carnet tiene que decir que tú eres chileno. Claro. Y él no lo tiene en este momento. Así que eso significó que quede fuera de la nómina. Pero sin embargo, él se acercó a nosotros y él quiso estar en el cuerpo técnico para poder ayudar a los muchachos en todo lo que es la preparación física.
0: Exactamente.
2: Allá en Puerto Aysén.
0: Porque el fútbol argentino tiene mucho más roce, más experiencia que nosotros. No es que queramos menoscabar, pero lo que dice Richard, fíjate que incluso en el fútbol profesional se ha fomentado mucho, se ha comentado mucho de que vienen muchos jugadores argentinos a jugar a grandes clubes acá al norte en primera y vienen con permiso como turistas. Claro. Y los permisos como turista son 3 meses, entonces claro, son 3 meses de evasión de impuestos.
2: Claro.
0: Y después se van a estar un par de días y vuelven por 3 meses más. Así que me imagino que por ahí pasan las condiciones, sí, que de repente se le ponen.
2: Sí.
0: Ahora, Richard, ¿cómo ha estado el apoyo de ANFA Comunal en este proceso, en lo que tienen que hacer ahora, porque ahora tienen que ir de visita, la movilización, todo eso, la implementación? ¿Cómo está la selección de Coyhaique en ese sentido?
2: Bueno, de hecho, ¿cómo explicarlo esto? Se trabaja siempre, yo creo, siempre dicen que hay pocos recursos, se trabaja así.
0: Hay que hacer los micrófonos.
2: Que siempre hay pocos recursos, ojalá tuviéramos más siempre como para poder trabajar mejor. De hecho, ahora lo que nos dijeron que íbamos a ir en un bus que tiene la municipalidad, ya, que llegó hace poco. Pero ese bus, por lo que me dijeron, solamente son para 16 jugadores. Y si se da cuenta, somos 19.
0: 19, más el cuerpo técnico.
2: Así que, ¿qué significa eso de que vamos a tener que ir en autos particulares igual? ¿Ya? Ahora vamos a tener que ver, a ver si nos pueden aportar con lo que es la bencina para los autos particulares.
0: Claro.
2: Para que ir mejor. Ahora los buzos llegaron ayer, si no me equivoco. Y mañana tenemos una ceremonia que van a hacer entrega de lo que es los buzos en la municipalidad.
0: A todo lo que era indumentaria.
2: Así que eso le puedo decir en cuanto al, y bueno, y de hecho también decir de que nos dieron lo que es el Activate para que podamos trabajar todo este tiempo.
0: Uh-huh.
2: Ya ahora lo otro, de repente es muy difícil trabajar así, se complica porque siempre las selecciones necesitan horas, necesitan otras cosas, tenemos que tener plan B cuando hace poco tuvimos de para casi un mes,
1: sí,
2: por el hecho de que nevó. Así que para nosotros fue bien complicado porque imagínense, íbamos a un ritmo alto y de ese ritmo alto bajar 2-3 semanas es complicado. Y ahí donde te dan ganas de repente de dejar todo y decir ya llego hasta acá.
0: Hasta acá.
2: ¿Por qué? Porque ellos tienen ganas. Ellos tienen ganas de salir adelante. Y nosotros como asociación siempre tenemos que tener un plan B. Si nosotros nos pasan esas cosas, lo digo para futuro, ya tener algo, un gimnasio o que, no sé, llevarlo a que puedan hacer más máquinas o siempre tener algo más.
0: Exactamente. Más roce, sobre todas las cosas.
2: Y yo creo que para esto tenemos que estar asociados. Nosotros representamos a Coyhaique, nos representamos un equipo. Nosotros vamos a representar a todos los jugadores que están acá, y por eso yo creo que lo que es tanto ANFA, la municipalidad, tienen que pensar en sus selecciones, que de repente, yo sé que ellos de repente cobran porque una hora entra a municipalidad en arrendarlo en forma particular lo que es estadio y gimnasio, pero yo creo que igual tienen que darse el tiempo y las ganas para que esa hora igual priorizar a lo que es las selecciones, no solamente la selección de nosotros, las selecciones sub 15, sub 17, las selecciones que vengan. Así que eso.
0: Richard, mira, yo poniéndome la camiseta, tengo que ser honesto.
2: ¿Sí?
0: Yo quisiera creer que hiciste un trabajo excelente cuando salió un testeo a nivel nacional.
2: ¿Sí?
0: En otra categoría, por supuesto. Ahora escucho una lista de jugadores. Fuiste consecuente con todos los clubes, elegiste, como quien dice, de la patita al cordero.
2: Yeah.
0: Entonces están todos los clubes representados con sus mejores figuras, hipotéticamente, y ahí a Matías le voy a hacer la siguiente pregunta: si hipotéticamente, Matías, sale campeón regional Coyhaique, que indudablemente se van a reforzar, porque Richard tiene ese don de buscar y ir a representar a la región, no a Coyhaique. ¿Te gustaría, si llegaran a clasificar regionales, campeones regionales, para representar a la región en el próximo nacional, tener más roce, por ejemplo, con gente de Sarmiento, con gente de Perito Moreno? ¿Y por qué no soñar que pueden tener algunos amistosos de preparación con algún equipo como Oro Rivadavia? Pero si yo veo que no hay recursos para ir a Aysén, chuta, nos bajan la autoestima. ¿Qué te parece, Matías? ¿Te gustaría?
1: Bueno, yo creo que lo primero es que para tener resultados diferentes hay que hacer cosas diferentes. Entonces, tal como dice usted, y tomando un poco la palabra de don Richard igual, a mi parecer, que tengamos hoy día, a pesar de que hoy día terminamos un proceso, ya que estamos de cabeza en la competencia, no, como selección no podemos tener solamente dos instancias a la semana para entrenar. Eso no es competitivo. Entonces, competitivo poniéndonos la vara con respecto a lo cual es nuestro objetivo principal, como los que le decían antes, o nuestro objetivo primero, que es poder llegar al nacional. Entonces, sí o sí, si podemos pasar esta instancia de poder salir campeones regionales, y de seguro van a haber refuerzo, eso va a ser una decisión técnica, pero yo me imagino que sí. En Aysén hay muy buenos jugadores, de pronto en Chile Chico. Entonces, eso como primer punto. Sí o sí, yo creo que va a tener que haber una... No solamente poder reforzarlo, sino que también haya una representatividad. Creo que eso también es súper importante cuando se trata de marcarse en algo nacional y hay una representación regional. Y en segundo lugar, estamos acá al lado. Yo recuerdo en la sub-17, por el año 2013 que estuve, luego de que nosotros salimos campeones regionales para poder hacer la representación en la Araucanía, en los Juegos de la Araucanía, el profesor de ese tiempo, don Boris Ulloa, yo recuerdo que hizo muchas gestiones para que podamos ir a jugar a Puerto Montt. Recuerdo que jugamos con la 19 de Deportes Puerto Montt, fuimos a jugar a Comodoro, hubo harta gestión. Me imagino que debió haber sido costoso, no solamente desde el punto de vista monetario, sino que también desde el punto de vista logístico. Entonces, como le digo, para tener resultados distintos hay que hacer cosas diferentes, así que hoy día intentar aprovechar la máxima cantidad de nexos, la máxima cantidad de contactos que podamos tener con Argentina, porque creo que es un punto demasiado favorable para nosotros. Como decía también don Richard Estallón hoy día, que nos acompaña, que es un tremendo preparador físico, además de un tremendo jugador, tiene mucha noción de lo que significa una preparación para una competencia. Entonces hay que aprovechar todos estos nexos, porque para poder ir a competir necesitamos dos o tres veces más de lo que estamos entrenando hoy día. Y eso también tiene que ver con poder aumentar el roce, porque si no, la brecha es muy amplia entre la competencia que tenemos acá y la que vemos afuera, que la vemos todos los años cuando vamos por clubes, cuando vamos ya sea por ANFA o por CONFUR. La brecha es amplia, como que siempre nos está faltando un poquito, siempre nos está faltando un poquito. Entonces, creo que eso en la preparación sería ideal.
0: Exactamente, Matías, porque si yo veo... Yo no es que quiera menoscabar a Puerto Aysén, a Chile Chico, y aquí las eliminatorias se hacen con dos, tres asociaciones y para de contar. Sí. Y después, cuando se hace el equipo ideal para ir a representar a la región, el roce a nivel que necesitamos nosotros como sparring no lo tenemos. Ahora, de acuerdo a los recursos económicos que hay para salir a Sarmiento, por último vamos acá a Río Mayo, y si no tenemos recursos, recibirlos acá, porque ellos tanto allá como acá nos pueden servir como un buen sparring, porque el nivel tenemos que reconocerlo con el debido respeto, que no se menos sin ningún técnico, ningún dirigente, y nosotros estamos muy por debajo del nivel futbolístico, y no solamente futbolístico, en todo sentido de la palabra. Siempre Argentina nos lleva bastante paso más arriba. Sería una de las posibilidades, Richard, si llegaran a clasificar como campeones regionales, ver la posibilidad de que haya otro roce. Lo mismo comentábamos el otro día con otros colegas, Chile Chico está a un paso de los antiguos, a un paso de Perito Moreno, donde el nivel es otro.
2: Claro. Bueno,
0: ahora con la verdad no te digas miedo, el responsable, si algún dirigente.
2: Lo que pasa es que eso, uno ojalá pudiera salir todo eso, ojalá uno pudiera salir, no sé, ojalá que vengan equipos, nosotros vayamos a jugar afuera, pero eso depende de la asociación, depende de la municipalidad, hay muchos factores detrás. Si me pregunta a mí hoy en día, lo veo difícil, porque si tenemos problemas para conseguir entrenar dos veces en la semana, yo creo difícil de que nos puedan llevar a algún lado a jugar, pues, si es la realidad, pues. Estamos años luz ya, yo creo, de eso, ¿no? Así que lo veo difícil. Ojalá algún rato se pueda dar, a lo mejor no en este grupo, o más allá, que veamos esto diferente, que yo tengo mucha fe en este equipo, porque la verdad que me he encontrado con un grupo de jugadores que, como le decía yo en delante, tienen ganas, entrenan a conciencia. Cuando empezamos este proceso, el proceso primero de una selección es conocerse. Ellos juegan en contra toda la semana. Ahora estaban juntos, los mejores jugadores que nosotros creemos. De acatar algunas cosas, en delante veía las redes sociales que decían hay puros de la liga. ¿Me entiendes? Pero mire, nadie sabe qué hay detrás de todos estos procesos. Sí. O de repente te dice, oye, ¿por qué está este? ¿Por qué? ¿Sabe por qué? Porque hay muchos jugadores que nosotros llamamos y jugadores que van quedando en el camino, porque hay algunos que no les gusta entrenar, hay algunos que sí significa, algunos dicen no quiero ir, no. Y de ahí hay jugadores que de repente dentro del grupo no calzan, o algún problema externo, y hay que evitar eso, que los grupos de repente se contaminen y de repente no funcionen las cosas por uno o dos jugadores. Hay que de repente tomar determinaciones.
0: No, por supuesto, Richard. Tocó en una oportunidad cuando estuvo encargado de la selección, pero no recuerdo la categoría, con Tito Leiva, que se fueron a jugar un partido eliminatorio a Puerto Aysén, y a donde no había un buen espíritu de compañerismo en la selección, unos jugadores se fueron por los antiguos, el otro por Marcaza, el otro por acá por Lago General Carrera, a pegar la vuelta de la cuenca al Lago General Carrera, y cuando no hay unión, es difícil manejar un grupo. Ahora, ¿qué tengo apuntado acá? Marquito me va a permitir un par de minutitos, porque yo voy a decir la verdad, Richard. ¿Qué es lo que pasa si no hay apoyo? Yo quisiera creer, los dirigentes, los clubes, tienen que apretar a los dirigentes de ANFA Comunal. Yo tengo que decir las cosas como son, aquí me da lo mismo. A mí no me gusta un presidente comunal, patrón de fondo, el rey de la creencia. Trabajen, golpeen, toquen las puertas, denle las facilidades a los jugadores, no les bajen a la autoestima, porque Matías, va a llegar un momento en que te va a decir, oye, me saco la cresta trabajando, y no podemos salir, tenemos que conseguir el combustible para que vaya el cuerpo técnico, tres jugadores más, porque el colectivo, el bus que conseguimos, no cumple las condiciones, no entramos todos. Es mi opinión, Matías, con el debido respeto lo digo, Richard. Así que, muchachos, ya me está haciendo señor Martito, risa. Una vez más te agradezco de todo corazón la buena disposición de venir a conversar con nosotros como medio, como programa deportivo, así que desearle sobre todas las cosas a los dos, se van a despedir los dos, que les vaya súper bien.
1: Muchas gracias.
0: Despídase nomás, o Matías,
1: un saludo bueno, para quien quiera. Darle las gracias por el espacio. Esto, como dice el DT, fue un proceso muy colorido, yo creo, de muchas cosas positivas. De hecho, yo creo que solamente de cosas positivas. Así que el grupo tiene ganas. Dentro de sus ganas también tiene tranquilidad. Hay una cierta madurez. Hay una mezcla de jugadores entre muy experimentados y otros que están con muchas ganas de esta ansiedad de sus primeros campeonatos. Entonces, hay una muy bonita sinergia, así que no duden que va a ser un partido intenso y que vamos a dejar todo porque las ganas tienen que reflejar eso mismo. Así que muchas gracias y nos veremos el domingo, esperando todo el apoyo desde la comuna de Coyhaique.
0: Bueno, esperamos tenerlo el día lunes aquí con la mejor información de que buenos resultados. Richard, ya me está haciendo la línea, Marquito, disculpe. Sí, estamos pasaditos. Despídase, Richard, por favor.
2: Bueno, darle las gracias a usted de nuevo por invitarnos acá, darle este espacio y decirle nomás porque llevamos harto tiempo trabajando, estamos con una gran ilusión, tenemos un buen grupo y vamos con toda la esperanza, siempre con respeto a toda la gente. Como le dije delante, esto es fútbol, nada más, y nos vamos a Aysén a tratar de conseguir un buen resultado. Y saludo para todos, porque la verdad es que nosotros somos los que representamos a toda la Serie Honor de Coyhaique, y ojalá que nos apoyen, ya que eso es lo que más necesitamos. Este grupo de jugadores necesita a todos los jugadores que los días domingos, sábados estamos en el estadio. Y muchas gracias a usted.
0: Bueno, muchísimas gracias, Richard, Matías, Marquito Muñoz. Disculpe que me haya pasado un par de minutitos, pero tenía que aprovechar al máximo a este cuerpo técnico y jugadores. Así que muchísimas gracias a la afición deportiva. Nos estamos viendo, Dios mediante, el próximo lunes.
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5: La región de Los Lagos alcanzó 15 focos de influenza aviar tras confirmarse 2 nuevos contagios en Calbuco y Quellón. Las autoridades destacaron que la alerta sigue activa en Osorno y llamaron a denunciar al SAC aves decaídas o muertas. Chile 15 venció con solidez por 54-26 a Paraguay en el Americas Rugby Championship. Tras este segundo triunfo, el combinado nacional definirá el título del certamen frente a Argentina 15 este domingo en el Estadio Elías Figueroa de Valparaíso. Ante el aumento de casos de sarampión en América, el Ministerio de Salud reforzó el llamado a vacunarse previo a fiestas patrias. La recomendación apunta a niños con esquemas incompletos y a personas nacidas entre 1971 y 1981 que viajen al extranjero.
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0: Bienvenidos a la presente edición de Negocio Redondo. Atención, se ofrece señora responsable para trabajar como haciendo aseo, asesora de hogar, por media jornada de 8 a 16 horas. Disponibilidad inmediata. Llamar al 9-4153-0790 con la señora Carmen. Se vende postes de coigüe y se ofrece persona para cerrar parcela. Reitero, se venden postes de coigüe y se ofrece una persona para cerrar parcela, hacer cercos, picar leña. Interesados, tratar por WhatsApp al teléfono +569-8996-2366, +569-8996-2366. Atención, la comunidad de Jesús Nazareno está invitando a los vecinos a un gran baratillo que se realiza hoy viernes 4 de septiembre. Comenzó a las 15 horas en los salones de la comunidad en América 552, Coyhaique. Les estamos esperando. Se ofrece señora para trabajar como asesora de hogar o niñera con disponibilidad los siguientes días: martes, jueves, sábado y domingo. Martes, jueves, sábado y domingo. Tratar al número 981-22-5501. 981-22-5501. Atención, señora, se ofrece para trabajo en aseo, en corte de leña, picar leña, entrar leña, corte de pasto y todo tipo de trabajo. Tratar con la señora Ivonne al +569-5660-1031. +569-5660-1031. Se ofrece una señora para trabajar como niñera cuidado de personas, de adultos o sea, personas mayores. También puede ser en aseo, atención al cliente, cajera, etcétera. Tratar con Solange al +569-3540-7980. +569-3540-7980. Hacemos una pausa y continuamos en Negocio Redondo.
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0: Continuamos con Negocio Redondo. Se ofrece dama para trabajar en aseo, mucama, hospedaje, cabañas, como ayudante de cocina, de lunes a sábado o tres veces a la semana. Disponibilidad inmediata. Tratar al celular 928-1467-97. 928-1467-97. Se ofrece señora responsable para realizar labores de aseo de hogar, cuidado de adulto mayor o cuidado de niños. Disponibilidad inmediata. Tratar al teléfono 968-68-4455. 968-68-4455. Atención. Programador computacional nivel superior, ofrece servicios de desarrollador de programas y software, sistema uniRED y multiRED. Conocimientos en amplio, digamos, conocimientos amplios en lo que es portafolio en software. Contactos al móvil 998-52-6225. 998-52-6225. Es todo, Negocio Redondo, por su atención. Muchas gracias.
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2: La PDI detuvo en Tirúa al suegro de Rosamel Fierro, quien se encontraba prófugo con orden pendiente por robo con intimidación. El caso data de 2021 por un violento asalto atribuido a la CAM contra trabajadores forestales en Carahue.